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3: Muy buenas tardes a todos, gracias, feliz lunes, feliz tarde, abogado Pablo.
4: Buenas tardes. Buenas tardes, let's talk about bankruptcy again.
3: Hablemos de la bancarrota.
4: Only reason, babe, you know, I'm trying to find something happy to talk about.
3: Ah, bueno, la razón de que hablo de ese tema es encontrar algo dulce, algo bueno y positivo de qué hablar hoy.
4: When people get their green card, they smile, they're happy.
3: Cuando las personas reciben su aprobación de residencia, sonríen, están felices.
4: When people get rid of thousands of dollars of debt, credit card debt, hospital bills that they can't pay, they're happy.
3: También cuando una persona se está deshaciendo de miles, de cientos de miles de adeudos por medio de la bancarrota, también se ponen felices.
4: Sometimes young people make a mistake.
3: Algunas veces de jóvenes cometemos errores.
4: You can relate to this.
3: En todos lo hemos pasado.
4: Particularly on a Saturday night, you're out partying, you're in a car, and you start driving while you've been drinking.
3: Tal vez un sábado en la noche fue a disfrutar, a celebrar algo, y simplemente comenzó a tomar un poquito de más.
4: Okay, I just had a council with a young man who did exactly that on a Saturday night. He went out and drank, and guess what happened? He got into an automobile accident.
3: Y bueno, algo parecido. Trabajamos hoy en la tarde en una de las consultas. Un joven que, bueno, hizo exactamente. Fue a disfrutar unas copitas, pero tuvo un accidente de auto.
4: A lawsuit was filed.
3: Una demanda fue sometida contra
4: él. Now he has a judgment of $68,000. They say he owes $68,000 to the insurance company and to the person that he injured.
3: Y bueno, lamentablemente esta demanda está exigiendo tanto como $68,000. Esta demanda es por parte de la aseguranza y también la persona a la cual accidentó.
4: His wages are being garnished.
3: Su salario está siendo recolectado, una porción de esto cheque.
4: The telephones are ringing. Creditors asking for money.
3: El teléfono le sigue sonando, estas personas que están demandándole exigiendo dinero.
4: The moment he files bankruptcy, all of that misery ends.
3: En el momento que se somete la bancarrota, toda esa situación miserable termina.
4: I'm introducing bankruptcy to the Hispanic community.
3: Estoy, bueno, como mi tarea o meta, introduciendo lo que es la bancarrota a la comunidad hispana.
4: Bankruptcy is about a fresh start.
3: La bancarrota es un comienzo desde cero.
4: Immigration is about a fresh start.
3: Lo mismo con un tema migratorio, es un comienzo desde cero.
4: With bankruptcy, the moment you file bankruptcy, your fresh start begins. If the next day after you file bankruptcy, you win the lottery, $1 million, that money is all yours. Your creditors will not get a dime.
3: Y la realidad es de que con la bancarrota, una vez que se somete, literalmente en la misma semana de haber sometido este tipo de reclamo, todo comienza de cero para usted.
4: The two debts that mostly cause are discharged in bankruptcy that cause your misery to force you into bankruptcy are credit card debts and medical bills.
3: La mayoría de razones por las cuales está usted forzado a meter un reclamo de bancarrota son adeudos de crédito, de tarjetas de crédito o lo que es cuentas médicas.
4: After that, we have buyer's regret. We have people that went and bought cars that they can't afford.
3: Otra situación más es, bueno, el arrepentimiento de la compra. Un auto que obviamente era bonito a sus ojos, pero hoy ya no puede pagar.
4: You saw that beautiful truck or that beautiful car in the showroom and it It was irresistible.
3: Y usted vio esa hermosa troca en ese dealer o ese hermoso vehículo deportivo que dice, no me puedo resistir, tengo que comprarlo.
4: Now, a year or two later, you're still paying on that car about $1,000 a month, and it hurts.
3: Y un poquito de tiempo después, uno o dos años después, dice, ya no puedo con este lujo. Está bonito el carro, pero me estoy ahogando en deudas.
4: You're saying to yourself, I'd like to go back to a simpler life when I had a car that I can afford.
3: Y se acuerda de esos tiempos de antes donde tenía un carrito viejito pero que usted podía pagar.
4: I think the average price of a new car is $50,000.
3: Un intermedio de costo de un vehículo en este momento está cerca de los $50,000.
4: And the salesmen are good. They seduce you into buying the car.
3: Y bueno, los vendedores de auto no son malos, son bastante buenos para convencerle de comprar ese auto.
4: If you have buyer's regret, it could be a house. No, same thing for a house. But if you have a buyer's regret, you can get rid of that asset, the car, the house, and your fresh start begins.
3: Claro, ese arrepentimiento de compra no solamente es con los autos, a veces con las propiedades, las casas, los timeshares, etcétera, pero la mayoría de veces es ese auto.
4: If you file bankruptcy today, the entire bankruptcy process will be over in 120 days.
3: Típicamente cuando se mete la bancarrota, digamos que lo hace el día de hoy, en 120 días ya está terminando con esa queja.
4: After you file bankruptcy, take a dollar, buy a lottery ticket, you win the $1,000,000, now you really are happy.
3: Dirá, y si meto la bancarrota y pasado mañana compré un boleto de lotería y me gané $1,000,000, ¿van a tocar ese dinero? No. No lo van a tocar.
4: All right, to the radio audience, we're here to answer your questions.
3: Vámonos a las llamadas aquí en audiencia. Número telefónico 317-239-1071.
4: Now, to the radio audience, we stopped this program at 12:20.
3: Y recuerde, a nuestra audiencia de radio, terminamos el programa a las 12:20 del día.
4: After 12:20, you switch over to our Facebook. There'll be a number on our Facebook. You can call us then. And I'll answer your question on Facebook.
3: Pero no significa que hemos terminado en nuestra página de Facebook, donde en este momento nos puede ver en vivo. Seguimos con más preguntas y más inquietudes de nuestro público y fan de la página. Jovita dice, buenas tardes, una pregunta. ¿Qué posibilidad hay de que dé fianza ICE? What is the possibility that ICE approves a bond?
4: What's the possibility? It's case by case.
3: Es caso a caso.
4: It depends on your case, really. Do you have a criminal conviction? Do you have an order of removal?
3: La habilidad.
4: What is your case? Do you have a path to becoming a resident?
3: La habilidad de obtener una fianza en este momento es basada en cada situación personal, basado en su historia criminal, cuánto tiempo tiene aquí, qué está peleando, qué no está peleando, tiene o no tiene orden de deportación, es individual.
4: Even though you may be entitled to a bond, we're seeing many situations, not a few, many situations where immigration is opposing the bond.
3: Aunque podamos probar que esta persona que está en custodia es elegible a una fianza, aunque lo probemos al 100%, en este momento el gobierno se está oponiendo a otorgar esa fianza.
4: And then we have to go to federal court, get a writ of habeas corpus, an order from the court to immigration saying you are maintaining this person illegally, release him.
3: Y bueno, si eso llegara a pasar, podemos pelear el habeas corpus en la mayoría de situaciones, ir a corte federal, pelear ese habeas corpus y decirle al gobierno, estás reteniendo o teniendo en detención a esta persona sin razones legales.
4: Now, we're doing a lot of habeas corpus, getting people released that are being illegally detained.
3: En este momento estamos trabajando con muchos casos de habeas corpus, porque sí, lamentablemente el gobierno está reteniéndolo sin razón alguna.
4: By the way, thanks for that great question.
3: Gracias por esa pregunta, Jovita. Número en cabina, 317-239-1071. 317-239-1071. Dice Armando, tengo la 245I porque mi padre me pidió antes de abril 30 del 2001. Pero dejé los Estados Unidos y pedí una visa de turista y me la otorgaron. ¿Cuál es la posibilidad de que mis hijos me puedan pedir? Says Armando, I have 245I because my family member petitioned for me before April 30th, 2001.
4: Good.
3: However, I left the United States. And
4: bad.
3: I went and filed for a tourist or visitor's visa and I got approved and I re-entered.
4: Oh, boy.
3: Hmm.
4: All right, let's go through this. That's interesting.
3: Interesante pregunta.
4: All right, first of all, there's two requirements for 245I.
3: Hay dos requisitos para poder respetar y usar esa 245-H.
4: One you mentioned, you have to have a petition filed before April 30, 2001.
3: Usted ya mencionó una de estas. Un segundo y estamos con usted. Ya mencionó una de estas, una petición hecha por usted antes de abril 30 del 2001.
4: Now, here's the next one. You have to show that you were physically present in the United States on December 21st, 2000, the date that Bill Clinton, the president of the United States, signed the LIFE Act that created 245i.
3: Número dos, tiene que demostrar la presencia continua y permanente en los Estados Unidos desde que se firmó el acto de vida, el LIFE Act, por medio de el entonces presidente Bill Clinton, allá en diciembre del 2000.
4: Now, who's petitioning for you?
3: So, ¿quién pidió por usted? I think he said a father. Let me get that question. Yes, a father.
4: Okay. The father's, if you have a U.S. citizen child, right, or spouse, it's U.S. citizen child age 21, you have a legal entry.
3: Y bueno, dice el abogado, si usted, un segundo, por favor. María Ortiz, nosotros no mandamos mensajes privados. Si te están pidiendo por cel, es fraude. No caigas, reporte ese perfil. So, regresando a la respuesta del abogado, si alguien hizo esa petición para ti, puede ser tal vez utilizada para un hijo ciudadano que ya está listo para pedirte de 21 años para arriba.
4: We have a legal entry if we have U.S. citizen child age 21, and if he triggered the 10-year bar when he left. Right, and if he served the 10-year bar after returning legally, he's eligible to adjust status.
3: Ahora entendemos que tuviste en algún momento una salida fuera del país y en algún momento de tu vida pediste una aplicación de visa de turista o de visitante. Al parecer te la aprobaron y te dejaron entrar al país. Si es que abriste un castigo de 10 años, tal vez ya lo curaste dentro de los Estados Unidos y podemos usar esa entrada legal con la petición de ese hijo.
4: Very important. When did you file the petition?
3: So, eso es importante saber. ¿Cuándo se hizo la petición exactamente?
4: All right. Then bring that in. And then do you have a U.S. citizen child or spouse that can petition?
3: Armando, trae todos esos documentos. Evaluemos el caso y vemos si puede ser elegible a ser pedido por uno de tus hijos ciudadanos.
4: Bottom line, when you left the United States, you're no longer 245i.
3: Pero sí, al abandonar el país, dejaste o abandonaste también la 245i. Antes de estar con la primera pregunta en cabina, una sincera disculpa por la espera. Vamos con María Ortiz. Hola. He recibido un mensaje de usted por Messenger diciendo que realice un pago a USIS por cel. ¿Es usted o no? No, María, no somos nosotros. No tenemos uno. Jamás nos hemos comunicado contigo por Messenger. Jamás nos comunicaremos contigo por WhatsApp. Jamás pediremos pagos por cel o por ningún otro tipo de aplicación como MoneyGram o Messenger Pay. Nada. Todo es con una llamada de nuestra oficina y tienes que pasar a la oficina a hacer ese pago. Entonces, ahí sí somos nosotros, pero no. Gracias, María, por el aviso. Gracias por ayudarnos con esta información para avisarle a la comunidad. Adelante con su pregunta. Buenas tardes. Buenas tardes. Adelante con su pregunta.
5: Hola, buenas tardes.
3: Sí, dígame.
5: Yo tengo una pregunta al abogado. Yo tengo la residencia desde el 2009. Pero en el 2013 tuve un problema y fue y el abogado David fue el que me ayudó. Mi caso fue de mesa.
3: Okay.
5: Solo quería saber si yo salgo a México, ¿podría tener algún problema al regresar?
3: Si sale como residente o como ciudadano.
5: Sí, como residente, ya. Okay. Como residente. Ya renové mi residencia. Okay. En el 2019 y no hubo ningún problema, pero ahorita con todo lo que está pasando.
3: Lo entiendo. Ok, gracias. Y gracias. Sí, en ese tiempo teníamos al abogado David Cook. Vamos a hablar de esto. So, I am a long time client
4: David
3: of yours.
4: Cook,
3: all
4: good
3: time. All client of yours. David Cook, I was doing my removal proceedings. My case was dismissed. Later, I became a green card holder. I didn't ask through what process, but she became a green card. She's renewing her green card status as of now. If she leaves the United States, having said that she was once in removal proceedings, but the case dismissed, is she going to have an issue when coming
4: just
3: back and traveling?
4: Just make certain the case was dismissed.
3: No, simplemente asegúrese que el caso fue desestimado. Es fácil de checar.
4: Yeah, not a bad idea to carry with you a copy of that order dismissal from the immigration court.
3: Por ejemplo, no sería mala idea llevar con usted en esta presidencia especialmente una copia de esa orden de desestimación siempre y con usted.
4: David left us in 2014 to become a judge. So,
3: hace unos 12 y algo años, el señor David Cook dejó nuestra oficina para hacerse un juez. Obviamente sé que es un caso de hace añitos,
4: okay,
3: ¿verdad?
4: If you need help getting that order, just come on in and see me.
3: Pero si usted no tiene una copia de la orden en casa o se le perdió, tal vez tengamos una en el sistema aún. Venga a vernos y con gusto le proporcionaremos una copia para que la lleve con usted en todos
4: Thank
3: sus
4: you
3: viajes.
4: For allowing us to serve you.
3: Gracias por tener la confianza en dejarnos servirle. Adelante con su pregunta. Buenas tardes.
6: Buenas tardes. Tengo DACA y solamente quiero saber por cuánto tiempo de anticipación puedo renovar.
3: Claro que sí. Muchísimas gracias por su pregunta. I have DACA. How many days in advance should I renew my status?
4: 5 months in advance.
3: 5 meses antes de la fecha de expiración. Muy bien. 5 meses antes de la fecha de expiración. Repito, gracias a la señora María para reportarnos de que alguien se ha contactado a alguien pasándose por el abogado Pablo pidiéndole pago por cel. Gracias por este aviso. No somos nosotros. Y gracias por esto. Dice a Martín, hace años hice un expungement de un DUI. Lamentablemente, ahora mi esposa me piden una copia criminal y no puedo obtener una. ¿Qué puedo hacer? David says, I filed for an expungement for a DUI back in the day. My wife is now petitioning for me and I need a certified copy of this incident. How can I get one?
4: The problem.
3: Ese es el problema, Martín.
4: It's a problem. You might want to get rid of the record, at least from the public, that you were convicted of a crime. But the problem is, you can't get a copy for certification.
3: Ese es el problema. Lograste lo que querías, esconder del ojo público, este incidente o este crimen, pero ahora que lo necesitas para la petición de tu esposa, no hay forma de recuperar una copia criminal certificada.
4: The best chance you have, if you had an attorney, go see the attorney and hopefully he has a copy. They can get certified.
3: El mejor consejo que te puedo dar es, acude al abogado o abogada que te ayudó con este expungement. Ojalá tengan una copia vieja.
4: That's a real problem. Expungement does not do you any immigration favors.
3: En cuestión de temas migratorios, el expungement no le hace ningún favor.
4: It does not get rid of the immigration consequences of a conviction.
3: No se hace, tampoco se deshace de lo que es el impacto de esa convicción.
4: You know, a lot of people are in the misimpression that an expungement of a criminal case eliminates the immigration consequences of the conviction. It does not.
3: Muchas veces las personas piensan que al hacer el expungement están ocultándole todo, no solamente al público inmigración, y se deshace de las penalidades migratorias en el caso de una petición en el futuro.
4: The
3: en el presente,
4: single purpose
3: pero no.
4: of expungement is to hide the record from the public.
3: El único propósito de un expungement es esconder el récord del público.
4: If you don't want your employer to know that you get arrested for a DUI.
3: ¿Qué público? Digamos que no quiere que su empleador, que le está dando esa troca para manejar a los empleados, sepa que usted manejaba tomado.
4: Or certainly if you do not want your father-in-law to know that you are arrested with a DUI.
3: O en el caso romántico, no quiere que su futuro suegro se entere que usted manejaba bajo la influencia del alcohol, porque no sería buen esposo
4: words,
3: para
4: there,
3: su hija.
4: There are reasons to seek expungement. Before you expunge, get a certified copy of the record.
3: Y aunque hay diferentes razones, entendemos que usted quiere ocultar esto. Antes de hacerlo, obtenga una copia criminal certificada y guárdela como si fuera la vida misma.
4: Otherwise, like now, you create a problem.
3: Si no, como ahora está este problema, ¿verdad? Número en cabina 317-239-1071, 317-239-1071, dice Caritina Betancourt. Hola, mi hijo fue arrestado saliendo de la corte de tráfico en junio del 2025. Tuvo su corte en octubre de 2025. Le salió el problema del robo de auto y posesión de marihuana. Lo deportaron, pero yo fui a la apelación. ¿Qué posibilidad puede tener de quedarse aquí? Caritina says, my son was arrested for a incident of traffic in 2025, June. He had his first immigration hearing on October 2025. That day, the judge pulled out all his criminal record, including a theft of a vehicle or carjacking, and also possession of marijuana. He was given a removal order. Seems like he's still in custody because her question is, we filed for an appeal. What is the possibility that he stays here? So it seems that he's still in custody.
4: All right. Certainly, I need, in order to make, you're asking to make a final opinion on whether your son can stay here or not. I really need to look at the whole case.
3: Obviamente, Caritina, si usted me pregunta que dé una opinión oficial y consejo legal en este pequeño programa, no podría. Primero tengo que sentarme con usted y revisar todo el historial completo de su hijo para ver si se puede ayudar o no.
4: Your child's undocumented.
3: Sabemos que el joven ahora está sin protecciones o indocumentado.
4: We know he's been at least arrested for and convicted of one DUI, perhaps some other criminal cases as well.
3: Entendemos que fue arrestado por ese robo de auto. El abogado dice DUI, pero realmente fue la posesión de marihuana y quién sabe qué más, ¿verdad?
4: You filed an appeal. That tells me there must have been some type of path that you had to make him a resident.
3: Nos dice que se metió una apelación, so eso me da a entender que antes de la apelación estaban peleando un alivio migratorio, tal vez cancelación, tal vez asilo.
4: In order for me really to render a second opinion, I need to look at the whole file.
3: Pero Caritina, para poderle dar una opinión correcta y completa, primero me tengo que sentar con usted, revisar el caso de pie a pa y ya ver si hay alguna posibilidad migratoria.
4: Okay, to the radio audience, in less than a minute, we're going to switch over to Facebook.
3: Para la audiencia de radio, gracias por su tiempo. Estamos a un minuto de terminar el programa. 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Por favor, cuídense mucho, no se dejen engañar, no estamos comunicándonos con ustedes de manera interna, no estamos regalando premios tampoco, ¿ok? So, somos abogados, vamos por el negocio, claro. Tenga buen día y hasta luego.
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0: radio está contigo, el show de Roll Brindis, martes, martes, martes. Eso. En tu estación favorita, notes el bochinche, la alegría, el dinamismo, la entrega, la versatilidad y la jovialidad que traemos el día de hoy, martes 12 de mayo del año 2026.
1: Oh yeah,
0: 12 días del mes, 132 días del año. Frente a nosotros en este 2026, aún nos quedan 233 días más para vivirlos, para gozarlos, para disfrutarlos al máximo. En vivo. Arrancamos la primera hora de programación porque aquí somos
1: Gente de Radio.
2: Radio People, my friend.
0: Somos Gente de Radio. Bienvenido, Mario. Sí, señor. ¿Cómo estás?
2: Con tenis, señor. Buenos días.
0: ¿Te ves bien, Mario?
2: Dormimos bien.
0: ¿De veras?
2: Bueno, sí, es que
0: ¿no te domingo afecta la cascareada del fin de semana?
2: Fíjate que sí. Sí, okay. Me siento
0: un poquito. Recaído. ¿El domingo qué, perdón?
2: El domingo para el lunes no dormí bien porque quería ver cómo perdí el América. Digo, cómo era el juego de la América.
0: Ay, mal. Y entonces ya. Y la llorada que exacto. Te aventaste.
2: Una hora es una sí. Hora. Y ayer sí ya. Hoy, ayer en la noche para amanecer hoy ya dormí mejor.
0: Ya dormiste mejor.
2: ¿Usted se notó bien?
0: Bien, todo bien. Qué gracias bueno. A Dios. Todo gusto. Tranquilito. Gracias a Dios, Mario.
2: Supe que estuviste con tu papi ahí.
0: Sí, nada casa. Más que ya me despedí de él. Sí. Ya se porque siente, ya se sí. Va. Y anoche, pues ahí se puso a llorar y. Y yo también, y ya no los vamos a ver, y todo el rollo, ya ves, ¿no?
2: Cuesta.
0: Es difícil una despedida, así sobre es. Todo con una persona de 97 años, ya yo lo veo muy bien a mi jefe, pero obviamente me cuesta despedirme de
2: que no lo ves tan seguido,
0: man. Y no lo veo tan seguido, sí, ese es el problema, hombre. ¿No? Entonces, le estaba comentando yo a Mario que si sí. No, que si hubieran pesado las condiciones, me hubiera quedado en la casa para transmitir el programa de allá.
2: Claro.
0: Y meter a mi jefe y estar allá en el programa. No hubiera pasado absolutamente nada. Nada más que para cuadrar los videos hay que ponchar otras cosas. Sí. Y es más complicado el trabajo
2: el
0: allá.
2: Asunto. Como siempre, es la culpa del cara, señor.
3: Culpa sí, de carita, tiene cara. Carita. No, no viene
4: y
3: tiene no,
4: culpa. Y que sigue llorando todavía.
0: Culpa de cara, claro. sigue cometiendo errores en cara. Aunque no esté aquí, cara. Sigues cometiendo problemas, errores. No, todo bien, gracias
3: el
0: a Dios.
3: Del carita.
0: Todo bien con el señor
2: Alfredo
0: José.
2: Cortés.
0: No, José Brindis, digo, mi señor papá. Padre, no, ahí está.
2: Qué bueno, señor.
0: Me la pasé muy bien con él el día de ayer en la tarde. Pedro, ¿todo bien?
5: Todo perrón. Sinceramente, andamos, bien. Nosotros, fíjate que sí nos estamos adaptando apenas.
0: ¿A qué?
5: Porque no me he podido recuperar todavía de la cascareada.
0: Se nota, sí
5: pero,
0: se nota.
5: Pero me siento bien.
0: Sí, pero sí, yo sé, y qué bueno, yo también digo a eso, Pedro. A veces uno anda que se lleva a la fregada, como ayer yo andaba cansado todavía.
2: Sí.
0: Y yo decía, estoy bien, porque tienes que autoprogramarte. Estoy bien. Dedicas esas palabras a que tu cuerpo reaccione, ¿no? Pero sí, a veces es complicado, Pedro.
5: Es lo que pasa que el sueño, ¿no? Si no duermes bien, es
0: sí,
5: lo que pasa. ¿No?
0: Y el reflujo, Pedro.
5: Sí. Temprano, nomás ahorita tempranito.
0: Al ratito,
5: ahorita,
0: ya como a las 11, 12 ya. Terminando el programa, mira.
2: Ya lo liberamos.
0: Ya estamos bien después del reflujo. Qué bien. No, está bien. Es martes. Sí, es martes,
5: bonito martes. Bonito martes.
0: Bueno, ya lo saben, el señor. ¿Cómo se llama
2: Carita.
0: El señor? Que es ahí.
2: Carita, el marito de Temu.
0: Carita. Anda de vacaciones. Él dice que anda en una playa paradisíaca, que sí ver a los
2: y dale
0: cabos,
2: fotos en sus redes.
0: Que sí ver a La Paz. La verdad, no sé. Yo nunca veo fotografías en la playa. Nunca.
2: Y aquí no lo calma, nunca.
0: Nunca.
2: No deja de publicar ni TikTok y cuántas cosas, pero.
0: Y allá no hacen vivos. No toma fotografías.
2: Algo raro.
0: Es raro.
2: Y más porque las vacaciones, cuando uno le está pasando bien, pues dices, güey, déjame poner una foto.
0: Sí, caramba. Sí.
5: Es que se pero, cohibe, pues, lo que pasa que realmente sí también.
2: Que se cohiba aquí, güey.
0: No sé. Es que aquí, la verdad, anda con el teléfono para todas partes pues y sí. Se anda grabando y todo el rollo este. Y allá nada, sale de vacaciones y se desaparece.
2: Ayer terminaste temprano porque no hiciste TikTok, güey.
5: Exacto, sí.
0: Ah,
5: no, sí,
0: mira.
2: Sí, no, luego lo hizo temprano el señor, pero cuando está haciendo TikTok se avienta que media hora, 40 minutos.
5: Es que son 20, 25 minutos mínimo. No.
0: Y, la comida y prepararse.
2: Que caliéntalo.
5: Y el cafecito y
0: sí,
5: todo.
0: Sí. Qué bárbaro. Bueno, así están las cosas. Y bueno, poniéndole el pecho a las balas, como dice el doctor Alonso. Aquí está Marito. Buenos días, Mario.
3: Mario Andalón. Saludos, buenos días a todos. Y yo, fíjate, yo me recupero cada viernes. O sea, después empieza el viernes otra vez la.
0: Sí.
2: Y se me recupera.
0: Qué horror. Son DJs. ¿Qué quieres que yo haga? con DJs, y cuando hay DJs, pues es difícil la vida, señores.
5: Lo que pasa es que la adrenalina que nosotros tenemos, por ejemplo, venimos de tocar y entonces dormimos 2-3 horas y nos levantamos como que queremos seguirle todavía en el party, ¿no? Entonces,
0: esa es la emoción fuerte. Ya te dije, yo lo hice 20 años, Marito.
2: No, sí. Oh, mano.
0: Suficientes. Llegó un momento que dije, ¿qué estoy haciendo? ¿Verdad? O sea, yo digo, pues sí, el dinero, güey, pero, ay, mi vida se estaba yendo poco a poco. Más de 20 años.
5: Nosotros no lo hacemos por el dinero, lo que pasa es que no.
3: Yo se lo hago por el dinero.
0: ¡Hijo! Yo se lo hago por el dinero. ¡No lo hacemos por el dinero!
2: La desvelada y lo
0: creo que usted el refabrón, cabor.
5: Es que lo hacemos también, güey, para distraernos un poco, para no quedarnos encerrados nomás toda la semana.
0: Llévate la señora el fin de semana, llévate la Galveston, llévate la San Antonio, llévate los casinos, güey. Ahí sí yo te diría, tienes toda la razón.
2: Y temprano, güey, sí. Así no te tienes que desvelar.
0: Ahí sí, para que veas. Pero bueno, ¿a quién le importa, güey, las desveladas? ¿A quién? ¡A nadie!
2: No lo haces por dinero.
0: 12 de mayo, el día de hoy, Día Internacional de la Enfermera. Hoy es el Día Mundial de la Enfermera.
2: ¡Órale!
0: Hoy.
2: Saludos a todas las enfermeras, mano.
0: Hoy, Día Mundial de la Enfermera.
5: Enfermera, no me hagas sufrir.
0: Mándale un saludo a una enfermera, entonces.
5: Claro,
0: ¿no?
5: Que sí, le mando un saludo cordialísimo a todas las enfermeras. Y en especial a una novia que yo tuve, que era enfermera, sí, allá en San Miguel. Sí. Le mando un abrazo bien bonita, bien flaquita. Y muy buena gente.
0: Bueno, te dice que le va a instalar una enfermera para que llames a la gente para que
5: claro que sí. En la pura neta. Todas las enfermeras al 832-271. 831-831-832-271. 8131. Fue una ex novia mía.
0: ¿Ya no es?
5: Ya no.
0: Oh,
5: no,
0: pensé que todavía era novia tuya.
5: Sí,
0: okay.
5: No. Okay. ¿Quién sabe cómo le haya ido? Pero sí, muy no, bien, porque era muy
0: sin
5: aplicada.
0: Ti, horriblemente.
2: No, difícil.
0: ¿Quién puede superar haber estado contigo, güey? Y yo ya no estar contigo.
5: Creo que le haber ido mejor, se me hace.
0: Conozco dos novias tuyas que si vieras cómo sufren.
2: Sí, imagínate, serio, que te hubieras casado con una enfermera, güey. ¿Cómo te atendería?
5: Sí, no, pues muy bien.
0: La que se fue a Europa, a Japón, es así.
2: ¿La de la X?
0: No, esa es otra.
2: Ah.
0: Esa sí, estaba...
2: De buen ver.
0: Bonita, y aparte de bonita, estaba allá trabajando en Japón. Digo, ¿qué haces en Japón? Digo, aquí.
5: Fíjate nomás.
2: Hijo, lo más lejos del Turqui que pueda.
0: Lo más lejos, hijo, que pudiera dejarme este, güey.
2: No, saludos a mi carnal. Ella sí es enfermera. Te mando un abrazo a mi hermana allá en el Bayuco.
0: Bien, enfermera. Bueno, sí, felicidades a tu hermana. Gracias. Y a todas las enfermeras mundialmente. Hoy es el Día de la Enfermera. Felicidades.
2: Eso.
0: El Día Internacional de la Sanidad Vegetal. El Día Internacional del Síndrome de la Fatiga Crónica.
2: Anda.
0: Felicidades a quién.
5: No, pues a los que se cansan, ¿no?
0: A la fatiga crónica.
2: Una dormidita.
0: No. El Día Internacional de la Fibromialgia. Gracias. El Día Nacional del Odómetro. Mira,
2: lo que estamos hablando de la vez pasada, sí.
0: El odómetro.
5: Sí, señor. El que posees tantas millas que le ponen a la gente, ¿no? Los carros diferentes, ¿no?
0: Ándale. Y hoy vamos a hablar de los choferes de aplicación, justamente hablando de los odómetros.
2: Sí, mano.
0: ¿Qué te parece si le dedicamos el programa a todos los que manejan Lyft?
2: Sí.
0: Uber,
2: yes.
0: Los que andan transportando ahorita personas a los aeropuertos,
2: sí.
0: Los que andan dando sus viajes en diferentes lugares de los Estados Unidos, donde es factible, no sé si ya se pueda en todos los Estados Unidos, ya ves que en México había problemas, ha habido problemas.
2: El Valle, no sé si de repente apenas acaba de entrar ese poco.
0: No sé, hay restricciones en ciertos condados donde
2: por aeropuertos también.
0: No pueden trabajar también, pero bueno, Uber, Lyft, y todas las demás.
2: Y todas las de comida también se pueden.
0: Y todos los demás aplicaciones para transportar personas. Sí. Independientemente de todo esto, a todos aquellos que también trabajan en la comida, ¿no?
2: También, sí.
0: En DoorDash, Uber,
2: Grubhub,
0: Eats.
2: Sí.
0: Y todos
5: Flavor,
0: los demás.
5: También.
2: Sí. Hay muchos.
0: Ya. Ahora, el que trabaja para uno, trabaja casi para los demás también, ¿no?
2: Supongo que sí.
0: A veces los Uber son Lyft, los Lyft son Ubers.
2: Sí, hasta nomás le tapan la estampita ahí, bueno, el sticker.
0: El sticker.
5: Le cambian el letrero, ¿no? Sí. Aquí cuando lo ves, el Polibos sí trabajó en Uber, creo.
3: Sí, un año. El 2019.
0: En Texas, aquí en Houston.
3: Aquí en Houston.
0: Ah, muy bien.
3: Sí, y pues sí, se gana buen dinero, la verdad.
0: Entonces, ¿qué es aquí, güey?
3: Exacto, no, bueno, se gana más dinero aquí que en Uber.
0: No, entonces no se gana nada. Si se gana más aquí que allá.
5: No, pero es como todo, ¿no?
0: No se gana nada.
5: Si vas a flojear con el Uber o no le vas a poner ganas, pues vas a ganar.
2: O sea,
5: menos,
2: le estás diciendo flojo al Marito, güey.
5: Depende de lo que trabajes, ¿no?
3: Gracias por mi día de los flojos.
2: Te estoy defendiendo, güey.
0: Sé que habrá muchas personas que en ese momento van a trabajar con su carro y hacer entregas o de personas o entregas de alimentos o de la regia a veces también pide
2: será el súper
0: también, claro, lo hace
5: mandado.
0: Ese es también Uber, ¿no?
2: ¿El Instacart o cuál será?
0: Instacart. Tienes toda la razón, Instacart.
2: Sí, sí, se me hace que es Instacart. Instacart.
5: Pero cada supermercado tiene también su línea de entregas. O sea, si,
2: ah, no, bueno, sí, también, sí, también. Okay. Sí, sí, o sea, por ejemplo, sí. Si
0: hablas. ¿A domicilio?
2: Sí. Sí, o sea, okay. Tú puedes hacerlo por Instacart, pero pues independientemente, pero también la tienda de las tres letras o la tienda del azul también tiene.
0: Ellos tienen sus propias entregas, yo les pido ahí y me los llevan a la casa.
2: Sí. No sé qué tanto varía la diferencia, pero pues obviamente se tenían que subir el carrito, Raúl, porque pues de que gane otra compañía, pues mejor yo pongo mi propia flotilla y
0: de distribución,
2: sí,
0: okay.
2: Exacto.
5: Perfecto. Ahí lo único malo es que pues te lo escogí tan mal, ¿no? O sea, si el mandado, si de repente tienen unos aguacates.
0: Yo lo sé. Yo lo sé. Esta semana que estuvimos ocupados. ¡Ay, no me llegaron los aguacates! ¡Iba a ser guacamole, chingas! Sí. O no le llegó algo.
5: O si le llegan duro, no le llegan ya bien.
2: Sí, ¿qué ha pasado, güey? A mí la neta no. Sí, sí.
0: ¿De qué?
2: Bueno, no es que pidamos a casa, sino más bien que Aranza a veces hace el pick up que le llaman.
0: Okay,
2: sí, el claro. Que ellos compran, sí, por ti y te lo llevan. Y la verdad es que no ha habido así que gran falla. Okay, alguna vez llegó a faltar algo y nada más les dices y listo, ¿no? La molestia de tener que ir.
0: Pero... Y se va, le digo. Sí. Yo le digo a Lilian, a mí me gusta ir de compras.
2: Sí, claro.
0: No sé, me relaja ir de compras.
2: Sí.
0: Ahora, si tuviera más tiempo, pero a veces ando con el tiempo apurado y ella también, y dice, ¿sabes qué? Voy a pedir por Instacart o por alguna otra aplicación y se lo llevan. Sí. Pero yo creo que se ahorra más dinero si vas a recogerlo a la tienda,
2: sí,
0: ¿no?
2: Sí, sí, te cobran tantito, un poquito más, pero sí, porque Aranza, por ejemplo, pone la hora y ya nomás va y no se tiene que aventar las 2-3 horas en la tienda, claro. Ya sabes, de que agarrando la
5: cosa.
0: He escuchado los comentarios, ese es de flojos, no ir a la tienda a comprar.
2: O de gente muy ocupada.
0: O de gente muy ocupada. Sí. O de gente rica.
2: Puede ser.
0: Que puede pagar ese extra de que te lo lleven a tu casa o que te lo saquen ahí al, ¿cómo se llama? El curbside.
2: Sí.
0: ¿Verdad? Para que.
2: Es que cuando lo pones en una balanza, o sea, en el sentido de si te vas a aventar 3 horas en el supermercado, o sea, a lo mejor es preferible que esas 3 horas las produzcas.
0: Ok.
2: Y te sale mejor, quién sabe. Bueno,
0: perfecto.
5: Entonces, ahorras tiempo y dinero. No, dinero no, pero el tiempo sí.
0: Trabajas en Uber. No, sí, también dinero, Pedro, porque si vas a producir y ganar dinero de otra manera.
2: Exactamente.
0: Ahí sí. Por ejemplo, Uber, Lyft, trabajas en Amazon.
2: Instacart.
0: Amazon también lo podemos imponer.
2: Sí, claro, también, pues un chofer de aplicación, ¿no?
0: Ok, pues ok.
2: Tienen buenas historias, señor.
0: Bueno.
2: Digo, lamentable lo que acaba de pasar del chavo.
0: Sí, también. En México está el de Didi.
2: Sí,
0: Didi.
2: Sí.
0: Y otros más, ¿verdad? También.
2: Sí, señor, otras aplicaciones.
0: Sí.
2: Sí, correcto. Que nos cuenten sus historias, que nos marquen, que manden saludos, ¿cómo no?
0: Vale la pena trabajar en Uber, en Lyft.
2: Sale buena feria.
0: O te sale más trabajar de operador, de radio.
5: más billete.
0: Deja tu mensaje en la pura neta. ¿Dónde, Pedrito Reyes?
5: 832-271-8131.
2: Chao,
5: Rito, ¿cómo conduce su carro el cantante Luis Fonsi?
6: Luis Fonsi, fácil.
5: ¿Cómo lo conduce?
6: Despacito.
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22: Hola, Raúl, muchachos, los saluda aquí Ángel Dallas. Mira, por primera vez estoy llamando. Me gusta mucho su programa. Yo trabajo en la madrugada y siempre estoy pendiente de ustedes porque están, me gusta su ánimo, su alegría.
23: Gracias.
22: Es muy bueno, gracias. Gracias, muchachos, por estar ahí. Saludos, feliz día.
24: Oye, Borrego, ¿cómo quieres que el Carita reporte algo, diga algo? Si cuando está ahí puede hablar en sus tres teléfonos, pero ya con la señora no puede hablar. Bueno,
0: ¿qué crees? ¿Eres un inútil? ¿Piensas que tus hijos no tienen hambre?
1: Un consejo para el polibos, compadre. Cuando vayas a hablar, hazle así, mira. Así, hazle, ¿ok? Para que hable bien clarito. Así lo he hecho, perro.
24: Buenos días, quería dar un saludo a Raúl y al Borrego. Me dio mucho gusto conocerlos allá en el circo y pues estuvo muy, muy, pero muy bonito.
18: Muy buenos días. Son las 5 de la mañana, 20 minutos centro, 6 con 20 hora del este. Eso. Estamos en vivo en el show más perrón de las mañanas. Para nosotros es un honor conocerlos a ustedes. No, es
2: siempre.
18: Es maravilloso. Bueno, vámonos.
2: Oye, nos dan unos abrazos, Raúl, que
18: increíbles, bien, de verdad. Gracias al abogado Andrew Thomas por patrocinar ese segmento de reflexión. Vámonos con esto justamente, mis amigos, en el show más perrón de las mañanas. ¿Has caído en las garras de la envidia? Ya sea porque otra persona te envidia a ti. ¿O tú has sido envidiosa o envidioso alguna vez? Por favor, sintoniza o escucha la siguiente reflexión en el show más perrón de las mañanas. El envidioso siempre te va a mirar de arriba abajo, buscándote un defecto. Si te lo encuentra, comenta. Si no te lo encuentra, te lo inventa. ¿Cómo podemos superar el sentimiento de la envidia? Aumentando la autoestima, dejar de compararnos con los demás, enfocarnos en nosotros mismos para así superar nuestros propios retos y progresar. Al final, la envidia siempre va a existir. La pregunta aquí es, ¿qué prefieres ser? ¿El envidioso o el envidiado?
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0: Felicidades a Domitila Torres, que cumpleaños. De parte de Moy, saludos a Moy y a tu esposa. Sobre todo besos, abrazos y los mejores deseos, que la pase bonito, Domitila Torres, en tu día. Muchas bendiciones, mucha salud y mucho amor, Domitila. Gracias, Moy. Gracias, Moy. Un abrazo enorme también para ti. Martín Tercero, buenos días, mi amigo Ram. Good morning por la mañana, Oliva. Buenos días también, DJs de Houston. Saludos, buenos días. Gracias por estar con nosotros, Oliva. Pepe Rodríguez, Máxima, hermosa de mi vida. Abrazos. Me fallaste, Máxima. ¡Me fallaste!
1: Ah, sí, pero claro, vimos a Zulena, ¿no?
0: Sí, Anita. Claro, disfrutamos, ¿no es cierto, Máxima? Qué bueno que tuviste la oportunidad de ir a Monterrey. Besos y abrazos. ¡Cowboy, buenos días también!
1: Eso.
0: Besas no, dice Ram. Saluditos a Laurita Perla. Saludos, buenos días. Georgina, buenos días, Georgina. A toda la gente de Las Vegas, besos y abrazos. Pensilvania, Juan Alexander, buenos días. Gracias por acompañarnos, Panchito, Pilar Romero. Good morning por la mañana, el Gancito. A toda la gente de Izúcar de Matamoros, Puebla. Mira, me lo recuerdas, Gancito, y justamente ayer en la tarde aproveché a mi papá y me puse a hablar de muchas cosas. Y me dice, ¿sabes cuál fue la primera ciudad de Puebla que tú conociste? Le dije, no, Izúcar de Matamoros.
1: Ah, mira.
0: Izúcar de Matamoros.
1: Buen recuerdo, ¿eh?
0: Sí, sí, sí. Izúcar de Matamoros. Porque ahí vivía parte de su familia, sin ser él de Puebla. Él nació, bueno, nació en la Ciudad de México,
1: sí,
0: pero tenía cierta familia en Puebla y por eso él conoce muy bien Puebla. Y ayer me andaba, ya ves como los papás tienen un montón de anécdotas y me andaba contando cuando andaba de Zacatlán de las Manzanas, de Atlixco, a San Salvador el Verde, a Izúcar de Matamoros. Y aprovecho para mandar un saludo a toda la gente de Puebla.
1: Eso.
0: Y por él tuve la oportunidad de ranchear y de conocer Puebla. Y he ido rancheando. Creo que Puebla lo conozco bastante bien,
1: sí,
0: porque he ido rancheando. He ido de ciudad a ciudad, de pueblo a pueblo. Y es muy bonito.
1: ¿Cuál es tu comida, platillo favorito de Puebla, Raúl?
0: Vuelvo a lo mismo, no me gustan los chiles en hogada y quizás sean los más emblemáticos.
1: El rompope también es muy emblemático.
0: Rompope allá, también, sí, de las monjitas, ¿verdad?
1: De las
0: que monjitas, se supone.
1: Sí.
0: Sí, que le faltan, güey. No, le faltan. Muévele más, hermana, le faltan.
1: Le faltan, güey.
0: Le faltan. Ay, y ahí está aquella meneándole más al rompope porque le faltaban ex, ¿verdad? Sí, es un chiste muy pedorro, pero bueno. Héctor Rico, buenos días. Venimos a luchar. Marisol Moreno, hermosa, buenos días también. Good morning por la mañana. Por tu sintonía, muchas gracias. Araceli Reina, good morning también. No se vale, Raúl. Temo tiene que bailar también. El Mario.
1: Oye,
0: de Temo,
1: sí, dice, sí,
0: George.
1: Baila.
0: George.
2: Sí, bailo, nomás que ando lesionado de nuevo otra vez, así que.
0: Anda lesionado. Juega mucho fútbol. Ay. Juanita Rivas, buenos días también. Javi, buenos días. Vicky Salgado. Para mi esposo Provi Salgado, que los está esperando desde las 5 de la mañana, ya está. Los puedo escuchar yo hasta las 7 de la mañana en mi break y mi lonche y lo demás en la casa. Vicky, eres un amor.
1: Saludos al Provi.
0: Besos y abrazos, Vicky. Besos y abrazos, Provi. Saludos a toda la familia Salgado.
1: Eso.
0: Ya amarra a tu papá en el buen sentido para que se quede aquí. No, Laurita.
1: No.
0: Yo creo que llega un momento y ustedes lo conocerán, lo sabrán muy bien. Y que ya ellos quieren estar en su casa nada más. Me pasó con mi mamá también.
1: Sí.
0: Que yo me los traje a mi mamá y a mi papá acá a Estados Unidos. Ok. Me los traje desde que yo vivía en California. Échate ese trompo a luña.
1: Hola.
0: Me los traje a vivir conmigo en California. Pero mi mamá se regresaba. Y ahí va mi papá detrás de mi mamá hacia México otra vez. Y a mí me partía el corazón que se me regresara. Porque mi idea era mantenerlos conmigo. Decir, no tienen que trabajar. Se quedan aquí conmigo. Sí. No es que no se adaptara, mi papá se adapta. Tú lo llevas a Holanda y se adapta a Holanda. Así es mi papá.
1: Okay.
0: De donde quiera, no conocerá el idioma, la forma, el estilo, pero se adapta a donde está. Mi mamá no, mi mamá es más de estar con su familia. Yo no entendía, porque después me los traje tres veces. Me los traje a California, me los traje a Chicago y me los traje a Texas a vivir conmigo, pero mi mamá siempre terminaba yéndose. No entendía hasta que supe que ella sentía una gran responsabilidad por proteger a su familia, que también ella era la hermana menor,
1: sí,
0: perdón,
1: mayor.
0: La hermana mayor, y le prometió a su papá, que era mi abuelito materno, estar con sus hermanos menores y protegerlos como si fuera su mamá.
1: Híjole.
0: Y esas palabras que le dice a su mamá y a su papá, pues terminan haciéndome ella en ella. Alejándose un poco de nosotros, pero yéndose a estar con sus hermanos menores, que también tenían cierta discapacidad, por decirlo de alguna manera. Okay. Entonces ahí estaba y después, ya tarde uno entiende muchas cosas de la vida, muy tarde probablemente lo entiende. Y lo de mi papá, pues él se siente más cómodo en su casa y tiene toda la razón del mundo. No es que
1: pasa mucho,
0: no es que no te ame, dice, no es que no te quiera, pero es que me siento muy cómodo en mi casa.
1: Sí, claro.
0: Entonces, la otra solución ya es irme yo para allá y verlo allá, pero implica algunas situaciones, ¿no?
1: Sí, señor.
0: Hay que hacer. Pero bueno, así nada más quería comentarles.
1: Por eso valoramos mucho cuando tenemos la oportunidad de verlos y estar con ellos.
0: Sí.
2: Se acostumbra también uno al lugar donde vive, ¿no?
0: Sobre todo los viejos, Pedro. Los viejos es así. Sí. No, quizás todavía no llegamos a esa edad nosotros, pero vamos a llegar a la edad que la mamá y el papá ya quieren estar nada más en su casa y ya no quieren salir. Eso es algo bien, bien normal. Pero bueno, amigos, vámonos, el día de hoy es el natalicio, déjame ver, ¿qué día? Hoy es el Día Internacional de la ¿qué?
2: Enfermera.
0: Florence. Nightingale.
1: Sí, señor.
0: Florence Nightingale nació un día como hoy en Florencia, Italia.
1: Miren, le pusieron Florencia.
0: Y sí,
1: a ella.
0: Y se llama Florence. Florencia, Italia. ¿Sí? ¿Allá donde andaba tu hija?
2: Sí, pues allá anduvo.
0: Y cerca de ahí estaba su escuela.
2: Queremos ir nosotros a Italia.
0: Era el momento cuando estaba tu hija allá. Ahorita ya va a ser muy difícil que vayas a Florencia, Italia. Ya no vas a ir.
2: No, yo creo que sí.
0: Primero
2: sí,
0: tienes que ir a Nueva York.
1: La carita, mira, la carita lo dice.
2: No,
1: todo.
2: Sí. Ese sería, yo creo que sería el primer viaje que
0: no, ya me cambiaste a Nueva York, güey.
2: No, pero es que Nueva York a mí la verdad no me gusta. Yo veo mucho estrés en Nueva York, sinceramente.
1: Ya. O sea, la gente que está jalando, güey. Sí. Pero los que estamos de vacaciones ahí, no, hombre.
2: Eso sí, también.
0: Bueno, esta señora le decían la dama de la lámpara. Estaba la guerra de Crimea.
1: Sí.
0: Y ella iba hospital tras hospital, sin luz y nada, con una lamparita en la mano, cuidando a los enfermos,
1: no manches,
0: atendiendo las heridas de los soldados.
1: Imagínate.
0: Y entonces se ganó el apodo de la dama de la lámpara.
2: Fíjate.
0: Sí. Mira. Porque sin luz, sin nada, ella atendía a soldados, atendía a mucha gente que había tenido heridas enormes por la guerra, no importando las enfermedades infecciosas o importando la higiene que pudiera existir y que ella pudiera enfermarse. Entonces ahí estuvo y redujo la mortalidad increíblemente. ¿Sabes cómo?
1: ¿Cómo?
0: En esa guerra.
1: ¿Cómo?
0: Con higiene.
1: Lavándose las manos, no me digas.
0: Dice que nadie en ese momento tenía higiene cuidando heridas o cuidando personas.
2: Ella sí
0: descubrió que la higiene reducía increíblemente la mortalidad entre los soldados.
1: O sea, por la Florence, entonces ahora es que te ponen el alcoholito cuando te van a poner la inyección, se lavan las manos, todo eso.
0: Sí, decía, me he dado cuenta de una cosa. Los soldados están muriendo más por enfermedades infecciosas que se pueden prevenir que por las mismas heridas que tienen.
1: Sí, pues sí.
2: Pero tiene que desinfectar.
1: Imagínate, tuvo que llegar la señora Florence para darse cuenta de eso.
0: Fíjate nada más. No, ella fue la que empezó todo esto.
1: Mira.
0: Y entonces ya la pusieron a manejar más cosas porque dijeron, esta señora está haciendo algo. Y fue la primera, ella fundó la primera escuela de enfermería en todo el mundo. Por eso es el Día Internacional de la Enfermera. Sí, ¿verdad?
2: Sí, la primera enfermera.
0: En el Hospital St. Thomas de Londres, en Inglaterra.
1: Qué buena historia, señor.
0: Bonita historia.
1: Vale la pena recordarla.
0: Sí, así que vale la pena rendirle este tipo de personalidades.
1: Sí, mis respetos.
0: Porque yo creo que nos hemos salvado nosotros y ha salvado muchas vidas también.
1: Sí, señora, gracias. ¿Verdad? Gracias,
2: señora. Vinieron a ayudar, ¿no?
0: Sí, gracias, señora.
1: Muchas gracias.
2: Era buena samaritana.
0: Florence. Sí, Nightingale.
1: Ha de tener un lugar especial ahí en el cielo.
0: Ah, no, ya está a un ladito. Ha de tener televisión, plasma.
1: Celular.
0: Sí,
1: como Zelda de Narco.
0: No tanto, esas sí son de lujo, güey. Las de Narco viven a todo. Bueno, allá, güey, acá no. Pregúntale al Chapo, ya se quiere ir. Escribió otra carta el Chapo, ya van seis cartas que escribe.
1: Pues sí tiene tiempo.
2: Sí.
0: Seis cartas que escribe. Dice, ya, güey, déjenme ir.
2: De repente lo escuchan, ¿no? Mejor le toman la
0: así como la de él. Brian Cogan, el juez, no me lo agarren. Ahí otra vez el Chapo, dijo, ya. Sí, Brian Cogan.
2: Ya me la sé.
0: Ya me la sé otra vez.
1: No,
0: bueno, Mary Kay, el día de hoy, la empresaria.
1: ¿Perrona?
0: Perrona. Revolucionó el mundo de la venta directa y se convirtió en un ícono del empoderamiento femenino, ¿verdad?
2: Y las cremitas que sacan.
0: Sí. ¿Sabes que ella fue vendedora 25 años? o sea, mucho tiempo, ¿no? Okay.
1: Sí.
0: Fue vendedora, y entonces un día, cuando ella estaba haciendo muchos puntos con la empresa,
1: sí.
0: A un hombre que ella había entrenado, ajá, para vendedor,
1: sí,
0: le dieron el puesto de jefe de ella.
1: Ah,
0: y ahí es cuando dijo, a la sí, madre, güey, ya no quiero saber. Vayan sí, y no, métanse el puesto por no, donde les quepa.
1: Sí, pues sí.
2: Porque ella se lo merecía. Lo
1: pero
2: mejor,
1: estás no, hablando sí, de una sí, época en la que era poco, o sea, no se veía que una mujer se revelara así.
0: Exacto. Y estoy hablándote entre los 50s y 60s. Imagínate, ¿en okay, qué época? Y ella dijo, ¿cómo? O sea, yo entrené a una persona para ventas y me lo ponen de jefe.
1: Váyanse.
0: Y se fue. Y entonces vino un poquito de depresión y de todo el rollo, sí, pues este.
1: Obvio.
0: Y vino un hijo y le dijo, oye, pues vamos a montar una propia empresa, tú tienes mucha
2: capacidad,
0: ¿no? Dijo. Sí. Dijo, no, mijo, pues creo que me voy a meter de DJ, dijo ella.
1: Dijo, valórate, mamá.
0: Dijo, valórate, mamá. Quiérete. Dijo, ¿sabes qué? No, que me queda ya, dijo, de eso, siendo lo que me den, dijo, pues sí, de eso a nada, dijo.
1: ¿Quién te los va a dar?
0: No, juntaron $5,000 en esa época, que era mucho dinero en los 60s.
1: Sí, señor.
0: Y comenzaron con una pequeña empresa en Dallas, con un pequeño local, 5 productos y la ayuda de su familia, que la arropó y le dijo, dale, mamá.
1: Échale.
0: Y empezó a vender productos de belleza. Y mire usted, se convirtió en un ícono del empoderamiento femenino, fundando Mary Kay Cosmetics en 1963.
1: Y hasta la fecha, o sea, desde, ¿no?, el 60. Sí, exacto, hasta ahorita.
0: Ahí empezó. Claro que son mucha gente, a mucha gente ha empoderado, y a sí, unas que les ha ido mal, han criticado, porque
1: okay,
0: no deja de ser un modelo multinivel.
1: Sí, como piramidal, ¿no?
0: Piramidal.
1: Sí, sí, sí.
0: Sí, sí, pirámide, le dicen la pirámide rosa.
1: Ok.
0: ¿Verdad? Esquema de marketing mundial también, o multinivel.
1: Pero no es ilegal. Bueno, yo sé, no, porque pues ya le hubieran cerrado el changarro.
0: Es correcto, así es.
1: Sí, tengo una buena amiga, o sea, amiga, sí, esposa de un muy buen amigo mío, que trabaja con Mary Kay allá en Saltillo, Raúl, y le va muy bien. Uh-huh. Es la que ya le tocó el premio el carrito rosa.
0: Me cuentes.
1: Sí, o sea, de las buenas ventas, mano. No,
0: mira, qué bueno. Todo.
1: Muchas mujeres se han alivianado.
0: Pues. Antes eran Cadillac, ahora ya son carritos
1: así, no,
0: más.
1: Ya...
0: Oye, un compañero, una sí, vez fui a Cajerete,
1: okay,
0: en el Valle, sí, y un vendedor me recogió en un carrito rosa, rosa. Dije, ¿qué onda? Dijo, me lo gané en Mary Kay, dijo.
1: No.
0: Él, pero me dijo que era de Mary Kay, algo así.
1: Pues supongo que se le han de haber prestado. Algo,
0: y el vato, ¿no?, lo traía, no me acuerdo quién era.
1: Bien maquillado.
0: Sí, súper maquillado. Dijo, te vendo las cremitas. Le dije, no, gracias.
1: Eres no, lobo. Gracias. No,
0: no gracias, pero bueno, sí, que bien por sí, Mary Kay. Mary Kay,
1: la verdad. Mujer empoderada, que además empodera a mujeres, pues mi respeto.
0: Claro. Y hablando de mujeres, Yadira Carrillo.
1: ¡Hora!
0: 53 años, Yadira Carrillo.
1: La que llevaba caviar a la cárcel.
0: Nació el 12 de mayo del 73 en Aguascalientes, México.
1: Muy guapa la señora.
2: Sí, ¿seguirá con Juan Collado ya no?
0: No, claro que no. Se supone que la traicionó Gacho.
1: Sí, hombre, sí, con la colombiana, ¿no? Con una...
0: Allá en España. Saliendo, sí, dijo, pues yo ya tengo mi vida aquí.
1: Ay,
0: y más joven que tú, ¿cómo la ves?
2: Híjole, nadie sabe para quién trabaja.
1: ¿Fue Miss México ella o algo, Miss Aguascalientes?
0: Sí, reina de belleza, sí, correcto, muy de Aguascalientes.
1: Esos ojazos, Raúl, de Yadira Carrillo.
0: Me la encontré una vez en persona aquí con Juan Collado en un restaurante. Claro que no los molesté ni nada malo.
1: ¿Y si está guapa?
0: Me tocó. Está guapa, es guapa. Es guapa, es guapa.
2: Ya después sí, ya no volvió a hacer novela ni nada. Porque
0: yo creo que andaba en el shopping, en galería.
1: Sí.
0: Y cruzaron al restaurante ese de mariscos.
1: Ah,
0: no, al otro, ya. Gran Lu, no era el otro, el. Ay, no me acuerdo cómo se llamaba.
1: Sí, señor.
0: Trulock.
1: Ok.
0: Ahí andaban comiendo cangrejo. Y Jaiba. Y entonces ahí vi a Yadira Carrillo. Pues sí, se lo meten al tambo, a Juan Collado, bien metido al tambo.
1: Sí, bien.
0: Pero hace
1: sí,
0: rato hablabas de que viven mejor los presos en la cárcel. Sí. Este es de los que vivía de lujo.
1: Sabroso.
0: Juan Collado.
1: Pues sí.
0: ¿Tú crees que realmente estuvo en una celda maloliente con un toilet bien horrible, todo zarroso?
2: Tenía una suite, ¿no? Wey, dentro de la cárcel.
0: Güey.
2: Sí, y privilegios aparte, ¿no?
0: Hasta y luego su señora le llevaba comida, chile. Comía mejor que nosotros.
1: La verdad. Pasta con no sé qué.
0: Y sí, raviolis y quién sabe qué le hacía. Pero ya nada más sale Juan Collado y se va con una joven allá en España. Y pues Yadira Carrillo se queda sin nada. ¿Qué le dijeron que era karma?
1: Porque
0: Leticia Calderón.
1: Calderón, pues sí.
0: Se supone que ella fue la que se metió. Nadie se mete en la vida de nadie, no, creo yo. No. Pero ella se metió, ella estaba cuando Leticia Calderón estaba en la relación con Juan Collado, ¿verdad?
1: Que hasta eso le hizo un favor a Leticia Calderón.
0: Bueno, pues sí, no sé, también. Pero sí. Este güey es de los que al rato va a andar con otra.
1: Sí, claro. Sí.
0: No se va a quedar con la de
1: Cristian Castro, pues ahí está.
0: Ahí está. No, carita mucho, cualquiera.
3: No. Ándale. Duró como 3 años nomás, ¿no? El Juan Collado en la cárcel.
0: Por ahí, bueno, ya sí, ni me acuerdo.
3: No duró mucho realmente.
0: No. Pero bueno, ahí están las cosas, ¿no? Felicidades a Yadira Carrillo, yes, que hoy cumple 53 años de edad. La debe haber dejado bien parada.
1: Sí. Sí, yo creo que sí.
3: Pero para que se haya ido, yo creo que a lo mejor no, porque no lo debe haber tocado nada. Porque Juan Collado era muy inteligente. O sea,
1: los bienes inteligente que lo metieron al bote.
3: O sea, vienen mancomunados, ¿no?
0: Ya no creo. Sea que lo que sea, ella yo hubiera puesto el grito en el cielo.
1: Sí, claro.
0: Hey, güey, mi parte, güey, mi parte. A mí me dejas, pero me dejas protegida, güey.
3: Exacto. Okay.
0: Mira, ahí te van unos, ¿qué? 10 sí. millones de dólares y cállate.
3: Ya, sí, porque ya no he hecho nada.
0: Fírmame, cállate y haz lo que tú quieras.
1: Sí, pues sí.
0: Digo, con dinero baila el perro. Sí, desgraciadamente.
1: Con dinero bailamos nosotros.
3: Dile que me llame a mí, hombre.
0: Juan Collado.
3: No, hombre, la Yadira.
0: No creo que te dé mucho dinero, Juan Collado.
3: ¿Cómo crees?
0: ¿Quién sabe? María Antonieta Collins, 74 años de edad.
1: Ah, muy bueno, para dar noticias.
0: Lindísima persona, hemos convivido con ella muchas veces.
3: Muy profesional, ¿no? Que es la señora.
0: Muchas veces.
3: A mí me sorprendió cuando fue a hacer el reportaje El Chapo, ¿eh?
0: Sí, también. Es muy buena haciendo reportajes. Me encanta haciendo reportajes, la verdad. Nacida en el 52, 74 años de edad, Coatzacoalcos, Veracruz, la vio nacer.
1: Veracruzana, la señora.
0: Y bueno, trabaja acá en Estados Unidos desde hace años y años y años, pionera del periodismo en México. Ah, pues también trabajó con Sabludowski allá en México.
1: Mira, 24 horas.
0: Sí, Y bueno, en septiembre del 2024 cumplió 50 años de estar, pues, como periodista, ¿no? Todavía. Ya. Así están las cosas.
1: Mujeres perronas el día de hoy, Raúl.
0: Claro, muchas de ellas.
1: Sí.
0: ¿Y sabes qué era experta ella? Como muchos otros que son del Vaticano.
1: Ah, claro, que se especializa nomás en las noticias de allá. Sí, órale.
0: Aunque conoce de todo, definitivamente.
1: Sí, claro.
0: Pero fíjate, no importa qué mujer seas, si seas muy guapa, empoderada o inteligente, pues siempre vas a tener algún problema de amores, ¿no?
1: Pues sí, totalmente.
0: Descubrió la infidelidad de su esposo.
1: Y
0: Fabio Cortés. No era Cortés. Fabio Fajardo.
1: Sí.
0: Descubre que era infiel su esposo. Y luego, ahí cuando tenían celebrando su aniversario, y él muere de cáncer, le da cáncer.
1: Ay, Dios.
0: Y ella se queda con él a cuidarlo hasta su último día.
1: Ay. Imagínate.
0: Y ahí dice, bueno, yo digo, ¿qué le puedo perdonar a la vida? ¿Qué le puedo perdonar a él? Me fue infiel, pero aún así estuve con él hasta el final de sus días.
1: Hombre, son mujeres enteras, mano.
0: Así es.
1: Íntegras.
0: 74 sí, años de edad. Si a nosotros con cualquier babosada que hacemos ya nos mandan a la fregada.
3: Pero sí, nos regañan. Bien.
1: Nos ponen a lavar el baño, imagínate.
3: No, pero no a todos.
0: No a todos.
3: No, fíjate que yo no hago limpieza en la casa, ¿no? La señora.
0: ¿Qué
3: todo eso, sinceramente, pero.
0: Ella.
3: Yo me dedico, yo me concentro a trabajar, yo.
0: Sí. ¿Y dónde trabajas? Ah, ya trabajas, sí, cierto. No, pues. Yo decía, ¿dónde trabajas?
1: ¿Dónde se concentra? ¿Dónde?
3: Surto el billete y asunto arreglado, ¿no?
0: ¡Vámonos!
1: ¡Qué homo!
0: Perros desgraciados, aquí hay dinero, güey.
1: ¡Vámonos!
0: Bueno, ya para irnos, Rami.
1: Malek.
0: Malek.
1: Ah, pues sí, el de Queen, ¿no?
0: El de Queen, 45 años
1: hoy. El de Queen, no, pues sí, es que he hecho muchos personajes muy perros.
0: 45 años de edad. ¿Sería que con Mr. Robot en la serie?
1: Sí, con esa despegó y alcanzó. Okay. Y luego ya vino la de Bohemian Rhapsody.
0: Bohemian Rhapsody.
1: Fíjate que me gustó la de James Bond, ¿te acuerdas?
0: Era el antagonista.
1: ¿No? El único que ha podido matar a James Bond en toda la historia.
0: Mm-hmm.
1: El único.
3: No, el perro este vato es lo que saca de aquí.
0: Es correcto, estuvo ahí en James. ¿Cuál era la película, Mario?
1: La de No Time to Die, creo.
0: Esa es. Es,
1: me gusta su villano y te digo, es bueno el vato.
0: Sí. Ahí está, tiene un hermano gemelo idéntico, se llama Sammy.
1: Sammy Malek.
0: 4 minutos menor que él, ¿verdad?
1: Ahora.
0: Ahí está, y bueno, pues un buen actor. Buen actor.
1: Sí, definitivamente.
0: Ganó el Oscar, ¿no?
1: Sí, por la de Bohemian Rhapsody, que hay mucha gente que dice que no debió haber ganado, pero pues bueno, y sí.
0: Sí, ¿por qué no?
1: Pues no sé, la verdad.
3: Como que no se le creía.
1: Sí, como que no fue, no le exigió tanto el papel. Sí, el papel
0: ¡no me digas! No,
1: sí, pero para mí la neta
0: ahí
1: sí.
0: Me gustó.
1: Sí, a mí también.
0: Ahí me gustó.
1: Sí.
3: Wow, qué raro que de la película eso. Como que realmente no era muy convincente.
0: Qué raro, mira, a mí me gustó.
1: Más bien que les faltó explorar el personaje, ya sabes que.
0: Ah, ok.
1: Sí, pero no. Okay. O sea, no es jale de él, no.
0: No, no es jale de él.
3: Desabrido.
0: Sigue dejando tu mensaje en la pura neta, Pedro Reyes, claro, por favor.
3: Sí, feliciten a todas las enfermeras, sí, y también a todos los choferes de las diferentes compañías. Uber, DoorDash, ¿sí? Hard Drive.
1: ¿Para qué compañía jalas? ¿Cómo te va?
4: Sí, Lyft.
1: Sí, exactamente.
4: ¿Todo eso da?
1: Todo eso, Rin.
3: ¿Sabes, Rito, por qué un sastre quiere ser reportero de espectáculos?
4: ¿Por qué qué?
3: Un sastre quiere ser reportero de espectáculos.
4: ¿Un sastre quiere ser reportero de espectáculos?
1: ¿Por qué, Rin?
4: Porque tiene mucha tela de dónde cortar. Por eso el sastre quiere ser reportero de espectáculos.
1: Así que Telas Poncho, por ejemplo, se
4: podría. Telas Poncho. Sí, es muy famoso, Telas Poncho.
1: Tela de dónde cortar, Telas Poncho.
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4: Se va a tratar.
16: Yo tengo 55 años de ser contador. Sí, señores, así como lo oyen. Cuento postes en la calle porque no trabajo.
1: ¿Necesitas un ayudante, carnal?
17: Buenos días, buenos días. ¿Cómo están? ¿Cómo amanecieron? ¿Qué creen? Yo casi no pude dormir. Profesor, necesito su ayuda. Ay, profesor, ¿cómo se le llama a los vecinos ruidosos que no tienen consideración con los demás y se amanecen oyendo música alta? Y uno sin poder dormir y tener que madrugar. ¿Qué hago, profesor? Me saco la lotería, me caso con alguien, con plata, porque me saque de ahí, porque la verdad no me llueve, sino me tupe.
18: Good morning,
1: Chopper.
18: Y aguas con el rey hoy, porque saben que los martes andan más sensibles de lo normal.
1: Sensible.
0: Bien. Buenos días. Son las 5 de la mañana, 50 minutos centro, 6:50 hora del este, en vivo en el show más perrón de la radio. Ya para terminar esto rapidito, Emilio Estévez cumple 64 años de edad.
1: Ah, Emilio Estévez, pues es que
0: ya lo sé nada, o quién de este güey, pues, sí, perdón,
1: es que
0: mi ignorancia.
1: Es intermitente, Raúl.
0: Okay.
1: O sea, es el hijo de Charlie Sheen.
0: Sí,
1: no, de Martin Sheen, hermano de Charlie. Creo que los 80s pegó como galán así en las peliculillas, por ejemplo, Breakfast Club o así.
0: Sí.
1: A mí, mi favorita son las de los Mighty Ducks, que era el entrenador del equipo de hockey de los chavitos.
0: Sí, claro, es clásica esa casi,
1: sí,
0: digamos, podemos
1: decirlo. Favoritas, mano.
0: ¿Cómo se llama?
1: The Mighty Ducks.
0: The Mighty Ducks.
1: Hizo la 1, la 2, la 3 y acaba de salir en la serie de Disney.
2: Que duró dos.
0: Sí.
1: Exactamente.
0: Sí.
1: Pero fuera de eso.

0: más papel.
1: ¿Y la primera boda de Tom Cruise cuál era?
2: ¿Cuál?
0: Ah, sí, con Nicole Kidman. Bueno, no, fue una señora antes. Bueno, sí, Nicole Kidman.
1: Él fue el padrino de boda. O sea, siempre ha sido cuate ya, cercano.
3: Y carne, ¿no?
1: De Tom Cruise, sí, ese.
3: Lo hubiera llevado también ahí a la
1: Emilio Estevez.
3: A la religión donde él está, ¿no? En la cientología.
0: A lo mejor sí es. Sí, es cientólogo, déjame no sé, checar.
1: Pero fíjate que tienen la misma edad. 64 años cumple, mira. Sí, eso no es de cientología.
3: Cientología.
0: Déjame te digo, espérame. Sí, no, dice que es humanista y agnóstico.
1: Ah, ok, mira, bueno, sí. Ahí los diferencia la religión.
0: A lo mejor por eso se separaron.
1: Probablemente por eso no tienen tanta afinidad al final, ¿verdad?
0: Sí, señor.
1: Pero bueno, ya para irme, Jason Biggs. ¿Alguien conoce a Jason Biggs?
0: Sí.
1: ¿Quién es este güey?
0: Hay una película, yo creo que no necesito hacer muchas, pero ya va a quedar en la cultura popular, Raúl, con la de American Pie.
1: Ah, ese es el güey de
0: American Pie. El protagonista que se aventó el pie allá en los noventas.
1: Sí, clásicas.
3: Icónicas.
1: Icónicas de comedia de los noventas, que era que todos los chavos con la hormona alterada querían ver por alguna razón.
0: Sí, y la chava, la que se le encuera a él en la película, perdón, estoy diciendo una barbaridad, acaba de abrir su cuenta de OnlyFans. Ella,
1: Sharon Elizabeth. Ya ser una señora, ¿no?
0: Sí, pero ahorita te mando unas fotos ahí.
1: No me digas. O sea, no. Ya las tienes de OnlyFans.
0: No.
1: No me cuentes.
3: Yo tengo entendido que ya hizo su primer millón en Raúl. Ya hizo su primer millón.
0: Ella sí.
1: En OnlyFans.
0: Sí.
1: ¿Qué estamos esperando para encuerarnos? La verdad, ¿qué podríamos hacer de
0: OnlyFans? O sea, ahorita tiene poder adquisitivo los adolescentes que vieron aquella película. Pues ahorita tienen con queso las de harina para pagarle a la muchacha.
1: ¿Cómo se llama la muchacha? Digo,
0: Shannon Elizabeth.
1: Ya no me interesa Jason Biggs, me interesa la muchacha.
0: Shannon Elizabeth.
1: No es cierto.
0: Sí.
1: Shannon Elizabeth. Jason Biggs, este es el chavo, el joven que fue súper famoso en las películas de
0: American Pie.
1: Pie.
0: 1, 2, 3 y luego se aventaron la reunión.
1: Exactamente.
0: Y ya creo que sí.
1: Sí.
0: Creo que
3: ahí viene otra parte, tocayo.
0: Ahora.
3: En el 2027 supuestamente va a salir la película.
0: Ah, está bien.
3: Órale. ¿Tú sí la viste, Poli, vos esta película?
0: Sí. ¿Tú no la viste, güey?
3: No, yo no la vi. Te lo juro que no me llamaba la atención. Yo miraba otras, las de Calígula.
1: Se conocieron, se ha casado con la actriz Jenny Mullen desde el 2008 y superó pues los grandes problemas, largas batallas por años de alcohol y cocaína.
0: ¿Biggs? ¿Jason Biggs?
1: ¡Órale! Jason Biggs. Él confiesa que fueron muchos años de adicciones de alcohol, cocaína, incluso confiesa haber estado bajo los efectos de cocaína en sesiones de terapia, de actuación y de todo. Estaba pero hasta arriba.
0: A lo mejor eso le afectó en su carrera.
1: Jason Biggs.
0: Sí. Fíjate, como diría el Carita, tiene cara medio asonzado. Entonces,
1: ¿de quién
0: no me lo imagino? No, Jason Biggs. No me lo imagino metiéndose alguna cosa de esa.
3: Oye, Rale, tenemos la foto de Jason. Ay, no, me equivoqué. Me equivoqué de foto.
1: ¿Ella es la chava?
0: Sí, la Shannon Elizabeth.
1: La American Pie.
0: Pero ponle encuerada.
1: No, güey, no. ¿Cómo crees?
3: Está cordialona.
1: ¿Cómo crees?
0: No, no es cierto.
1: Este tipo de películas la veían más los hombres, los muchachitos, los jóvenes.
0: Yo creo que era sí, o sea, sí. La respuesta, pues, obviamente
1: son los
0: que. Pero yo creo que las muchachas. No te creas, no sé si les gustaría a las mujeres. Que nos digan las muchachas si las veían, Raúl, las señoras de aquella época.
1: Ese tipo de películas.
3: No, las miraban.
1: A ver, perdona, esas de comedia, ¿tiene algo que ver con la esa de Porky's?
0: Es que sí, cada generación sacaba como que su propia película de ese tipo. No me acuerdo, Porky's era 70s, 80s.
1: Eran 80s, yo creo.
0: Así, en la de los 80s era la de Highway, Fast Times at Richmond High.
1: También.
0: Este tipo de películas de la adolescentes queriendo descubrir
1: sensualidad.
0: Sí,
1: claro.
0: Sí, 90s American Pie.
3: Bueno, mira. No era la de los Adventures of Nerds.
0: También. Superbad, ya fueron acá las de los mileras.
1: Sí.
0: La Superbad, la película también está buena. Sí. De ese tipo.
3: Aprovecha, por vos, ahora.
1: Esas películas que no te dan nada más que te divierten y son comedia simple,
0: pero representa la adolescencia de cada generación.
1: Representa la adolescencia de la generación.
3: Así como la de No Manches Frida, ¿no? Parecidas.
0: No tan exitosa, güey.
1: Saludos, Edinburgh, Texas. Un abrazo muy grande para Evita, hermosa. Buenos días.
0: Ahora sí, cheque el chat.
1: Gracias, Pedrito Barrientos. Buenos días. Good morning por la mañana. Emilio Stena, Sevens y Young Guns 1 y 2. Dice Héctor Rico, también estuvo ahí.
0: Sí, señor.
1: El problema de la. Sí, gracias, Pedrito Barrientos. Saludos, gracias. Austin, Texas. Toño Reza, Toledo, Ohio. Gracias, Toledo, Ohio. Esther, saludos a Esther. Gracias, Antonio. Un abrazo enorme también para ti. Dallas, Texas. Buenos días, Fort Worth, Texas. Jorge Rodríguez. Abrazos, mi querido amigo, que siempre estás con nosotros y te agradezco mucho también. El cariño.

0: ahorita es el América del fútbol, que a pesar de no estar presente, seguimos hablando de ellos, dice Tigre Martínez. Si no, no hablamos de, no comemos. Ah, es que me están mandando la fotografía de, sí, de la chava, pero esa directamente de OnlyFans.
1: Sí, no, esta es de la película de América Pie. Así salía.
2: Pero ahora ha de estar mejor, ¿no? Sí, hoy
0: veré American Pie, dice casi, Raúl. Abrí y casi me picaba los ojos la chava, ¿no? Saludos para mis dos hijas, Cindy y Selina, que las dos son enfermeras. Son enfermeras. Una tiene 22 años, la otra tiene 23 años. Una trabaja en Memorial Hospital y la otra en Texas Women's Center. También excelentes niñas trabajadoras. María Mendoza, un abrazo muy grande para Cindy y para Selena.
1: ¿Estás diciendo que nació en Houston?
0: ¿Quién?
1: Esa muchacha.
0: No me digas. La Shannon Elizabeth. Por anda por ahí. No, cerquita,
1: ¿no? Hija, si estás escuchando el show de Raúl Brindis, acuérdate.
2: No, que se reporte, que nos llame.
0: Besos y abrazos, María Mendoza, y para tus hijas. Vamos a seguirla, Cindy y Selina.
2: A ellos sí te conviene que la sigas.
3: A decirlo que hay de Shannon, a you, a me, and you, a turululululululu.
0: Elber Pérez, échale carrilla a Don Chema, porque él no le gusta que le manden. Ese es el dueño de la casa. No le gusta limpiar su taza, dice él. También.
1: ¿Qué pasa, compadre?
0: Bien, saludos a todos. Gracias, Samuelito, y a toda la gente. En Reynosa, perdón, hace rato que ya estamos en el show. Saludos a mi esposa Irma Hernández y a nuestros hijos Ángel, Samuel, que ya están analizándose para ir a la escuela aquí en Reynosa, Samuelito. Eso. Gracias.
1: Sí, señor. Okay.
2: Ahí siguen dejando el mensaje para los chicos.
0: Y quieren conociendo México, que lo extraño. Yo también lo extraño, José Luis.
1: Fíjate que sí.
0: Lo tenemos el segmento desde que antes de empezar el show.
1: Sí. Lo tenemos planeado.
0: Lo teníamos planeado incluirlo. Sí.
1: Pero necesitamos unos ciertos recursos que nos hacen falta.
0: Bueno, ok. Sí. Sí. A ver, dale.
2: Que sigan dejando el mensaje al 832-271-8131 para todos los choferes de aplicaciones Uber Eats. Flayboard, DoorDash, GrabHub, todas las aplicaciones.
1: Que si se gana buena feria,
2: güey. Que si se gana buena feria, o realmente no, o es mucho tiempo también el que pierden ahí.
1: Pero no estamos haciendo el Conociendo México, pero ahora que estamos con el Cari y poniendo las diferentes fotos atrás, te tomas el tiempo para platicar de las ciudades y todo eso también está.
0: Es correcto. Así que ya vienen otra vez.
1: Sí.
0: Las fotografías y, bueno, tratar de mejorar un poquito más el show de Raúl Brindis, entonces, ¿no? Sigue dejando tu mensaje. La pura neta. Enfermeras, pero también de qué eran
1: los choferes.
0: Choferes, perdóname. Choferes.
2: Incluso también de los de los super. Los de los super también están involucrados.
1: Instacart. Y las tiendas, ¿no?
0: Instacart, Uber Eats y todos los demás aplicaciones.
1: Están actualizando los carros. Sí, los han visto ustedes, las nuevas camionetas que traen así como eléctricas.
0: ¿Quiénes?
1: Los, por ejemplo, los de Amazon.
0: Ok.
1: Los de USPS.
0: Okay.
1: También son choferes. Sí,
0: los de,
1: los de aplicación.
2: Y los de FedEx, también.
1: Camionzote.
2: Oye, pero ¿realmente crees que les convenga ahorita que el gas está un poquito caro? Ya ves que, pues, en lo que andan y...
0: Pues se lo cobran, ¿no? Me imagino.
2: No, sí, pero pues yo creo que la entrega debería ser un poquito más cara porque es más costo, pues, ¿no?
0: ¿Quieres que suban los precios?
2: Que suban un poquito el precio.
0: Súbanlo, por favor.
1: No van a subir, te vas a estar...
0: No lo utiliza.
1: Ah, no, pues sí.
0: Pedro no lo utiliza, por eso dice suban.
1: Ah, ya sé.
0: Si lo utilizara, estaría...
1: Como a él no le afecta.
0: A él le afecta, dice, súbanlo. Claro. Más este güey lo que... No,
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0: Son las 6 de la mañana, centro, 7 de la mañana, hora del este.
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0: Vamos. Hola, mañana, mis amigos, buenos días. El show más perrón de la radio está contigo. El show de Raúl Brindis, martes. Tu estación favorita. Notes el bochinche, la alegría, el dinamismo, la entrega, la versatilidad y la jovialidad que traemos el día de hoy, martes 12 de mayo. 12 días del mes, 132 días del año. Frente a nosotros en este 2026, aún tenemos 233 días más. Para gracias. Para vivirlos, para gozarlos, para disfrutarlos al máximo. Esto es lo que hace el Carita. Justamente no se le ve ahí, pero es...
2: Es que ya se puso calientito, ¿no?
0: Está caliente, güey, ya. Es para mover el aire. Para eso sirve el cara. Te extrañamos, cara. Ahí es cuando te extraño, cara.
1: Ahí sí.
0: Para poner el aire acondicionado, ya estábamos sudando. Así es, amigos. Pero buenos días.
2: Se lo pone muy frío, ¿no? También.
0: Es correcto.
1: Que no lo pone, güey.
0: Es correcto, también. Bueno, amigos, 6 de la mañana con 1 minuto, centro, 7 con 1, hora del este. Arrancamos la segunda hora de programación recordándote que aquí somos...
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0: ¡Gente de radio! ¡Gente de radio!

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1: Dallas, San Antonio, Houston, Texas, California, en la Florida. Buenos días, Georgia. Good morning por la mañana, mis amigos de Illinois.
2: Todas las

0: eso. Bien. Buenos días, amigos. ¿Qué tal? Es el show más perrón de las mañanas. Hoy, bonita mañana del día martes.
1: Martes ya.
2: No te cases ni te embarques.
0: Somos gente de radio, señores. Es correcto, sí, Javi.
1: Correcto.
0: Buenos días, José Carrera, Wichita Falls. Un abrazo, Wichita Falls. Gracias por dejar su like también. Buenos días desde Forward. Rosita, eres un amor, Rosita. Mora también. Los Ruferos somos gente de radio, dice también.
1: Eso.
0: Gracias, Pedro. Un abrazo muy grande para todos ustedes.
1: El trabajo más pesado, ¿no? El de Rufero, sinceramente.
0: Bien, bien. Ahí les dejo el teléfono de Pedro. Bueno, no es de Pedro, es el de la compañía, pero es el 832, Pedro.
1: 271-8131. Para bien que lo guarden en su bien contacto, Raúl, y bien pueden mandar el mensaje a cualquier hora del día. Siempre estamos checando nosotros.
0: Te voy a decir algo. Cierta vez lo pensé.
1: Sí.
0: Antes de comprar esta, bueno, no la compré, esta, el carro que tengo es lisiado.
1: Ajá, sí, ah, sí, okay, sí, la camioneta, claro.
0: Es lisiado, es liso, vaya.
1: Sí.
0: Y lo agarré, pero dije yo, ¿será que agarro Lyft todos los días de mi casa al trabajo y del trabajo a la casa?
1: O sea, hiciste hacer, llegaste a hacer números.
0: Llegué a hacer números y llegué a tenerlo en la mente.
1: Órale.
0: De no, pero ¿sabes a qué le tuve un poquito de nervios?
1: Okay.
0: Al hecho de que no fuera a llegar y que yo no tuviera carro y no poder venir a trabajar.
1: Ya te entendí.
0: Sí, sí, sí, sí. Eso era nada más.
1: La puntualidad.
0: Pero sí hay confiabilidad. Siempre hay confiabilidad. Bueno, se supone que hay confiabilidad en esto, ¿no?
1: Y más si agarras una persona así como de planta.
0: Y si fuera de planta, a lo mejor.
1: Pues es una persona.
0: Y ya probablemente hasta me hubiera salido más barato, no sé.
1: Creo, más barato no creo que te haya salido.
0: Yo creo
1: que
0: sí. ¿Cuánto es? ¿Cuánto es?
1: Sí, me imagino. Es que sí te imagino haciendo las cuentas y metiéndote la aplicación y midiendo el camino. Mínimo son como unos $30 que te vas a gastar más la persona que le vas a dejar al vato.
0: Okay.
1: Ida y venida, entonces no te conviene.
3: Y también el horario importa.
0: A eso voy.
3: Importa mucho, mucho.
0: Ese era el problema.
3: Cambia.
0: Más que nada era el horario. Era el horario y también dije, ¿qué tal si llueve? Y cae una tormenta y no llega. Y yo soy de los que llega aunque haya tormenta.
3: Pero aumenta el precio también, Rob.
0: Y va a aumentar.
3: Exacto.
0: Pues hay cositas que dije, no sé, no sé.
1: Es que, y aparte tú eres una persona que te gusta tener el control.
0: El control.
1: Y si no lo tienes, ahí está la
0: cuestión. Sí, no me gusta.
1: O sea, desde ahí yo te he dicho, ¿sabes qué? No es pa' Tilicho.
0: No es pa' Miguelito.
1: No es pa' ti.
0: Pero sí pensé hacerlo. Hay gente que lo hace, ¿eh?
1: Sí, claro.
0: Que va y viene en Lyft, en Uber todos los días.
1: Le rinde más la cuestión.
0: Saludos para todos los amigos que trabajan. Le vamos a dedicar el programa. Estamos dedicando el programa a los que trabajan en Lyft, en Uber, todas las transporte por aplicación también.
1: Amazon.
0: Y entrega de comida, de alimentos, de entrega de artículos, como Amazon, etcétera, etcétera.
1: Chofer perro.
0: Chofer perro. Un abrazo muy grande para ustedes, ¿verdad?
1: Sí, señor, y gracias por el servicio.
0: ¿Vale la pena? Tú que trabajas en esto, ¿vale la pena? ¿Haces dinero? ¿Vives de eso? Yo sé que han pasado muchas cosas. Ha aumentado el precio de la gasolina, has tenido problemas con tu carro, ya no lo quieres utilizar, han pasado problemas de restricciones, de cambios, de comisiones en la misma compañía para la cual trabajas. Así que pueden afectar o beneficiar muchas de las veces.
1: Que sigan dejando el mensaje ahí en la pura neta al 832-271-8131.
0: Sí, comuníquense. Comuníquense. Y desgraciadamente, compañeros, hablando de transporte,
1: ¿qué será?
0: No sé si ya se hayan dado cuenta, pero fue una tragedia lo que sucedió en este tren de carga en Texas. La policía del condado de Bexar encontró ahora el cuerpo de otro hombre cerca de los rieles del tren en San Antonio, Texas. Autoridades sospechan que este hombre, que ya no estaba con el otro grupo de personas que ya estaban desvividas, al parecer era parte del mismo grupo de personas cuyos restos fueron hallados el fin de semana en un depósito de trenes de la empresa Union Pacific en Laredo, Texas. 5 hombres y una mujer fueron encontrados cuando un inspector estaba revisando los vagones del tren, según el departamento de la policía de Laredo. El depósito de trenes está cerca del cruce fronterizo de Nuevo Laredo. Al menos 3 de los 7 fallecidos son mexicanos, dice el consulado de México en Laredo. Las otras víctimas están en proceso de identificación. Ahora, hay diferentes versiones, ¿no? De diferentes medios informativos también. Las otras víctimas están en proceso de identificación con la institución en una nota de prensa. Ahora es solamente brindar asistencia consular a las familias. El sheriff del condado de Bexar, Javier Salazar, aseguró que el cuerpo, este cuerpo de otro hombre, sí, localizado después del mediodía. Aún no se puede determinar la edad de la víctima por el estado de descomposición de sus restos. Se le encontró una identificación mexicana. Falta de confirmar si esta identificación es real. No se sabe quién es ahorita, no se sabe cómo falleció. Entre las pertenencias de fallecidos habían identificado teléfonos de celulares que sugieren que víctimas pues eran mexicanas, hondureñas también, ¿verdad? Hasta ahora el análisis, dijo Stern, tras divulgar que su revisión a una mujer que falleció, que ella tenía 29 años, muestra síntomas de insolación o de hipertermia en el desierto entre Texas y el norte de México, pues hace mucho calor y caen de manera fuerte las temperaturas por la noche también. Creo que los demás individuos probablemente perecieron también por golpe de calor, aunque aún no se ha determinado, hay que hacer los exámenes periciales. Aún no se ha revelado la identidad de los fallecidos, pero se tomarán muestras para cruzar la información con autoridades de diferentes países también. Así que volvemos a lo mismo. Otra vez, más personas, ya habíamos olvidado un poco ese tipo de noticias.
1: Sí, de acuerdo.
0: ¿Verdad? Ya no teníamos este tipo de informaciones en los cuales es una muerte horrible.
1: Horrible, ¿no? O
0: sea, horrible, es una tragedia muy dura, la situación. Séptimo cadáver que fue encontrado cerca de las vías del tren, probablemente pertenezca al mismo grupo también. Golpe de calor.
1: Descanse, mano. Sí. Y como siempre, en búsqueda del sueño
0: americano. Sí, sí, en busca. Búsqueda de mejorar.
1: Sí, una mejor vida.
0: De mejorar, y mira usted nada más cómo terminas, de una manera muy dura. ¿Qué podemos aprender? Bueno, en primer lugar, elevar ahí ahora sí una plegaria, como dice Pedro.
1: Al supremo hacedor del universo,
0: ¿verdad? Raúl, siempre. Por el descanso de estas personas y valorar lo que tenemos, compadre, porque muchos de los que están escuchando también se pasaron por tren. Sí. A lo mejor ya tienen papeles, probablemente ya tengan familia, sí, ya tienen una casa.
1: Raúl, para poder
0: no hay que olvidar esto. Sí, no hay que olvidar el sacrificio trayecto, que se tiene que hacer.
1: El sacrificio.
0: Somos suertudos, tenemos una bendición enorme estar vivos todavía.
1: A veces ni la valoramos,
0: fíjate. Probablemente vayas renegando en este momento por ir a tu trabajo, porque no dormiste bien, porque tienes un problema económico, un problema de algo. Bueno, acuérdate, hay personas que están peores que nosotros y que ni siquiera sobrevivieron ni están escuchando el programa en este momento.
1: De acuerdo.
0: Valoremos lo que tenemos, ¿verdad?
1: Sí, la vida es bonita, hombre. Muy bonita, a pesar de todos los pesares.
3: Bien. No vas a creer, cuando yo crucé aquí realmente, aquí en Estados Unidos, Raúl, yo pasé por una isla donde había muchos cocodrilos.
0: Ahí. Isla. Cocodrilos.
3: Sí, cocodrilos. No, sí, yo por Veracruz, ¿no?
0: Ah, okay, sí.
3: Y la verdad que fue una experiencia que, pues sinceramente, no se la deseo a cualquiera, porque están ahí los médicos cocodrilos y en cualquier momento
2: pueden. Hicieron comer. Un lado cuando lo vieron.
1: Dijeron, no, este no.
2: Dijeron, no, este no, dijo, vámonos, dijo.
3: Pues ya, deja tú. Y para poder cruzar aquí a Estados Unidos, Rito. Para poder cruzar aquí Estados Unidos, yo me quedé, pues porque ahí está la estaban las patrullas ahí.
0: Órale.
3: Y estábamos otros escondiditos en lugares.
0: No me digas.
3: Y las hormigas, Raúl, me estaban comiendo, me estaban pique.
0: Picando las hormigas.
3: Llevé a las hormigas y no me podía mover porque si me muevo.
1: Sí, pues te agarra.
3: Me agarra
1: o la hormiga, las hormigas o la policía.
3: La policía. Sí, y me tuve que aguantar. Tuve como una media hora.
2: Y que las hormigas estaban diciendo, ya, agárrenlo.
3: Y esto no es broma. No, de veras que sí estuvo cruel, sinceramente.
0: Fíjate. Bueno, saludos, gracias Alejandro Báez, gracias también Javier Torres. Se tira al suelo el Turqui siempre, dice Javier. Se tira al suelo.
3: Sí, y si te hablara yo.
0: ¡Ay, no! ¡Ya no! Gabo, saluditos a la Ardilla Botijona. Buenos días, Cowboy. Sadra, buenos días también. Francisco Martínez, Luis Alvarado. Gracias por conseguir otro carita igual en inteligencia, así como el polvo.
1: Pasó,
0: Luis Alvarado.
3: Gracias.
0: Armando, tengo 25 años repartiendo frutas y verduras. Saludos a mis ex compañeros choferes. Trabajaste 25 años, Armando Toledo. Sí,
1: Callahan también dice que trabaja en el supermercado.
0: También soy chofer de tienda, entrego el producto. También cuenta, sí, Callahan.
1: Claro,
0: todos que hacen la función de transportar, ¿verdad?
1: Sí, señor.
0: Personas o productos también.
3: Cuando estaba la pandemia, ¿cómo nos ayudaron muchísimo, ¿no? También nos estaban transportando todo.
0: Bueno, sigue dejando tu mensaje en La Pura Neta.
1: 832-271-8131.
3: Me dijo el polibó, Rorito.
2: Me salió una muchacha encuerada aquí.
1: Espérate, güey.
2: No se lo es, compadre. Ah, sí.
3: Estás haciendo trucos de magia, Rory. Estás haciendo trucos de magia.
2: ¡Ay, siempre estar en bocón! Sí.
3: Disculpa,
2: es que está dedicando eso. Dice. Pero sí, mira, ¿quién, tú no usas para contarlo ni yo para saberlo?
1: Al revés.
2: Mira ahí, mi polivón, mira.
1: No, espérate, hombre.
2: Espérate, Rory. Soy mago profesional.
3: ¿A poco, Rorito?
2: Es más.
3: ¿Qué?
2: Te lo voy a demostrar.
3: A ver, vamos.
2: Puedo desaparecer este búfalo que tenemos aquí.
3: ¿Cuál búfalo?
2: Exacto, ya lo desapareció.
1: ¡Ah! ¡Magazo!
2: ¡Chan, chan, chan!
3: El mago, el mago, el maguito rojo.
1: Chimpón, pan, tortillas, papas.
2: Chimpón, tortillas, papas. El mago Rory,
1: ¿sí? ¡Mago Rory!
2: ¡Soy maguito!
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10: Buenos días a todos y bendiciones. Está oyendo la voz de Mario Andalón. Como oí que dijeron que está soltero, hola, pues entonces yo, como yo ando buscando quien mantenga mis 6 hijos, entonces quería ver si puedo meter una solicitud.
11: Sí,
10: gracias.
11: Sí, hombre. Bórrame, bórrame, bórrame.
12: A estas alturas lo que caiga, señora.
13: Muy buenos días, show perro, perrísimo show. Ya escuchándolos en vivo, Raulito. Otro programa, otro día más en vivo. Muchas gracias, Raul, por este paso que nos brindan. Raulito, borreguito, por favor, chéqueme los ¿tú? Ojitos del carita. No sé que los traiga irritaditos, no sé si, bueno, no sé si hay que ir a trabajar.
12: Y yo
13: no
12: más los
13: voy a agarrar otro día. Así que ahí, por favor, se los encargo, Raulito, en la pura neta. Buen día, Dios me lo bendiga.
14: Torqui, ¿cómo que todo no es dinero? Por favor, hasta das coraje, carnal. Si te piden que seas DJ por 8 horas y nomás te pagan 50 horas, ¿prefieres hacerlo eso que pasarte la
15: no
14: computadora?
15: Es por dinero, compadre.
11: No,
15: no
11: por eso.
15: No, no todo
11: ¿tiende?
15: Es dinero en la vida, compadre. Cambia tu disposición.
13: Feliz martes, Raulito. Estoy escuchando el show más perro, Raulito. Raulito, felicítame con el tren de la alegría, por favor, en mi cumpleaños, Raulito. Saludos a toda la gente de Puebla. Bendiciones a todos, carnalito, cuídense.
11: ¡Felicidades!
16: ¡Felicidades para mi camarada de Indianápolis! Javier Acateco, happy birthday, Javier, happy birthday.
11: ¡Vámonos! El maestro Jackson in the house. Señoras y señores, ya está aquí, ya llegó. ¡A la más! Las mujeres lo idolatran, los hombres lo imitan.
16: Mira, tierno con los hombres, agresivo con las mujeres.
11: ¡Vámonos!
16: El más grande de todos.
11: No, no revivió Michael Jackson.

0: Ahora, desde ahí no se haga reír, profesor.
1: ¡Chale, maestro!
2: Se le queda observando el público.
1: Tierno con los hombres, implacable con las mujeres. ¡Ya llegó el profesor!
3: ¡Chingo!
1: Viene con el paso.
4: ¡Alba, espérate! ¡Claro!
2: Haciendo el paso del canguro.
1: El paso de Henry Martin cuando la falló.
4: ¡Cállate, lo siento!
1: ¡Por favor!
2: ¡Que no pierda la costumbre, maestro!
4: ¡Exacto! ¡El paso de...
1: de Henry Martin!
2: ¡De Henry Martin!
1: ¡Tiro!
0: ¡Mata! ¡La falló!
1: Dijo, con razón no me llegaron a la selección.
4: ¡Con razón, güey!
2: ¿Qué estuvo peor, el del Chicharito o el de Henry Martin?
4: ¡Igualito, güey! ¡Están iguales!
0: ¡Los dos! ¡Los eliminaron con eso!
4: ¡Su mauser, güey!
2: ¡A sus pies, gran maestro!
4: ¡Un poquito más arriba!
1: ¡Espérese, maestro!
4: ¡Buen día, hermano, que me acompañan! ¡No en año!
2: ¡Con tenis, maestro!
4: El día de hoy les traigo las diferencias entre un chúntaro.
1: ¿Un chúntaro?
4: Digamos que es un chúntaro relajado.
1: Relajado.
4: Que no tiene preocupations.
2: Nada le preocupa.
4: No tiene problemas.
2: No.
4: No tiene ansiedades. Esos que te provocan así como taquicardia.
2: No.
4: De esas veces que a lo mejor tú que sí tienes ese tipo de problemas, no puedes dormir. Porque estás en la noche, en la madrugada, piense. Pues en todos los problemas que hay, ¿para qué te digo? Económicos, familiares, de todo tipo.
2: Que tienen que pagar, maestro.
4: Que te van a dar otra patada en la cola igual que el otro changarro, que te van a sacar. ¿Qué vas a hacer?
0: Ay, no, pero no sé por qué te hablando de mí.
1: Me dejó sin palabras, la verdad.
0: Mire.
4: ¿Verdad? Y otra vez. Que
1: ¿Mira?
4: Bueno, no, este chúntaro está relajado.
1: ¿En serio?
4: Este no tiene problemas, este duerme bien bonito, bien sabroso, güey. Y ahora sí, el otro chúntaro.
1: ¿Cuál?
4: El que es todo lo contrario, ahora sí. El que trae su vida pendiente de un hilo bien delgadito.
1: ¿Pero cuál?
2: ¿Pero cuál?
4: Ay, borrego ex maldito.
2: No te hagas.
4: El chúntaro que vive presionado.
1: ¿Presionado?
4: Bueno, es que él se presiona.
1: ¿Para qué?
4: Para jalar, güey, como un vil burro.
1: No.
4: ¿Has visto esas mulas, burros de pueblo, güey, que les cargan y les cargan costales de arroz, de frijoles?
1: Sorgo,
4: todo, güey, van pandeando los pobres burros, güey.
2: Sí, apenas.
4: Bueno, así va este vato, güey. Con tanta responsabilidad en el lomo. Así va este tipo con tantos pagos que tiene que hacer. Es martes, güey. A ver si no le marcan al rato para ir a cubrir otro DJ o algo así, güey.
2: No creo,
4: maestro. Lo que venga, güey.
2: Ya se pasaron los
0: DJs. Ojalá me hablen a mí porque yo no.
1: Ya descansó el otro.
0: Ojalá.
4: Vete el otro DJ. Un vato que tiene apenas 8 años de DJ, güey. Este güey tiene 40 años de DJ.
1: Celebridad a nivel nacional.
2: Pero nos va bien, maestro.
4: Y aquí el güey, cuando trabaja, cuando no trabaja, le llaman a los suplentes.
2: No.
4: Este es banca, imagínate, es banca.
2: No pasa nada, maestro, pero me pagan igual, maestro.
4: Pero bueno, cada quien, güey. ¿A mí qué, güey? ¿A mí qué?
2: Pues sí, ahí está.
4: Pero bueno, vamos. Cada quien, ¿verdad?
2: Borrego
4: Cruz.
1: ¿Qué?
4: Te voy a nombrar algunas presiones.
1: No, maestro.
4: ¿Qué tiene este chúntaro en cuestión?
2: Algunos problemas.
4: Para que me entiendas.
2: A ver, esas presiones, ¿cuáles son, maestro?
4: Pago de casa. Y mira, 3,000 al mes, papá.
1: No.
4: En Texas, no en California.
1: ¡En Texas!
4: En Texas.
1: No.
2: Pues que vive colonia antichúntaro.
4: Pago de 3 carros que tiene.
1: No, hombre.
4: ¿No te había dicho?
1: No.
4: El chúntaro tiene el pago de su carro, güey. El pago del SUV de la señora.
1: No.
2: Es del atajo, maestro. De la...
4: Y el pago del carro del hijo que no quiere trabajar.
2: Ay.
4: Y eso es lo que da coraje, güey.
1: ¿Qué?
4: Es el hijo. Tremendo mastodonte de 24 años de edad, güey.
1: Mastodonte.
4: Que aún está enchinchado adentro de la casa.
1: No,
4: así te lo pongo, güey. Ahí fácil se le van otros 2,000 bolas más, güey. En puro pago de carro, más seguro de los carros.
1: No, maestro.
2: No, maestro.
4: Que le está costando un ojo de la cara al chúntaro, güey.
1: No, ¿por qué?
4: Pues su queridísimo hijo, este mastodonte de 24 años, güey. Ha tenido más más accidentes que el Yuki Tsunoda de la Fórmula 1, güey.
2: Ah, no, sí, no, pues sí, maestro, son muchos.
1: No, ¿por qué le
4: dije? Pues, sí, güey. Le sale el seguro del al chúndaro porque hace 500 bolas al mes, güey.
2: ¿Al mes?
4: ¿Al mes?
2: No,
4: ¿al mes?
2: No, mucho dinero, maestro.
4: ¿Al mes?
2: No, no, pues no, no, no le va a sufrir,
4: ¿al mes? Por eso hoy, hermana, hermanito, hoy me tomé la molestia de diferenciar a estos dos chúntaros. Como dije al principio, el chúntaro relajado,
1: claro,
4: de un lado, el que no tiene ni una gota de estrés,
2: nada, nada,
4: ansiedad, preocupaciones, insomnio, nada,
2: nada, nada, nada despreocupado.
4: Que hasta se tomó el día de hoy martes también.
1: ¿En serio? Como DJ.
4: Como DJ. Y el chúntaro presionado.
1: ¿Qué?
4: El que está, mira, a punto,
2: no, de explotar.
4: Explotar el baboso.
1: Me adivinó.
4: Güey, de veras.
2: ¿Dijo qué, maestro?
4: Mira, güey, estoy hablando de explosiones por estrés, no de explosiones balaceras en tu propia casa.
1: ¡Eres el maestro! No, no. No.
2: Ya se erradicaron, maestro.
4: Ya se erradicaron.
1: Ya se fueron los malos. Ya hasta los malos tuvieron miedo.
4: Hasta los malos. Sí, güey. Oye, la primer diferencia entre estos dos especímenes es precisamente en la vivienda.
1: ¿La vivienda?
4: Mm. El chúntaro relajado. El que no tiene preocupaciones.
1: Sí.
4: El que vive, pues, digamos que vive modestamente. Vamos a ponerlo así.
1: Suena bien.
4: Modestamente. Okay. La casa de este chúntaro no tiene lujos.
2: No, no, no.
4: Escucha, no tiene lujos.
2: Okay.
4: No vive en colonia antichúntara, de esas que tienen alberca incorporada. Con robot limpiador, perro, güey. Esta casa no tiene asador empotrado en la pared, güey.
1: No,
4: o sea, el chúntaro no tiene palapa, güey.
2: No, no, no.
4: Para hacer sus fiestecitas ahí con barra incorporada. ¡No!
2: Es más humilde, maestro, la casa.
4: El chúntaro vive en un barrio normal. Okay, el chúntaro es barrio también. Tiene lo necesario.
1: Claro.
2: Pero es feliz, maestro.
4: Y lo más importante.
2: ¿Cuál es lo más importante?
4: No la debe, güey.
2: Ah, ¿en serio? Bueno, sí, no debe la casa, ya la pagó.
4: Y si debe la casa por ahí algo, son paguitos pedorros, güey. Es una baba lo que paga.
2: ¿Cuánto paga, maestro, más o menos?
4: No llega, ¿qué te gusta? $1,200, no sé, güey.
1: Póngale usted.
4: Y con taxas y seguro incluido, güey.
1: Ah, no, pues
2: no, la tiene.
4: Taxas y seguro incluido.
1: De la gloria.
4: No como otros que ahorita se andan tragando las uñas por la ensamblada nota que les dan cada mes que les llega el pago de la casa.
2: Y no hablamos de los impuestos que tienen que pagar, maestro.
4: Y al final los impuestos, ¿dónde?
1: Agrégale el hecho, padre.
4: ¿De dónde?
2: La sensación.
4: Güey, llegas a la casa de estos vatos, güey. Ni aire cuando están sudando todos adentro. No quieren prender el aire acondicionado, güey.
2: Porque ahorita está más caro todavía,
4: exacto,
2: maestro. Wey, millones de 300, 400 dólares.
4: Este chúntaro, el que te digo, el que no tiene ansiedad, no tiene presión.
1: Sí.
4: No tiene presión con su casa, güey.
1: Pues sí.
4: Mira, con los ojos cerraditos, el vato da el pago de su casa.
1: ¿Y el chúntaro presionado, maestro?
4: También la da con los ojos cerrados.
1: Ah, pues no tiene problemas para dar el pago.
4: No, no quiere ver el numerote, los ojos cerrados. El numerote que le tiene que poner al cheque, güey. Para
1: cheque.
4: Mandar. Todavía manda cheque, todavía manda cheque. Esa es la época antigua.
1: Todavía manda cheque, lo hace. No, tan antigua,
4: me pasé de antiguo, ¿no? Me pasé de antiguo, me pasé de antiguo. Y no crean que el chúntaro barre el dinero, ¿eh?
1: ¿No?
4: Mucha gente dirá, pues es que tiene dinero el vato, por eso no le duele pagar en la casa, güey.
1: Sí, pues
4: no,
1: sí.
4: No, no, el chúntaro se la tiene que partir bien y bonito para sacar el pago de su casa. 60 horas a la semana jala el chúntaro y me quedé corto. El otro vato.
2: Sí, por el que vive estresado.
4: 60 horas a la semana jala.
2: No, son muchas horas, maestro.
4: Porque hay otros que hasta tienen un segundo jale. Para poder ajustar.
1: ¿Digo qué, maestro?
4: Pues no sé cuál es este güey del polidón, güey.
2: No, antes tenía tres jales, ¿no?
1: Hombre,
4: güey. No, y nada más la alcanza por una Whopper, güey.
1: No, Whopper Burger.
2: Anda su alma nomás aquí.
4: Nomás, güey.
1: El cuerpo está, güey, pero el alma no,
4: güey. Oye, es que los pagos son caros.
1: Sí.
4: Cada mes este chúntaro tiene que ganar 4,500 bolas. ¿Qué?
2: Para poder hacerla.
4: Para poder hacerla, güey.
2: 4,500
4: bolas. Para poder hacerla, güey.
1: No, espérate.
2: Ilimitado.
4: Aparte de los otros biles que tiene que hacer también, güey.
1: ¿Por qué?
4: Pago de los carros, pago de tarjetas, pago de la alberca.
1: ¿De la alberca?
4: Alberca con cascaditas que le mandó a hacer su señora, güey. La señora pidió piedras, güey. con no, cascada, que porque le había gustado, que porque lo vio por Instagram,
3: en Pinterest,
4: que quería en Pinterest, que quería cascadita en la albígate, chingo, no, que quiere la mendiga cascada, güey.
2: Bueno, pues son lujos, maestro, que se da el vato.
4: No, ¡sí! No, el vato le agregó alberca con cascada y tobogán.
5: ¡A la ¡tobogán!
4: ¡Tobogán!
5: No, espérate,
4: güey. ¿Por qué te metes en broncas, baboso?
2: ¿Qué necesidad, maestro?
4: Sí, ya tienes la alberca, güey. ¿Para qué le pones cascada, piedras, tobogán y palapa incorporada con asador, perro?
2: No, es que parece parque de diversión ahí, maestro.
4: Vas a salir por afuera de la que tiene un medio tobogán ahí grandote, güey. Estorbando, mosqueándose, nada más, güey.
2: Piensa que es el líder, va.
4: ¿Qué es eso? ¿Es el líder, hermano? ¡Qué padre, güey! Oye, le salió en 70 mil bolas el chistecito ese. ¿Qué? El pago $650 por mes, güey.
3: Le salió barato.
4: Agrégaselo a la casa, el precio de la casa.
5: No.
4: ¿Qué? O sea, no tenía alberca.
3: No.
4: Le mandó a hacer alberca. Porque la señora dijo que quería alberca en la casa, güey. Oye.
3: No, maestro.
4: Oye, $4,500 de gastos, güey. Sí. Tiene que, más 650 de todo eso, güey.
3: No, 5, ya está saliendo 5,150.
4: Sí, pues sí. Bien ensartadito que está el chúntaro, güey. Pues sí. Y antes que me digan, profesor.
3: Profesor.
4: Pues el chúntaro gana.
3: Claro.
4: Eso no es nada.
3: Pues sí.
4: ¿Para
3: sí,
4: qué tanta flatulencia? Sí, ahí está el problema.
3: ¿Qué?
4: ¿El chúntaro sabes cuánto gana por año?
3: ¿Cuánto?
4: $90,000.
3: No.
4: Ya que le quiten taxas, número social, aseguranza y todo, libres le quedan como $64,500, güey.
3: Si bien te va, güey.
4: Si bien te va.
3: Sí, no, pues.
4: Ni un penny más.
3: No,
4: multiplica 5,550, que es el pago de la casa.
2: ¿Cómo sabe exactamente?
4: ¿Ve? El pago de la casa más la alberca. Multiplícalo por 12 meses, güey. ¿Cuánto?
3: No, pues como 6,800.
4: Redondealo,
3: 61,800 más o menos.
4: 61,800 bolas.
3: Sí,
4: wey.
3: Sí, sí.
4: Quítaselos a los 65,000 libres que le dan al año, güey.
2: No, le queda nada de margen, maestro.
3: No.
2: ¿Cómo le va a hacer?
4: 3,500, 4,000 dólares que le quedan, güey.
3: Sí, cuando mucho.
4: ¿Por qué crees que anda haciendo hasta de Uber el baboso? ¡Anda ubereando!
3: El tobogán mosqueando.
4: Todo dormidote ubereando y el tobogán ahí pedorro, güey.
2: Sin usarlo,
4: güey. Los niños lo utilizaron nada más un verano, el verano pasado, güey. Ahora ya no lo quieren utilizar, güey. Se van con los amiguitos a las otras casas.
3: Está muy caliente esa madre.
4: Está muy caliente la madre durante el día.
2: No le costea, maestro.
4: Así hizo el tobogán con las cascadas.
2: No había necesidad. Y $75,000 que le costó.
4: El perro de la casa está viendo la cascadita ahí de alberca, güey.
3: Es el que la disfruta.
4: Con aire acondicionado y el güey baboso ubereando después de trabajar.
2: ¿Y cuándo lo disfrutan?
4: Chúntaro, presionado. Se echó una mendiga tracalona con la casa que compró. ¿Todo para qué, güey?
2: ¿Para qué, maestro?
4: ¿Y todo para qué?
3: ¿Cómo dijo pesado?
4: ¿Lo dijo pesado alguna vez?
3: Claro.
4: Para presumir.
3: Y...
4: para fantochar.
3: Y...
4: para decir que vive como rico.
3: No, maestro.
4: Para que los del rancho miren que es un triunfador.
3: ¡Vámonos!
4: ¿Qué? Aquí la pregunta es,
3: ¿qué?
4: ¿Quién es el triunfador, güey?
3: ¿Quién?
4: El que tiene casa antichúntara y trae la presión del pago, el nivel del estrés, hasta arriba y anda ubereando ahorita. O el que vive modestamente, cero estrés, se da lujo de hasta tomarse un día libre, dejarle en martes.
3: ¿Tipo quién?
4: Pregúntale al DJ que cobre el compadrito aquí presente, si se toma vida, se valora.
2: DJ el Lobo.
4: Y valora a su familia, el DJ el Lobo. ¿Otra diferencia entre chúntaro presionado y chúntaro relajado?
3: ¿Qué?
2: ¿Qué es, maestro?
3: ¿Qué? ¡No se vaya, maestro! ¡No se quede callado!
2: ¿Cuál es la diferencia, maestro?
3: ¡No, dígalo, maestro!
2: ¡Directamente!
4: Pues...
2: para que la gente se dé cuenta.
4: Con las señoras.
3: ¡Sí!
4: Con las esposas.
3: ¡No, ¿qué pasa? Maestro.
4: ¿Cuál es el chúntaro relajado es aquel que su señora o su esposita en el alma? Pues es sencillita.
3: Sí.
2: ¿Ok?
4: Humilde.
2: Hogareña.
4: Bueno. Es más, le ayuda al marido en todo lo que puede.
3: ¿En serio?
4: No le gasta.
2: No.
4: Ella lava.
2: Cuida el dinero, maestro.
4: Ella plancha. Sí.
3: Claro.
4: Ella riega las matas.
3: Tampoco hay de esas.
4: Las plantas, güey. Sí.
2: Sí hay.
4: Y hace desayuno, comida, cena, güey. Tranquilito, Apoya al marido, tranquilo.
2: Y lo mantiene contento, lo mantiene
4: satisfecho. Lo mantiene feliz, ella está feliz porque es la reina y dueña del hogar.
3: Bien.
4: Sí. Por ejemplo, es más. ¿Qué? Para que el chúntaro al marido no se le haga tan pesada la carga de la casa.
3: Sí.
4: Ella también trabaja, güey.
3: ¿En serio?
4: Sí. Tiene una entrada extra de dinero a la señora.
3: No, maestro, pues usted es la gloria. Maestro,
4: aparte, ¿sí? La esposa le cuida y administra el dinero de la casa.
3: ¿En serio?
4: Ella le lleva el control de los pagos, güey.
3: No, bueno, maestro.
4: El chúntaro este, güey, nomás trabaja tranquilo, le entrega el cheque a la señora. De ahí en adelante que el mundo ruede.
3: Vámonos, así como dijo el compadre.
4: El chúntaro no tiene preocupación alguna.
2: De nada, más.
4: Lo miras relajadito. Eso. Tranquilito, sin estrés, sin presión.
3: Claro.
4: Le brillan los ojitos al vato.
2: Sí, claro,
4: sin
2: sí,
4: ninguna bueno. gota de estrés.
3: Vámonos.
4: Gracias a quien también.
2: A la señora.
4: A la señora.
3: Sí.
4: Es comprensiva.
3: Claro.
4: Es trabajadora. Es hogareña. Y le ayuda al viejo.
3: Ah, oiga, maestro. No. Pero, ¿y el presionado?
4: Ah, también no, no. Tiene una esposa que lo ayuda.
3: Ah, también es comprensiva.
4: No, no, una esposa que le ayuda, pero a gastar.
3: ¡Ah!
4: ¡No, mendiga señora, hija de su madre!
3: ¡No!

0: compra ropa, maquillaje, jacuzzi, uñas, arreglarse el cabello, spa, teñirse el cabello. Cada semana se la pasa ahí, güey.
1: No, maestro.
2: Y no le gusta
0: la ropa sensible, maestro, ¿eh? Para ponerse quién sabe qué madre, para poderse hacer esto, que las inyecciones.
1: Que
0: la acupuntura, güey.
2: Y las cremas que se
0: compran. Las cremas que se compran.
1: Masaje, güey. Linfático.
0: Masaje linfático y esa madre, güey.
2: No, no, sí. Es eso. ¿Tiene qué, maestro?
0: Oye, y últimamente le está sacando el chumbero para que le pague también entrenador personal.
2: ¡Ah! No, güey.
0: Entrenador personal.
2: Es que necesita hacer ejercicio.
0: Porque según la chuntra, ella necesita a alguien que la motive a perder peso y a verse bien, a verse igual que las estrellas allá del Instagram. Las
1: estrellas.
0: Ahora resulta que si no tiene un fitness trainer, no puede conservar esa figura.
1: La verdad, maestro.
0: Oye, cada semana, man.
1: ¿Qué?
0: Cuenta el dinero, el chuntaro, checa la cuenta del banco. ¿Qué? La cuenta que está en nombre de los dos. Y ve que le depositaron la semana. Vamos a decir que le depositaron, no sé, $1,200.
1: Póngale,
0: güey.
1: Usted.
0: El vato gana bien como quiera.
2: Pues,
0: güey,
2: gana bien,
0: pues, sí. Dos días después checa otra vez, güey, ya nada más tiene $800, güey.
1: ¿Qué?
0: Pagos de spa, $150.
2: Sí, es un billete.
0: Pagos de $230 de una boutique.
1: Una boutique.
0: ¿Y quién sabe qué se compró la chuntra en esa boutique? Tiene hasta la madre llena de garras el closet, güey.
1: Ese maestro.
2: Y zapatos también,
0: maestro. Y zapatos, güey, sombreros, y la Mauser, güey. Y vuelve a checar otra vez la cuenta, ¿verdad? Antes de que se termine la semana.
2: ¿Y qué tal?
0: Y además tiene $50 en la cuenta.
2: No, maestro. No es nada. No se puede comprar nada, ni una virgen.
0: Gastalona, gastalona, gastalona, la señora.
1: No.
0: Se echó todo el dinero que estaba en el banco, güey.
1: Hijo de su mouse.
0: ¿Sabes por qué?
1: ¿Por qué?
0: Que porque ella necesita verse bella.
1: Bella.
0: La belleza cuesta.
1: Ah.
0: Y las amigas con las que se rodea. Todas.
1: Maestro.
0: Todas se ven bellas. Todas utilizan bolsas de lujo. Todas traen peluca, digo, traen este.
2: Ropa de marca.
0: Ropa de marca y pelos y la fregada.
1: Lo van a fregar.
0: Eso es lo que dice la chuntara al banco.
2: Que ella no se puede quedar atrás, maestro.
0: Que ella vive de su imagen.
1: Claro, pues sí.
0: Fue muy directo, ¿eh?
1: Sí, no se pase.
2: Sí, maestro. Hoy no va a dormir ahí en la casa, maestro.
0: Le reclama el chuntara a la señora, ¿no?
1: Sí, sí.
0: Fíjate, y le tiene miedo, güey.
1: Sí.
0: Con buenas palabras, güey.
1: Sí.
0: Ya sabe cómo la fierona se le pone, güey. Si te echa encima, gacho, güey.
2: Y luego lo graba.
0: Encima, gacho, güey. Dile que se vaya a tocar el pussy y la señora, güey, vas a ver cómo se pone la fierga.
1: No, mejor así le dejamos.
0: Le dice el chuntaro a la señora, ese pibi. Honey, chinga, ya están más de $50 en el banco, hombre. Pues ya no le saques tanto, hombre.
1: No,
2: ¿cómo le haces?
0: ¿Quién sabe? Y la empresa ya anda con problemas económicos.
1: Ya mandaron otra carta.
0: Ya mandaron otra carta ayer. Digo, te lo digo para que sepamos en dónde estamos parados.
1: Para ir previniendo.
0: Va a ir previniendo, digo, no nos vaya a pescar. Ahorita pues no hay mucho dinero,
1: así que tú
2: le estaba
0: ya me dice que hagas todo lo que me depositaron la semana pasada.
1: Pues sí.
0: Y ahí viene la renta.
2: Consideración.
0: Y la señora, güey,
1: ¿qué?
0: Ni lo mira a los ojos.
1: No.
0: Limándose las uñas de la chuntra. Mascando chicle, güey. Quitadita de la pena, la bolera. Ay, man, la belleza cuesta. Yo vivo de mi imagen.
2: Sí. Tiene que preparar su TikTok, maestro.
1: Espérese, maestro.
0: Aparte, para eso te tengo.
1: ¡Hola!
0: Para que me mantenga. ¡Fíjate!
1: ¿Qué?
0: Para eso te tengo, para que me mantenga.
1: No, maestro. No,
0: ¿cómo
1: maestro
0: se siente el otro baboso?
1: No, olvídese.
0: ¿No duerme, güey?
1: No, pues sí.
0: ¡No duerme! Es un chúntaro presionado. Tiene que jalar como un miserable burro para vida de darle los gustitos a su esposita del alma.
1: Sí.
0: Allá anda al vato, güey, pidiendo más oro, Marcelino.
1: No, perdón. A ver, maestro.
0: Necesito jalar más, jefe.
1: Échame la mano.
0: Más horas, hombre.
2: Cuando hagas eventos, contrata.
0: Cuando hagas eventos, no importa, entre semana.
1: No, más no.
0: ¿Te acuerdas que te había dicho que no iba a trabajar entre semana?
1: Ya.
0: Échalos.
1: Olvídate, ya, hijo.
0: Dale. No alcanzo con lo que gano, patrón.
2: Me quieren dar el jueves, maestro.
0: O anda deliberando pizzas, güey. O uberiando. Ahí lo ves en el carrito enano. Los domingos, güey.
1: No.
0: Todo apestoso a queso deliberiando pizzas, güey.
1: No, deliberia.
0: Ojalá ande el fin de semana cargando bocinas.
2: No, no.
0: Haciendo
2: no, no,
0: quinceañeras.
2: Batallando.
0: Desgastándose. Híjole. Acarreando enfermedad. Y ahora más falta que traiga el anti. El, ¿cómo se llama el coronavirus?
1: Antivirus.
0: Antivirus, aquí también este güey.
1: El antivirus lo estuvo bien.
0: Y aparte, güey, la otra cosa, güey.
2: ¿Qué otra cosa, maestro?
0: Ya no se cuece el primer árbol.
2: No, no, ya tiene sus añitos, maestro.
0: Ya, güey. Ya, ya, ya, ya.
2: Ya no rinde, maestro, aparte.
0: Ya no, güey, ya, ya está pa'l.
1: ¿Qué?
0: Pa'l perro, güey.
2: No, no usa patineta, maestro.
0: Trae las rodillas hechas picadillo, güey. Y la presión hasta las nubes de tanto andar parado, güey.
1: No, maestro.
0: ¿Y tú por qué?
1: ¿Por qué?
0: Por complacer a su esposita del alma.
1: No, maestro.
0: Por darle todo lo que pide y pide y mande y mande. Aunque vea que el marido se está partiendo en pedazos, güey.
1: No.
0: Che, en otras palabras, el chúntaro se presiona, güey.
1: No, maestro.
0: Ay, a eso lo voy a dejar, güey.
2: Y luego tiene que pasear el perro.
0: ¡Desgraciado! ¡Bien presionado, güey! Un día de esto, güey. Vamos a tener que rezarle un rosario.
1: Sí, porque
2: ¿qué?
0: A ver, hijo, me tengo que ganas de hablar, tipo quién.
2: Tipo. No, me lo echo encima, Raúl.
1: ¡Un rato!
0: Ya, ya. ¿A quién le cansé, güey? ¿A quién le cansé? Póngale nombre, ¿a mí qué, güey? ¿A mí qué, güey? ¿A mí qué, güey?
1: ¡Dicho!
0: ¡Dicho! Vamos a refregar.
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16: Bien, buenos días amigos, ¿qué tal? 6 de la mañana, 50 minutos centro, 7:50, hora del este, en vivo, en el show más perrón. Pasen a la tienda ya donde le dieron su llegue al Carita y que anda buscando su captor para que le repita la dosis, dice, pues, el George. Y la noticia del tratante de blancas, un amigo del preciso y del hijo del preciso. ¿Por qué no lo dice? Y hay fotos,
2: dice. Para saber.
16: Roberto Villegas Vázquez. Saludos, Roberto Villegas. Que el Rorro me cante Happy Verde, dice Margarita Luna. El día de hoy cumple años, Margarita.
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16: Felicidades a Margarita en su día. Bien. Maestro querido y adorado, le van a aplicar la de siempre domingo. Va a dormir en la tina, dice Chuy. Buenos días. Saludos a todos. Callahan, hermoso, buenos días. ¿Y qué pasa con Monterrey? No, que mucha plata. Y que están listos.

0: ¿por qué no los han subido? ¿Alguien tiene algún comentario?
1: Fíjate que nos están cambiando el sistema, según tengo entendido, están cambiando el sistema de edición.
0: Okay.
1: Iban a tomar desde el viernes y esta semana. Sí. También no tenemos a Alfredito DJ.
0: Yo sé.
1: Esto nos afecta un poquito, una disculpa a la gente, pero ya estamos en eso, ya lo estamos trabajando y ya el nuevo sistema ya se supone que ya está listo para usarse.
0: Bien, excelente. ¿Sí? Lo pregunto porque tú estás en contacto con Joy.
1: Sí, gracias por la
0: presencia. Saludos, va manejando hacia Chicago y te va escuchando Jacinto Rodríguez.
1: ¡Órale!
0: Desde Holland, Michigan, un abrazo enorme.
1: Saludos,
0: para
1: Jacinto.
0: Ti, Jennifer, y para mi amigo, ¿cómo se llama?
1: Jacinto Rodríguez.
0: Jacinto Rodríguez, que va para Chicago, Illinois, y en ese momento simbolizando el show más perro.
1: Es bonito mandar saludos en vivo, Raúl, la verdad.
0: Claro, pues estamos en vivo.
1: Sí.
0: Y si estamos en vivo, podemos presentar inclusive a quien siempre está listo y en vivo para informarnos sobre deportes. Pues ya viene el Mundial, ¿qué quieres que te diga? Ya vienen
1: menos de un mes, ahora sí.
0: Semifinales del fútbol mexicano. Muchas gracias.
2: ¿Qué tal?
0: Buenos días. Y que
2: ¿Qué tal? Buenos días.
0: Venga, vámonos.
2: Qué gusto saludarles, la verdad. El día de hoy, martes 12 de mayo.
0: Ese es.
2: En vivo. Bueno, digo, porque en vivo, ¿verdad?
0: A ver, contesta eso que te están preguntando. ¿Qué pedorro está Monterrey que con unas lluvias se paraliza el transporte?
1: ¿Qué onda?
0: ¿Qué va a pasar con el Mundial entonces si es que llueve?
2: Grabando 5, 4, 6.
0: Ahora estamos grabados, no puede responder. Habla con Samuel, tu amigo Sammy. ¿Qué?
2: No, a ver, Monterrey es una ciudad que está creciendo, Raúl. Estamos en constante desarrollo. Pero te voy a decir una cosa, Raúl. Hay zonas en donde el agua tiene su cauce natural.
0: Okay. Claro.
2: Pero durante años o durante décadas no pasa. ¿No? Porque Monterrey es una ciudad que tiene muchas montañas, que tiene muchos ríos. El tema es que son ríos secos, ¿no? Y ahí la gente construye, va y mete tiendas y casas.
0: Ajá.
2: ¿Cómo le llaman? Fraccionamientos, colonias, ¿no? Y pues después, cuando llueve y el agua viene con su cauce y pues topa ahí, ¿verdad? Y eso es un problema. Y aparte de que en algunas zonas, pues no hay un drenaje pluvial suficiente. En gran parte del centro de Monterrey, Guadalupe, San Nicolás, sí.
0: Ajá.
2: Pero en algunas zonas de Apodaca, o sea, por eso te voy a poner un ejemplo. En Guadalupe hay zonas en donde se pone muy feo cuando llueve. Y no es que se ponga feo, Raúl, es que ahí ese es el hábitat o ese es el lugar donde corre el agua, o sea. Pero pues hay casas ahí, hay tiendas, hay paradas de camión. Ese es el tema, ¿no? Aparte, estamos acostumbrados a que no llueva. ¿Qué es la lluvia, Raúl? ¿Qué es la lluvia?
1: No, pues ahí sí, güey.
2: Sí, o sea, ¿qué es la lluvia? ¿Qué es el agua? O sea, no, acá no.
1: Nosotros en Houston, digo, se inunda también horrible, mano. Ojalá que no nos pase en el Mundial también.
2: No. Bueno, puede pasar porque es época de lluvia, ¿no? En junio y julio, pero ojalá y no suceda ninguna, ni en Houston, ni en Monterrey, ni en California.
1: ¿Cuánto falta para el Mundial, Javi?
2: Faltan 30. 31 días. 31 días para el Mundial.
1: Hora.
2: Ya quiero verte, borre, ya estoy.
0: Ay, papá, aquí hay romance, güey.
1: Órale. ¿Quiere dejar a Poncho?
2: Ya me sentí como Poncho. Ya los quiero ver, muchachos.
0: Sí. Pero tráete algo, un regalo. Ya ves que aquí somos muy dadivosos y entregamos premios y
1: los
0: todo.
1: Los llevamos a comer y todo.
0: ¿Ves?
2: Sí, yo les voy a llevar unos taquitos. ¿Cómo ven?
1: Son unos sudados, güey.
2: Bueno, sudado es Guillermo Ochoa, ¿no? Que ya reportó. Oye, no sé si la gente estaba a expensas de esto o no. Guillermo Ochoa va a estar en el Mundial 2026. Hoy se los podemos confirmar. Si la gente que nos escucha, Raúl, o que nos ve en las diferentes plataformas sociales, está al pendiente de qué es lo que sucede con Memo Ochoa. Memo Ochoa ya reportó con la selección mexicana, una noticia que nadie, absolutamente nadie, veía venir. Ya está concentrado rumbo al Mundial 2026 y se convirtió oficialmente en el primer futbolista de ligas europeas en incorporarse a la concentración del equipo dirigido por
0: dale,
2: pues
0: dale.
2: ¿Qué? O sea, no, pero Raúl, es como si tú me dices, vamos hasta Apodaca, pues también en Monterrey, ¿verdad?
0: Sí,
2: o sea,
0: sí. Técnicamente tiene razón, es veraz.
2: La Dirección Deportiva de Selecciones Nacionales hizo oficial la incorporación del guardameta del AEL, del poderoso AEL Limassol de la Liga Chipriota. Qué difícil va a ser para la AEL Limassol competir ahora sin Guillermo Ochoa, claro. Así como Chivas, ¿no? En la Liga MX. Pero bueno, ya está Memo Ochoa con la selección mexicana. Por otra parte, ya están los horarios de las semifinales del torneo de clausura 2026. Y también, bueno, por destacar algo, Raúl, nuestra

0: única y poderosa máquina cementera de Cruz Azul,
1: okay,
0: sí podrá disputar la ida de las semifinales,
1: okay,
0: ante Chivas en el majestuoso, icónico y rimbombante Estadio Azteca. Aún no es el Mundial de 2026, pero el rebaño no tendrá que mudarse, o sea, no podrá jugar en su estadio el equipo de Chivas.
1: Okay.
0: Se va al estadio
2: Jalisco. Lo entregó, ¿no? Dijeron, ¿quién dijiste tú? Sí.
0: No recibieron la autorización de mantenerse en su casa. Te voy a decir algo que me enteré ayer. La cancha le tienen que hacer ciertas modificaciones todavía. O sea, ya colocaron el césped sintético, ya hicieron la mezcla entre pasto natural, pasto sintético, ahora que le llaman pasto híbrido, que es lo que exige FIFA. Y bueno, pues finalmente tienen que darle ahí una manita de gato al estadio. Por eso en el Azteca dijeron, bueno, todavía dale, el miércoles puedes jugar. Caso similar también en el Gigante de Acero, que se va a jugar el jueves por la noche, la ida de la final de la Liga Femenil entre Rayadas y el equipo de América. Pues los horarios, ¿sí?
1: Aquí una pregunta válida antes de los horarios. Por ahí alguien dijo, con mucha razón, Guadalajara es local en cualquier parte, y tiene toda la razón. A donde quiera que vaya va a haber mucha gente Chivas que van a apoyar. Ahora, en el Estadio Azteca, donde se supone que Cruz Azul va a ser local, ¿cómo vas a ver la afición? ¿40, 60, 50, 50? ¿Cómo la verías?
0: No, bueno, es que la capital es rojiblanca, Raúl.
1: Definitivamente.
0: Ese es el eslogan, ¿no? De Chivas. Yo creo que Chivas va a ser titular en los dos estadios, o sea, en el Jalisco.
1: Sí.
0: Ahora, también te voy a decir otra cosa.
1: A ver.
0: Cruz Azul tiene muchísima afición, Raúl.
1: Mucha.
0: En todo México.
1: Sí.
0: Cruz Azul, América y Chivas son los únicos equipos que tienen afición en todo México. O sea, acá en Monterrey, cuando viene la máquina, bueno, yo les he mandado videos de cuando llega nuestro Cruz Azul aquí a este cuchitril llamado Monterrey.
1: Cuesta todavía, desgraciado.
2: Cuchitril.
0: Ven cómo es el recibimiento, ¿no?
1: Sí, pero bueno. Yo sé. Pero ¿cómo lo ves en el Estadio Azteca, donde se supone, en teoría, que Cruz Azul es el local? ¿Cómo estará?
0: Yo creo que 50-50, porque pues también la máquina quiere hacerse sentir. A ver, Raúl, Joel Wick está haciendo muy bien las cosas. Es más, nada más porque la selección mexicana ya tiene entrenador. Nada más porque está el Vasco Aguirre. Si no, Joel Wick, ve a salvar este barco.
1: Qué horror.
2: Eso estaría mejor papel,
1: güey. Ay,
0: güey. Oye, por cierto, André Jardiner rompió el silencio en redes sociales después de la eliminación del América. Ante Pumas en los cuartos de final.
3: Y otro penal, güey.
1: Sí.
0: El técnico reconoció el golpe que significó quedar fuera de la liguilla. Colocó en su cuenta de Instagram: el fútbol a veces sabe ser cruel. Y eso fue lo que vimos ayer. Los detalles hacen toda la diferencia. Faltó otro penal. Eso fue lo que escribió él.
2: Me desencargo, hijo.
0: No sean injustos, muchachos. Y ahí es como, bueno, pues prácticamente sonó a despedida eso, ¿eh? Vamos a ver si la América, yo creo que la América debería de mantenerlo, pero mira, todo puede pasar en el fútbol mexicano.
1: Claro, pues, perfecto. Gracias. Estamos contigo en el segundo tiempo.
4: Gracias, mi Javi.
1: Gracias.
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1: Son las 7 de la mañana, centro, 8 de la mañana. Hora del este.
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1: Por la mañana, mis amigos, buenos días. El show más perrón de la radio está contigo. El show de Raúl Brindis, martes. En tu estación favorita, notes el bochinche, la alegría, el dinamismo, la entrega, la versatilidad y la jovialidad que traemos el día de hoy, martes 12 de mayo. 12 días del mes, 132 días del año. Frente a nosotros en este 2026, aún nos quedan 233 días más para vivirlos, para gozarlos, para disfrutarlos al máximo. En vivo. Arrancamos la tercera hora de programación, recordándote que aquí somos
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1: Buenos días. Vas manejando, abrazos, aquí estamos, pajarea bien.

0: Buenos días, Saludito. Esa rodilla del Javi Alonso siempre me pone a dormir. Ángel Vázquez, buenos días. Me caes de mi gracia cada programa. Deja mis águilas en paz, dice Callahan. Saludos, buenos días, buenos días también. Saludos desde Irán. ¿Cómo que desde Irán, Asael Poblete?
1: Hola.
0: ¿Estás en Irán? Sí te creo, ¿eh?
1: ¿Dónde
0: sí, sí te creo que estés en Irán. Saludos a mi amigo Poblete, un abrazo muy grande también para ti. Gracias a Angelito, que baila todas las mañanas preparándose para la escuela.
1: Mira.
0: Nos inyectan alegría y ganas. Fíjate que sí, lo corroboramos una vez más a los niñas y a los niños que nos dicen, es que cuando voy a la escuela voy escuchando el show de Raúl Mendes.
1: Sí, señor.
0: Ándales un besito, Rorro, por favor.
1: Por favor,
2: Río. Ah, pero ya no voy a poder regresar. ¿Eh?
1: A ver.
2: Ya no voy a... Sí, le mando un beso a todos los que van a la escuela, va.
1: Qué tierno, Rorito, sinceramente.
0: Eso, bien, ahí regresamos.
1: Sí. Tienes muchas admiradoras, Rorín, lo que sea cada quien, ¿eh?
0: Sí, regresamos.
1: Te quiere bastante.
0: Bien, saludos en Memphis. Me gusta la seriedad que le pone Raúl a los deportes y el Javi le vale. Y la taza de. Y la taza de Blue Demon, dice B.
1: Ah, tu taza de Blue Demon.
3: ¿Qué se hizo?
0: Oye, qué buena.
1: Buena
0: no le gusta, es que no le gusta la reja que utilice la taza de Blue Demon. De seguro me la escondió.
1: Sí, pues sí,
0: ¡ay, no! Y por eso te compré tazas nuevas. Chinga, es mi taza.
1: Es la que me gusta.
0: Es la que me gusta, la de Blue Demon. Te voy a decir quién me la regaló.
1: ¿Quién?
0: Rollis.
1: Ah, es cierto.
0: El chiquito.
1: Sí,
0: cierto. Él me la regaló y me trajo una taza de Blue Demon hace muchos años.
1: Sí,
0: y
1: sí,
0: bueno, soy admirador de Blue Demon.
1: A mí me regaló un pizarrín.
0: Ay, agárrate. Le tiran a la América, pero el penal de la América se metió un jugador de Pumas, intervino lo que tenía.
1: Lo tenían los cuatro que le regalaron, güey.
0: Saludos, Alejandro. San Pedro de los Naranjos, Guanajuato. Eso, Juanito Ortega. Qué bonito.
1: Qué bonito.
0: ¿Por qué le mandas besos a vatos? ¿Por qué no le mando besos a vatos, Ardillo? Dice Luis también.
1: No, pues a todos, ¿no?
0: Ya te desapareció la taza y la cobija, lo más seguro, ¿eh?
1: Ah, mira, dice Rodríguez, dice que trabaja en Amazon, Raúl. Desde las 3:45 de la
0: desde
1: mañana.
0: Desde las 3:45 de la madrugada.
1: Sí. Pero sabes que muchos dicen, Raúl, de que en los turnos que son así.
0: Y Dania Cruz que está haciendo desayuno, perdóname.
1: Saludos. Que los turnos que son de medianoche o que son de más de madrugada, que ganan más, que supuestamente la gente es más generosa por el peligro a veces que están expuestos.
4: A ver si le hacemos un programa a los trabajadores del tercer turno.
0: No sería mala idea, apúntalo, por favor.
1: Sí,
0: bueno, entonces, hoy estamos dedicándole el programa a todos los que trabajan en Lyft. En Uber, Instacart, en Amazon, de los que entregan productos o los que transportan personas. Antes solamente teníamos taxis, ahora hay taxis, pero también hay... ¿cuánto tendrán las aplicaciones de Uber?
1: ¡Ay, qué buena pregunta! ¿Serán unos 10? 10 años.
0: 15 años por ahí.
1: Sí, yo creo que sí.
0: Aproximadamente tendrán 15 años. A mí me ha servido increíblemente las aplicaciones donde quiera que han dado.
1: Sí.
0: No he tenido problemas. De repente te vas a otros continentes y no existe. A ver.
1: Este tipo de servicio. San Francisco en 2010 empezó. 2010,
0: Uber. 2010, exacto. Sí.
1: 15 años, ¿no?
0: Sí.
1: Como decíamos nosotros. Digo, y entre que se popularizó más, porque empezó en San Francisco y ya después se fue extendiendo.
0: Sí, y de repente ibas a Austin y no había, y de repente sí había, y luego lo corrían, y luego vas a México y se había y no había. Y hay lugares donde todavía no existen pero hay otras aplicaciones.
1: Yes.
0: Ahí yo tengo aplicaciones aquí que utilicé solamente una vez de taxis.
1: Como dices, la de Didi en México.
0: Exacto, y en Europa hay otras aplicaciones todavía también, que yo no vi, me dijeron, acá esta es la que rifa acá en tal país y a bajarla, ¿no? También. Así
1: que. A donde fueres, haz lo que vieres.
0: A donde fueres, haz lo que vieres. Así que tú trabajas en Lyft, en Uber, mándate saludos tú solo o tú sola. También, y vas en ese momento a recoger a alguna persona también, y hay mucha gente que está en Uber o en Lyft trabajando a esta hora de la mañana.
1: Y que nos están sintonizando en este
0: momento. ¿A dónde, Pedro?
1: 832-271-8131, ahí te lo puso el polibos ahí en pantalla, 832-271-8131.
0: Te lo cambié, pero bueno, no pasa nada. ¿Te gustaría ver a Venezuela como el estado número 51 de los Estados Unidos?
1: Claro que sí, me encantaría.
0: A ti.
1: A mí me encantaría.
0: Yo ni sabía. No. Ayer me corté el pelo, a lo mejor no se nota que me corté el pelo.
1: Sí.
0: No, sí, me dieron un cortón de pelo, de greñas.
1: Una despuntada. No se te nota mucho.
0: No se nota mucho.
1: Deberías de cortártelo un poquito más.
0: Más todavía.
1: Porque te ahorrarías más dinero,
0: eso
1: por
0: sí.
1: Lo menos una semana
4: así
1: más.
4: Como el tour, mira.
1: No, hombre.
0: No me imagino yo cómo.
1: No, es que la última vez
0: pelón,
1: la muchacha me lo cortó un poquito largo.
0: Claro.
1: Ya para la semana ya lo traía ya todo, ya.
0: Sí, yo sé.
1: Bien greñudo.
0: No, yo, ¿sí? Así digo, sí, uno está feo y luego sin pelo está caído.
1: No, pero tú te mirarías incluso hasta más joven.
0: Eso sí, más joven. Se puede mirar más
1: joven. Sí, te miras más joven.
0: No, pero. No, tampoco.
1: Pero te quedaría más, el estilacho, sí, un poquito más
0: de aquí.
1: Desbastadito de acá.
0: Desbastado, le voy a decir.
4: Desbástamelo.
0: El chavo que me lo cortó.
4: Venezolano.
0: Es venezolano. Le mando un saludo a Miguel, Miguelito.
4: Salud, Miguelón. Es el que.
0: Él va. A las casas.
4: Sí.
0: Él va a las casas y corta el pelo. Entonces me ahorra un montón de tiempo el chavo. Me ahorra un montón de tiempo yéndome a cortar el pelo y vale la pena pagarle a Miguel o a cualquier otra persona, pero en particular a él porque lo corta bien, para mi gusto, y va a tu casa y anda por toda la ciudad cortando el pelo. Entonces,
4: ¿estás platicando la situación?
0: Sí, le cortó el pelo a mi jefe y a mí y resulta que me dice, estoy feliz, le digo, ¿por qué? Porque Trump dijo que Venezuela pudiera ser el estado número 51. Y le dije, ¿eres venezolano? Sí, es cierto. Y dije, ¿cómo te sientes? Dijo, yo sé que esto es una idea de él.
4: Sí.
0: Y si es cierto, faltaría mucho para que sea aprobado por todos. Sería es muy inteligente.
4: Sí.
0: Dijo, él es una persona que está preparada. Dijo, faltaría mucho para que fuera realidad, pero en lo particular, yo y mi familia añoramos que sea el estado número 51 de la Unión Americana.
1: Hombre, qué
4: imagínate. También habrá muchos otros venezolanos.
0: Habrá muchos otros que no. Por eso yo preguntaba. Nosotros podemos opinar, no somos venezolanos, pero él me dijo, yo estoy feliz que esto fuera cierto. Ahora, obviamente, le digo, pero ¿no se están robando el petróleo? Dijo, no, al contrario, que de que esté en manos de personas que se quedan con el dinero lo regalan.
1: Es mejor que...
0: Mejor que ese dinero produzca para tener una mejor vida en Venezuela y para mis familiares en Venezuela. Entonces, Trump dijo ayer a un periodista de Fox que considera seriamente convertir a Venezuela en el estado número 51 de los Estados Unidos. Según en una publicación de X, del medio de John Roberts, el mandatario le ha asegurado en una llamada telefónica que está considerando seriamente convertir a Venezuela en el estado número 51 de todo el país, ya que, bueno, ya eso le complementa a él, ya que los venezolanos me aman, dice. Trump, siendo Trump, ¿no?
4: Sí, pues
0: por
4: sí.
0: Su parte, preguntando por medios venezolanos en La Haya respecto a estas declaraciones, la presidenta de Venezuela, Delcy Rodríguez, descartó que la anexión de su país a Estados Unidos sea una opción. Eso no está previsto, jamás estaría previsto, porque si algo tenemos los venezolanos es que amamos nuestra independencia, ¿ok? Es lo que dijo Delcy Rodríguez, pero lo que diga Delcy a lo que diga Trump, pues cuántas cosas le ha dicho Trump que diga ahí.
1: Exacto.
0: Pero quién sabe.
1: De repente la puede convencer, ¿no?
0: ¿Quién sabe?
1: Que piense de la misma manera.
0: Pregunta así nada más rapidita.
4: Venga.
0: Los venezolanos, ¿qué dirían? ¿50-50 dirían que sí, no?
4: Sí, yo creo que sí, más o menos.
0: Ahora te lo voy a poner diferente.
4: Venga.
0: En Estados Unidos, que haya una votación, un referéndum, aquí en Estados Unidos, los estadounidenses dirán, sí quiero que se anexe Venezuela como el estado número 51, ¿qué diría la gente?
4: La mayoría diría que sí, porque aquí, estás hablando de
0: anexar
4: petróleo de allá, estás hablando de algo que no te puede afectar, a menos que les digan, vamos a destinar también dinero para allá, pues ahí sí le puede afectar.
0: ¿Sabes qué tengo miedo por México?
4: ¿Qué será?
0: Que vaya en turismo. Venezuela es muy bonito también. Sí. Tiene playas, tiene
1: turismo
0: increíble, todo y también, o sea, puede ser que
4: afecte.
0: Robe cámara, esa es la palabra, esa es la frase.
4: Sí.
0: Total, esto para que suceda, esos son un dicho de Trump.
4: No, olvídate.
0: Pero bueno, pues cada quien, amigos.
4: Es que a veces los dichos de Trump.
0: Bueno.
4: Ya sabes.
1: Venga, Rico. ¿Por qué las plantas están llorando?
2: ¿Porque le iban a la América o qué?
4: No, espérate, güey.
1: No.
2: ¡Ah, no! Las plantas están llorando porque les pegó el sol. Ahorita nos respondemos.
4: Ahorita nos respondemos.
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18: Buenos días, muchachos. Este día nada más quiero mandarle saludos a mi nuevo ladero querido, a toda mi raza bonita, trabajadora de ella. Y arriba mi América, no se elimina este.
0: Bendiciones,
18: muchachos, y vamos a darle.
0: El América es el América, compadre.
19: Maestro, maestro, gran profesor, oiga, feliz martes y aguas porque hoy el Chema andará de malas, pero me puse a pensar con sus palabras sabias que pues mi mujer se arregla, se hace las uñas, se pinta el pelo, tiene entrenador personal, fui al gimnasio, siempre trata de comprar ropa buena. Oye, pero dormimos en camas separadas, entonces no sé a quién se quiere ver bien, con quién se quiere ver guapa.

0: Buenos días, ya son las 7 de la mañana, 20 minutos, centro, 8:20 hora del este. Rorro, sigues hablando mal de la América, te van a caer esos, se te van a caer esos dientotes, vas a ver, dice Zárate. Para mis twins, Yana y Miguelito, ya se van a la escuela, ya, eso, Yanita y, Miguelito, un abrazo muy grande. Aquí vamos, aquí andamos, Misael, échele ganas, mi querido Misael. Chuy Lugo, abrazo, Chuyito Lugo, muy buenos días también. El que conoce al preciso sabe que así habla y ahora dice blanco y fugazmente cambia de idea. Chuy, salud, Chuy, buenos días. Fabis, buenos días también. Kathleen y Kael Saldaña. Brownsville, Texas, también van a la escuela. So. Todos los niños que van a la escuela. Una porra para ellos.
1: ¡A la bio! ¡A la bao! ¡A la bim, bam, bam! ¡Los niños que van a la escuela!
2: Yo voy en la tarde.
1: ¿Eres de los burros que valen la tarde?
2: No, los ardillos tenemos clases en la tarde.
1: ¿En serio?
2: Sí.
1: Los perros, güey.
2: Sí, ahí estamos.
1: Saludos a Miranda de León, que también ya va a la escuela, Rin.
0: Bien, ahí está. Vale. Saluditos a los repartidores de paquetería de SpeedX.
1: ¡Eso!
0: Saludos, Andy. Buenos días. Bien, hasta los perros regresan con su dueño que los patea, dice Olga Estrada. Pero ni Puerto Rico es considerado un estado. Creo que ellos tienen más derecho que Venezuela. Ana, a ver, ¿pero qué le conviene poniéndose en la mente de Trump o de un negociante? ¿Qué le conviene a Estados Unidos añadir como estado a Puerto Rico?
1: O a Venezuela,
0: que es hasta estado libre asociado, o a Venezuela,
1: que está hasta la Bowser de que petróleo.
0: Está inundado Venezuela de sí, petróleo.
1: Sí, señor.
0: Y estratégicamente sí, le convendría más estar también allá. Aquí es conveniencia, desgraciadamente, para muchas cosas, ¿no?
1: Sí, señor, sí, pues...
0: Caray, si con permiso de trabajo... ¿quién? Junior Isaac, me imagino que es así. Si con permiso de trabajo se creen casi ciudadanos, no me los quiero imaginar como estado número 51, dice.
1: No,
0: bueno. Primero que arregle Irán antes que otra cosa, dice Miguel. Saludos, Miguel. Bueno, hay mucha gente que está comentando sobre esta situación que Trump dice que quiere anexar a Venezuela como estado número 51 de la Unión Americana. Bueno, eso es un mes, solamente lo comentaba, ¿no? El presidente Donald Trump.
1: Sí, señor.
0: Y se estancan las negociaciones entre Irán y Estados Unidos, pues, luego de que Trump dijera que la respuesta iraní a su plan es inaceptable. Las negociaciones están en punto muerto. O sea, como si no hubiera pasado absolutamente nada. Parece que fue desde antes de que hubiera bombardeado Estados Unidos a parte de Teherán. Trump habría usado esa palabra desde el domingo en Truth Social y la repitió otra vez el día de ayer. Dijo, ¿acaso son estúpidos? Dijo Trump sobre los iraníes en un evento del despacho Oval el día lunes, días antes de que viaje a China para una reunión de alto nivel con el presidente chino Xi Jinping.
1: Sí.
0: ¿Creen que me van a cansar? Si solamente repiten lo mismo y no se comprometen a deshacerse de su material nuclear. Entonces, realmente es punto completamente muerto al momento, ¿ok?
1: No, pues sí.
0: No hay negociaciones de nada. Ahora, ponte a pensar un poquitito, y esto lo digo a título personal de lo que yo creo.
1: ¿Qué será?
0: Ponte a pensar un poco también en las negociaciones de Irán. Para ver negociación tiene que haber dos partes.
1: No, claro.
0: Trump está presionando, por eso hubo bombardeos, por eso hubo el estrecho de Hormuz, por eso ellos también están jugando sus cartas. ¿Sabes cuál es la carta más importante de Irán?
1: ¿Cuál es, señor?
0: El tiempo.
1: Ok. Porque
0: le está jugando en contra.
1: A Donald Trump para lo de noviembre.
0: Exactamente.
1: Ok, ya te entiendo. Sí, totalmente, totalmente, claro.
0: Le está jugando en contra.
1: Porque si no se arregla esto, pues no.
0: Yo creo esto, que a él se le hizo más fácil entrar a Irán.
1: Sí.
0: Si él... como negociador, le hubiera pensado un poquito más, se hubiera esperado para después de noviembre hacer lo que está haciendo con Irán.
1: Es que pensó que le iba a ganar fácil, porque pues, eso hubiera sido una medallota, pero se le jugó en contra. Como
0: no dice. Es entrar a otros países, es como Irak.
1: Sí, claro.
0: O sea, ¿qué pasó en Irak? O sea, quedó casi en lo mismo y hubo muchos muertos. Irán era peor todavía, era un régimen militar, es un régimen militar, quieras o no, muy fuerte. ¿Cómo vas a erradicar siglos de cultura, siglos de política y decir, lo voy a arreglar antes de noviembre?
1: No, espérate.
0: Quizás, digo, yo estoy hablando como estratega que nos... Y estoy hablando con el periódico bajo el brazo.
1: Sí, claro.
0: Entrar a Venezuela... verlo de Cuba.
1: Sí.
0: Para lo que él quería. Sí. Y después de noviembre entrar a
1: sí, porque lo de Maduro ya, pues de por sí para mucha gente puede ser una medalla para el presidente.
0: ¿Y qué le está jugando en contra? El precio de la gasolina.
1: Sí, pues sí.
0: E inflación y todo lo que tú quieras, ¿no? Entonces, ¿cómo vas a solucionar esto?
1: Remediarlo. Antes de noviembre.
0: Antes de noviembre. Porque vienen elecciones intermedias y van a ser muy importantes.
1: Decisivas.
0: Y decisivas para
1: él. Sí, señor.
0: Sí. Yo creo que, entonces, si está jugando la carta Irán, es el tiempo. Dale largas, manda esto, manda esto.
1: Esa ya no
0: manda
1: la esto, sabemos.
0: Ya no la sabemos.
1: Sí, señor.
0: La negociación es así. A ver quién truena primero.
1: Sí. Pues hay que le sigan.
0: Bueno,
1: pues
0: ok. Sí.
1: A ver qué lado.
0: El presidente de Estados Unidos, Trump, advirtió ayer de que el alto al fuego en Irán es increíblemente frágil tras la respuesta de la República Islámica al plan de acuerdo de paz, ¿verdad?
1: Sí, señor.
0: Y lo de que supuestamente la gasolina, ¿no? Mandatario de Estados Unidos confirma que se suspendería el impuesto federal de la gasolina. El presidente Donald Trump confirmó que sí planea de manera temporal el impuesto al combustible, pero no hay fecha todavía. Los precios de la gasolina siguen ascendiendo, un promedio nacional de $4.52 por galón este día lunes, de acuerdo con la Asociación Automovilística AAA, lo que representa un aumento del 50% desde el inicio de la guerra. Así que sí, todo esto le juega en contra. Toda esta situación
1: y,
0: también.
1: Y ya cuando empiezan las situaciones a afectar a sus seguidores, es cuando de repente sí ya le puede afectar más, ¿no?
0: Claro, porque sí, hasta el mismo partidario tuyo va a decir, güey, me estás fregando también a mí.
1: Me está llevando también.
0: Me estás llevando patas. Entre las patas. Sí. Entonces, ahí tiene que venir una situación de respuesta en las próximas semanas. Ahora se atraviesa el Mundial, se atraviesan muchas cosas también.
1: No. Y el tiempo no ayuda, como dices.
0: Y el tiempo no le ayuda. Sí. Está jugando en contra de aquí, de Trump. Pero bueno, Trump también nominó el día de ayer a Cameron Hamilton. ¿Quién es Cameron Hamilton?
1: ¿Quién es?
0: Es el que quiere que se quede para dirigir a FEMA.
1: Ah, okay.
0: La Agencia Federal de Gestión de Emergencias. En un sorprendente regreso para el ex miembro de los Navy SEALs, que el año pasado fue destituido de su cargo como director interino de la agencia tras defender su importancia. Su nominación llega en un momento en que la administración de Trump ha dado señales cada vez más claras de que dará marcha atrás a sus promesas de desmantelar FEMA, una agencia que ha sido duramente criticada por el mismo presidente Trump. La nominación de Hamilton, quien argumentó que abolir FEMA no era lo mejor para el país, en el último indicio de ese cambio. Bueno, pues ahora, al parecer, Trump nomina a Cameron Hamilton para que se quede ya como el director de FEMA.
1: Son buenas noticias para la gente, porque pues FEMA, como quiera, se ha ayudado a muchas personas, ¿no? Tras los desastres naturales.
0: En más de los informes, Estados Unidos presenta cargos criminales para 25 personas vinculadas al tren de Aragua. Por ahí, alguien decía por ahí, se anexa a Venezuela como Estado 51. Ahora resulta que todos los del tren de Aragua van a ser ciudadanos americanos, ¿verdad?
1: No. Bueno, pero a lo mejor es más fácil para Trump controlar. Bueno, no, ni siquiera.
0: La Fiscalía del Estado presentó lunes cargos criminales a más de 25 personas vinculadas en la organización criminal Tren de Aragua en el marco de un operativo que se desarrolló en 5 estados distintos. Muchas de las acusaciones en esta operación del Grupo de Trabajo de Seguridad Nacional son inmigrantes indocumentados de Venezuela, Colombia y Honduras, informó en un comunicado el Departamento de Justicia de los Estados Unidos. Y hablando de Honduras, bueno, caso de Neysa Alexandra Casaleño, mujer hondureña, 24 años, de San Francisco de Becerra, allá de Olancho, en Honduras. Desgraciadamente, a esta joven de 24 años, Neysa Alexandra, la desvivieron a balazos sábado pasado en Columbus, Ohio. Ahora, se torna en una noticia importante y fuerte porque, según el reporte de la División de Policía de Columbus, los agentes respondieron a una llamada por disparos a las 8:20 de la mañana allá en Malibu Drive, en Ohio. Minutos después, los oficiales localizaron a una joven con heridas de bala. La víctima fue llevada al hospital, falleció. Por el asesinato fueron detenidos Renan Castro Gil, 35 años, identificado como, ahí les va, la ex pareja de la muchacha.
1: Ay, caray.
0: Renan Castro Gil, 35 años, era la ex pareja de esta chica hondureña.
1: Sí.
0: Y padre de su hijo de 3 años de edad. Además de José Carlos Martínez, de 19, y Carlos Figueroa Castro, de 18 años. De acuerdo a las investigaciones preliminares, el crimen había sido planificado con anticipación por este hombre, que no era hondureño. Renán Castro Gil es de origen salvadoreño, pareja de esta chica Neysa Alexandra Casaleño. Registros del Tribunal del Condado señalan que la relación entre Castro Gil y Neysa Alexandro Casaleño pues era turbulenta. Documentos judiciales revelan que uno de los sospechosos confesó que Castro Gil les ofreció $3,000 a estos muchachitos, a José Carlos Martínez de 19 y Carlos Figueroa Castro de 18 años, para desvivir a la mujer, a la mamá de su hijo de 3 años de edad. Los detectives revelaron que un plan de premeditado para asesinar a la víctima, motivado por una relación sentimental entre la víctima. Y bueno, ahí está, ¿no? O sea, el papá del niño,
1: el ex,
0: tuvieron problemas y desvivió a la mamá de su hijo.
1: Hombre, ¿verdad? No manches.
0: Y agarraron lo agarraron a él y a los dos chavos a los cuales les pagó $3,000.
1: Ya no van a salir, hermano.
0: No, pues imagínate.
1: Ya no. Tienen que pagar lo que hicieron, mano.
0: Imagínate también.
1: Qué lamentable. Más descanse. Saludos a toda la comunidad hondureña, señor.
0: Sí, señor.
1: Que nos escucha.
0: Y bueno, lo que decía hoy temprano en la mañana, hallaron otro cuerpo en los rieles del tren de carga de Texas. Hay 7 muertos en total. La policía del condado de Bexar encontró otro cuerpo. No lo habían asociado a los que estaban en el tren, pero ahora dicen que probablemente sea del mismo grupo. 5 hombres y una mujer fueron encontrados cuando un inspector de trenes revisaba vagón tras vagón y ahí encontró desgraciadamente esta escena trágica. El depósito de trenes está cerca del cruce fronterizo de Nuevo Laredo. Al menos de los 7 fallecidos, 3 son mexicanos, confirmó el consulado de México en Laredo. Al parecer también este señor, que todavía no dicen mucho de él y que estaba tirado, ya había salido,
1: sí,
0: de este grupo, al parecer, me imagino que trágicamente alcanzó a salir, a caminar, y pero ahí quedó. Ahí quedó, murió.
1: Golpe de calor, otro, ¿no?
0: Golpe de calor, todos, sí. O también, fíjate, dicen golpe de hipotermia también.
1: Hipertermia. Sí, señor.
0: A los cambios de temperatura fueron muy bruscos,
1: sí,
0: y la situación fue bastante grave para este grupo de personas.
1: Qué lamentable.
0: Y este, hermano, también pudiera ser mexicano, trae una identificación de mexicano. Sí. Probablemente sean 4 los mexicanos fallecidos en esta tragedia.
1: Es que imagínate ver que suponiendo que haya sido el señor, que ver a sus compañeros de viaje,
0: sí,
1: que se quedan en el tren y que, sí, él quiere avanzar y pues ya no le,
0: sí,
1: dio.
0: Ya no le dieron.
1: Híjole.
0: Ya no le dio. Y el sospechoso del tiroteo durante la cena de prensa en la Casa Blanca se declara inocente de todos los cargos. Cole Thomas Allen, sí, aquel.
1: ¿Cómo, compadre?
0: El que se metió corriendo, no habló cuando se presentó la declaración de culpabilidad. Los cargos en su contra incluyen intento de asesinato al presidente, agresión a un funcionario federal, delitos relacionados con arma de fuego, y bueno, conlleva una posible pena de cadena perpetua, pero él se declara inocente de todos los cargos.
1: ¿Cadena perpetua? ¿Por una corridita con una pistola?
0: Oh, sí.
1: Adiós tu vida, mano.
0: Sí, también. Esto es lo que sucedió. Ajá.
1: Hombre.
0: Más de los informes también el día de hoy, Corte Suprema permitiría a Alabama acelerar la adopción de un mapa electoral que eliminaría un distrito de mayoría negra. La Corte Suprema eliminó ayer un obstáculo para que Alabama use un nuevo mapa electoral en las elecciones de este año que borraría uno de los distritos del estado de mayoría negra. Esto obviamente a Trump, o el día de al rato, va a comentar, pues, que no le gustaría o que no le gusta, y va también a presionar para que se revierta esta situación.
1: Pues sí.
0: Alabama lleva años enfrentándose a demandas centrándose en si era necesario un segundo distrito con mayoría negra para cumplir la ley de los derechos electorales de 1965.
1: No, hombre.
0: ¿Qué más te puedo decir también? Al menos 2 personas resultaron gravemente heridas luego de que un hombre abriera fuego el día de ayer en una calle de Cambridge, esto es en Massachusetts. El sospechoso fue capturado tras resultar herido por la policía. Las víctimas, cuyas identidades no han sido reveladas, están hospitalizadas con lesiones que ponen en riesgo su vida. Escuché al menos disparos, relató un testigo a NBC News de Boston. Mi auto resultó dañado mientras la gente se enfrentaba en el tiroteo también. Allá
1: sigue la violencia, mano.
0: Al menos 2 heridos graves. Un hombre abrió fuego en sus autos en Cambridge. Oye, ¿no vieron en Houston lo que pasó este fin de semana?
1: ¿Qué sucedió, señor?
0: El tipo este que con una SUV empezó a manejar a lo loco. Ya lo supe.
1: Wey, no.
0: ¿Ah, no viste? No, fue viral. No, no, no, fue viral en todos Estados Unidos.
3: Sí, aquí este...
0: En la Hitchcock y la Harvey.
4: Y hasta arrolló una patrulla, le dio por atrás.
0: Le pegó a la patrulla, se llevó varios. De hecho, yo traía la noticia ayer en la mañana, pero ya estaba un poquito vieja. Pero,
3: eso pasó el viernes, si no me equivoco.
0: Pasó el viernes, digo yo, wow. O sea, se llevó como 3-4 carros en una esquina, retachó, le pegó a la policía, y luego se fue, aceleró y le pegó a más carros. No, fue una bola de junk, de fierros retorcidos.
3: Hizo un desmami ahí, la neta.
0: Completamente, amigo. La verdad fue algo increíble lo que sucedió en la Harring. Y el tipo, como si nada, lo arrestaron, se lo llevaron. Alguien gritaba, déjenlo, déjenlo. Tiene una condición médica.
1: Ok.
0: Eso es lo que gritaba una señora ahí, pero aquí está. Mira, te lo voy a mandar amigo, porque lo tenía desde el fin de semana. Sí. Pero yo nunca había visto esta. Ay, qué güey. Es que tú no estás en ese grupo.
1: A ver, ya estoy viendo aquí el
0: nunca video. Nunca, ahí te lo estoy mandando.
1: ¿Es una como doradita?
0: Sí, correcto.
1: Se puso medio loco.
0: Ahí está.
1: Ay, joder, su
0: ahí mouse. Está. Y bueno, oye, todo el mundo gritando porque este tipo se andaba ensartando con todos los carros.
1: Ah, la mouse.
0: Y hay como 5, 6 videos, 7 videos por donde quiera.
1: Ay, Dios.
0: A ver si me investigas qué pasó con este chavo. Déjame para tener la actualización. Era un joven afroamericano que impactó a todos los que no lo has visto. Pues este video, mira. Esto es en el Southwest de la ciudad de Houston. Ahí está. Ya se llevó ahí como 1, 2, 3, 4. Y todavía seguía dándole para atrás. Y y luego ahí viene la patrulla, mira. Atrás viene la patrulla. Pero pues le dio de reversa y se estrelló contra la patrulla también. Ahí se lleva, por ahí se lleva la patrulla. Vámonos. La deja toda chocada la patrulla, pero chocada.
1: No mames.
0: Y luego ahí se va a quedar, dijeron todos. Nada, güey. Mira, ahí acelera. Súbele tantito si quieres.
1: A ver.
0: Mira, y... ¡Andes! Ahí está, bueno, ya con eso.
1: ¡Caray!
0: Y bueno, carambolas por donde quiera. Digo, ¿qué es esto? Dios mío, cuánta gente loca. Lo primero que nos atrevemos a decir, ¿verdad? No sabiendo qué es lo que sucede.
1: Pues sí.
0: Pero bueno, esto sucedió. Por eso digo, manejen con sumo cuidado, por amor de Dios, porque...
1: Ahorita te investigo qué
0: sí, pasó, por favor, ya no supe la actualización de esta situación. Amigos, en más de los informes también, te cuento lo siguiente. Esto acaba de pasar hace unas horas en Salina Cruz, en Oaxaca. Otra vez, otro incendio en otra refinería, desgraciadamente, de Pemex. Otra vez.
1: Caray.
0: Hace unas horas se registró una explosión e incendio en la torre de enfriamiento de planta Hidros, la segunda, al interior de la refinería de Salina Cruz en Oaxaca. El incidente generó movilización interna, activación de protocolos de emergencia en el complejo. Pemex informó que el evento ya está bajo control y que el personal especializado permanece en el área realizando labores de atención y evaluación. Los hechos ocurrieron durante la puesta de operación de la torre de enfriamiento TE-05. Otro incendio, otra explosión en otra refinería en Salina Cruz, ahora en Oaxaca. Hasta el momento se tiene registro de 6 lesionados. 3 son trabajadores de la institución y 3 de una empresa externa que han sido trasladados a hospitales para su atención médica.
1: Caray,
0: repito, mano. Otra explosión en Pemex, ahora le toca a la refinería de Salina Cruz, Oaxaca. Pemex confirma 6 lesionados. Ojalá estén bien.
1: Y nunca habíamos visto tantas situaciones así en Pemex, ¿no? En la refinería.
0: Pues sí. Sí, 6 lesionados. Ahora, ojalá estén bien. Es una de las situaciones que sí le tengo miedo. O sea, el quemarte, te explote algo, sí, ¿verdad? Es, claro. Ha de ser una muerte horrible. Cuando ven esas personas tan vivas, sí. Y las están tratando de salvar la vida, ¿verdad?
1: Por favor.
0: Bien, bien por los médicos,
1: claro.
0: Las autoridades también. En más de los informes, también te cuento lo siguiente el día de hoy.
1: ¿Qué será?
0: Alcaldesa de California, sí. Acepta denuncia de ser espía china.
1: ¿Sí?
0: Esto pasa. Kash Patel, el director del FBI, informó que la alcaldesa de Arcadia, en California,
1: sí.
0: Eileen Wang, fue vinculada como espía del gobierno chino. Esto no es la primera vez que pasa en Estados Unidos. La acusación fue procesada por el Departamento de Justicia de los Estados Unidos en medios de información. Además de las denuncias, la edil de Arcadia, California, aceptó declararse culpable en una corte del distrito de Los Ángeles. Se estima que puede servir 10 años de prisión por ser espía del gobierno chino.
1: Alcaldesa, o sea, llegó alcaldesa. La señora y es espía.
0: Sí, señores. No, bueno, reitera la presidenta mexicana, Claudia Sheinbaum, que la soberanía no es negociable. Esto lo venimos escuchando continuamente en casi todos los discursos, en medio de las tensiones generadas por Estados Unidos hacia México. Por la violencia y acusaciones a políticos mexicanos, Claudia Sheinbaum, la presidenta mexicana, dijo que somos un país libre, independiente y soberano, y la soberanía no se va a negociar, que no hay ni para dónde también, ¿verdad? Y también prometió a las familias desplazadas, lo decíamos ayer, que en Chilapa, Guerrero, la gente mejor deja sus casas. Dice, ay, que se peleen entre los ardillos y otros grupos criminales y el ejército, que ya no pueden vivir en sus casas. Sin dar detalles, la presidenta mexicana informó que Omar García Harfuch y la secretaria de Gobernación, Rosicela Rodríguez, informaron de la situación en la reunión y estamos trabajando para poder proteger a la población allá en el área de Chilapa, Guerrero, allá en la montaña, pues que ya no aguantan los balazos todos los días y que dicen, mejor nos vamos de aquí también. Esto es lo que tenemos, ¿verdad?
1: Sí, señor.
0: ¿Ya ibas a decir algo?
1: No.
0: Ok, atacan agentes de Chihuahua que resguardaban a familias desplazadas de Durango, son otros. Okay. Elementos de la Agencia Estatal de Investigación de Chihuahua fueron atacados, estos agentes, mientras brindaban resguardo a familias que salieron del municipio de Tamazula, Durango, de acuerdo a reportes oficiales. Según los primeros informes, las familias viajaban en un convoy con 30 vehículos particulares, todos en fila. Los hechos ocurrieron el pasado 9 de mayo, aunque la Fiscalía del Estado de Chihuahua informó sobre el caso mediante un comunicado el día 10 de mayo. Bueno, los con todo y agentes federales que iban con ellos los atacaron a estas familias que abandonaban también sus casas en Tamazula, esto es en el estado de Durango.
1: Sí, señor. Uh-huh. Y que retractaron el plano, señor, de la educación
0: Sí. Pues ya lo habían comunicado, ¿no? Se retractan. Y bueno,
1: las escuelas van a seguir en México con sus horarios normales y sus fechas normales,
0: ¿no? Así es, siguen con los horarios normales. Si quieres, ahorita le damos su repasadita nada más, ¿no?
1: Sí, señor.
0: Amigos, son las 7 de la mañana con 42 minutos, centro, 8:42, hora del este.
1: Venga,
2: voy a partir su maraca el polibón.
4: Que tu novia quiere aprender a conducir un carro.
2: Sí. Bueno, de hecho, la voy a llevar a la escuela de manejo.
4: Ah, ¿y cuánto crees que necesite?
2: Yo creo que unos 3 o 4.
4: ¿Semanas?
2: No, 3 o 4 carros. Hay multas para manejar.
1: ¿Para qué digo que no tira? Vente, chavaco.
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16: ¡Gorrito! Gracias, pero ni tanto. Hoy la historia de nuestro rey llena de sufrimiento. Pobrecito nuestro rey, pero tengo una pregunta y es una pregunta seria. ¿Cómo están las hormiguitas? ¿Están bien? ¿No les pasó nada?
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2: Alonso. Alonso de cola.
8: ¿Sabes por qué cuando me chocan mi celular tiene sangre?
17: ¿Por qué, Benito?
8: Porque se cortó la llamada.
2: Benito me gusta.
18: Día número 2. Nada más se habla de las Super Águilas de la América. ¿A poco no? Desde la ciudad del arco yo te saludo.
2: ¡Pásale, compadre!
18: ¡No!
2: ¡Ya deja de hablar! ¡Ya deja de hablar! ¡No te vayas!
18: Compañeros,
0: dígame más, compadre.
18: Están a punto a las 4 o 3 de la mañana ya repartiendo un poco de bebidas allá para Chilango, allá para Noé Hernández y para toda la gente que escucha a Raúl Brindis.
0: ¡Sale!
2: ¡Saludos, compadre!
0: Si le pongo yo acá, a ver, si sí, tú tienes que switcharle también. Ese es el punto. Buenos días, ¿qué rayos me pasa a mí, Laurita? Sí, al rato regresa, vas a ver. César Horta, buenos días. Hay que eliminar esos sardines, son violentos, dice Jorge. Sí. Saludos, buenos días a Pili, Lara, Oscar. Saludos, buenos días. Qué bien que nos escuchan. Nunca he ganado, me gustaba más el método de la llamada, dice mi amiga Callahan. Saludos, buenos días. Hugo Márquez, no le tengas miedo al prepotente. ¿Qué es prepotente? Hugo Márquez, saludos, Hugo Márquez, buenos días. Borrego libre y soberano, para ti, ¿qué te gustaría que Estados Unidos entrara a México? Dice Cuauhtémoc Arredondo. Saludos, Cuau.
1: Él sabe más que yo, fíjate.
0: Buenos días, ¿sabes? Gente de radio, ¿cómo amanecieron? Gracias. No hace nada, puras palabrerías. Están más atentos a BTS, dice el licenciado Miguel. Licenciado Miguel, buenos días. Cowboy, buenos días. Gracias por tu sintonía en el show más perrón de las mañanas. Estás muy pollo, dice, ¿no te acuerdas de San Juanico? Le dice el Borre también.
1: San Juanico.
0: Chale, horrible eso de San Juanico.
1: La explosión, ¿verdad?
0: Uf.
1: Sí, bueno, pero San Juanico fue una... en aquel momento, ¿no? Ahorita, este año, horrible, hemos reportado varias explosiones en Pemex, señor.
0: Sí, si las ratas pasan el antivirus, aguas con los del Chema. No, hombre, si el micrófono aquí de
1: Mario. No,
0: del
1: cara, Mario, no.
3: El caritavirus.
0: Ay, Dios. Imagínense tragar todo en la mañana por año y medio casi que llevamos en el aire. En ese micrófono, o sea, come y hable y hable. Come y hable. La mitad de la comida está ahí.
3: Ahí está.
0: Que ya,
3: ya me lo limpié, pero ahí está.
0: Fíjense que antes los locutores en las radios solamente no teníamos acceso a todos los audífonos.
1: Ok.
0: No era sencillo, inclusive.
1: Ah, ya te entiendo.
0: Era una
1: se la rola.

0: Buenos días.
1: Venga.
0: Quiero saludarles.
2: No le digan doctor, pero doctor Javi, ¿cómo está?
1: Javi, Monzo.
0: Quítame al carita de Temo, por favor.
1: Por favor, sí, ya lo vamos a apagar el micrófono, carita de Temo.
2: No me paguen el
1: micrófono. Sí, ya. No
0: habla y nada más habla para este. Bueno, vamos con información. Oye, Aldo Benítez, ícono del equipo de Rayados del Monterrey, el día de ayer estuvo en un evento, Raúl. ¿Qué cantidad de eventos hay a raíz del Mundial? Yo le decía ayer a mi esposa, oye, ¿sabes qué? En la mañana tengo un evento en el Estadio de Rayados, por la tarde en la tienda, en el centro comercial que está aquí cerca de la casa, tengo otro evento, por la noche tengo una cena. Me dijo, no, ya no te creo. Oye, pues es que todas las marcas hacen eventos del Mundial y presentan alianzas y cosas, ¿no? Y bueno, pues el día de ayer hubo una película que se está rodando en México, o que se está presentando en México, perdón. Poncho, ¿cómo se dice? ¿Rodando? ¿Grabando? Presentando. Okay. Se está presentando una película acá en México y fue cuestionado Aldo Benítez acerca de Matías Almeida. Esto fue lo que dijo Aldo de Nigris, exjugador de Rayados del Monterrey, sobre la posible llegada de Matías Almeida a los Rayados del Monterrey.
3: ¿Ustedes dicen que ya viene? ¿Ya firmó?
4: No, todavía no.
3: Ah, no. A mí ya me dijo, pero no les voy a decir.
4: También la exclusiva.
3: No, yo creo que no.
4: Es el ideal, Aldo.
3: Pues mira, es un tipo que tiene mucho camino recorrido, que ya conoce perfectamente el fútbol mexicano, que estuvo en un equipo que es muy complicado.
0: Ok. Bueno. Ya Matías Almeida, te lo dije, Raúl. Le dieron las llaves del Cerro de la Silla, 2 hectáreas, la presa llena de agua, aunque no tiene agua. O sea, está a nada de hacerse oficial la llegada de Matías Almeida como entrenador del equipo a Rayados del Monterrey.
1: Va a ser.
0: Oye, por cierto, sí. Raúl, la NFL ya tiene listo uno de los partidos más llamativos para arrancar la temporada 2026. El jueves se anuncia el calendario oficial. Han ido soltando algunos partidos que ya están confirmados.
1: Sí.
0: Y bueno, el equipo de los Dallas Cowboys se enfrentará a los Nueva York Giants en el primer Sunday Night Football del año.
1: Que
0: será el próximo 13 de septiembre.
1: Ok.
0: Ahí me van a ver. Yo creo que voy a ir ya, Raúl. Ya quiero estar más tiempo con ustedes. Yo creo que toman buenas.
1: Sí, vente. Te queremos dar al ojo y.
5: albergue.
1: Serías bienvenido, ya sabes.
0: No, eso no me gustan. Ah, albergue.
1: Poncho se fue contento, feliz.
5: Si lo vieras.
0: No, Poncho, le escribieron todas nuestras amigas que nos escuchan.
1: Sí.
0: Y todos los comentarios que le hicieron. Y luego se tiró al suelo, ¿verdad?
1: Sí.
0: O sea, llegó un lunes y luego, muchachos, en 4 días me voy. Compadre, es tu primer día en la cabina, ¿no? Sí. Te tienes al suelo. Pero bueno, tranquilo, bebé.
5: No,
0: tranquilo,
5: pero se te va a libertar, güey.
0: Tranquilo, mi amor. Vamos con la selección mexicana, ya tiene una nueva camisa, Raúl. Como Juan,
1: eso sí.
0: La camisa negra.
1: A vender.
5: No tendrán campeonato, güey, pero camiseta, ¿qué tal?
1: Vámonos.
0: Oye, ¿cómo presentamos tantas camisas? Pues, ¿cuántos juegos hay?
1: ¿Qué?
0: O sea, yo la verdad, Raúl, ya no sé cómo justificar tanto gasto. Me venden un álbum, me venden la camisa verde, la camisa blanca, souvenirs. O sea, la FIFA está dejando a los fans en la calle, ¿no? La selección mexicana ya tiene esta nueva camisa especial rumbo al Mundial 2026. La marca que los viste hizo oficial esta tercera equipación del Tri. Una playera de base negra que apuesta por un diseño sobrio, elegante y cargado de identidad nacional. No sé cuándo lo van a usar, pero ahí está.
5: Vámonos.
1: Pero bueno, cómprenlo.
0: Oye, Raúl, lo que no
5: es. El mejor juego de la selección mexicana es el juego que le hacen en la boca a los aficionados con las camisetas, güey.
0: También. Oye, pero ponen a Peso Pluma modelando el jersey.
5: Hombre, güey.
0: Pon a alguien de mi rodada, hermano. Peso Pluma está bien flaco. O sea. ¿Cómo? No me dan ganas de comprar. O voy al nutriólogo, compro el jersey, o sea. Pero bueno, así las cosas. Por cierto, oye, Neymar está cerca de ir al Mundial después de 3 años de ausencia con la selección de Brasil. Pues Neymar recibió la primera gran noticia que podría acercarlo nuevamente a una Copa del Mundo. Carlo Ancelotti lo incluyó en la prelista de la Confederación Brasileña de Fútbol que entregó a la FIFA. Digo, la prelista es de 50, ¿verdad?
1: Sí. Hay
0: que estar Neymar ahí. Pero mira, cerca del Mundial ya está. Ya aparece en la prelista y es una buena noticia.
1: Pero creo porque que no era la opción principal. Creo que se les cayó el otro que tenían. Y lo agarraron.
0: Un montón de lesionados.
1: Lo agarraron como de banca. Ven acá, güey. Se me cayó el otro, vente.
5: No, bueno, ya es como si fuera.
0: Oye, necesitamos una sesión de fotos. Habla de Neymar. O sea, casi, casi, ¿no? Oye, necesitamos a alguien que vende una tarjeta de crédito. Habla de Neymar. Él te

0: el comercial y lo sí. llevamos al mundial. Casi, casi así está siendo el cierre de su carrera, ¿no? Oiga, por cierto, México quiere ser sede del mundial de clubes.
1: Okay.
0: Imagínate recibir a 32 equipos. Fue un caos Estados Unidos el año pasado con 32 clubes. Dice Mikel Arriola que México puede. Esto fue lo que dijo el presidente de la Liga MX.
2: México tiene los elementos. Sabiendo cómo está creciendo esa competencia en número de clubes, tiene los elementos para en su momento presentar como candidatura la de México en para el Mundial de Clubes.
1: Sí, imagínate lo poquito del Mundial, se andaban haciendo bolas en las fechas, no, logística.
0: Oye, Raúl, no podemos recibir 13 juegos de un Mundial de 108 juegos.
1: Sí.
0: Y ahora queremos un Mundial completo, ¿no? Los federativos, la otra se los dije a ustedes, los federativos viven en una realidad alterna, pero bien cañona, o sea, ¿dónde metes 32 clubes? ¿Dónde tienes 32 hoteles de primer nivel en México, Raúl? No. O sea, quítame los hoteles de gran turismo que hay en las playas, ¿no? O sea, en las ciudades donde están los estadios, en Aguascalientes, en León. Para empezar, ni tienes estadios para recibir tantos juegos, pero bueno, así las cosas. Héctor Moreno, jugador de los Rayados del Monterrey, también habló acerca de la llegada de Dennis de Clos al equipo regio montano. Esto fue lo que dijo.
3: Deseando que lo que venga sea mejor. Tengo mucho, con mucha ilusión de lo que viene, con mucha ilusión de conocer a Dennis, la capacidad que tiene, el tipo de persona que es, lo que va a aportar. Bueno, creo que todos han visto ahorita las imágenes de su despedida con Feyenoord, lo que dice de la persona que están dejando ir.
0: Bueno, es que Dennis de Clos recibió una despedida bastante agradable allá en Países Bajos después de despedirse de la Davis. Por último, el equipo de los Bills de Buffalo jugarán su primer partido de temporada regular en su nueva casa, con capacidad para 71,608 espectadores en la semana 2 contra el equipo de los Leones de Detroit, según anunció este martes la NFL. Así es como poco a poco vamos armando el calendario. Ya el próximo 14 de mayo darán a conocer todos los partidos, cómo se jugarán semana a semana en esta temporada 2026 de la NFL.
1: Excelente, Javi, que tengas un excelente martes. Ya despierta a Poncho, por favor.
4: ¡Porfa!
1: Eso, venga,
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1: 8 de la mañana centro, 9 de la mañana hora del este.
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1: Hola, mi hermanos, amigos, buenos días, el show más perrón de la radio. Ahí está contigo el show de Raúl Brindis, martes. Notes el bochinche, la alegría, el dinamismo, la entrega, la versatilidad y la jovialidad que traemos el día de hoy, martes 12 de mayo. 12 días del mes, 132 días del año. Frente a nosotros en este 2026, aún tenemos 233 días más para vivirlos, para gozarlos, para disfrutarlos al máximo. En vivo.
4: No le gusta. La que le encanta.
1: No le encanta.
4: La que le fascina.
1: Tampoco le fascina. Al marito.
7: Le repapalotea.
1: Limón, te la tienes que tragar.
4: Ya me la cuarta.
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4: Son las 8 de la mañana.
1: Wow. En las mañanas.

0: se tiene que conservar por su trabajo. Trae filo el machete, trae filo el machete. Buenos días, amigos, en vivo, en el show más perrón de las mañanas. Estamos contigo el día de hoy, como todos los días, desde las 5 de la mañana y hasta las 11 de la mañana, hora del centro. En vivo, como es radio, como se debe hacer el radio. Sí. Completamente en vivo.
1: No, en mi mente no hay un show que tenga 6 horas en vivo, mano.
0: No hay. Con todo el respeto. No existe, no hay, no puede. No. En vivo, mis amigos, gracias por acompañarnos el día de hoy. Es el día de las enfermeras a nivel mundial. Es el día de la enfermera. Pero también estamos hablando acerca de. Le estamos dedicando el programa, aparte de las enfermeras, a los trabajadores de Uber, de Lyft, a los que hacen entregas de Instacart, de Uber Eats y que andan, van a los supermercados, agarran el aguacate, los tomates, el chile serrano, ¿verdad?
2: Entregando mandado,
0: sí sale, sí da dinero, tienes tu propio carro, lo metiste a Uber, lo metiste a Lyft, etcétera, etcétera, vale la pena hacerlo, sí o no, compraste un carro, lo estás financiando, lo estás pagando con lo que sacas de Uber o Lyft también.
1: Sí, que los de Amazon también, Raúl, ya ves que los de Amazon tienen las camionetas, pero también hay gente que entrega en su propio vehículo, ¿no?
0: Sí, porque los de Amazon, como quieran, están utilizando un carro de la compañía. Sí. Pero hay unos que son subcontratados que utilizan su propio carro.
2: Como el regular carro, ¿no?
0: Ese es el punto, ¿no? Ándale, que tiene su propia flotilla de carros o su propio carro.
1: Sí, señor.
0: Funciona utilizar tu propio carro, le metes muchas millas, pensabas que iba a ser negocio y al final no lo fue. Deja tu mensaje, ¿a dónde, Pedro Reyes?
2: Al 832-271-8131. Deja tu mensaje ahí para que les mandes un abrazo y un saludito para toda esa gente que es chofer de aplicación.
0: Te cansaste, Pedro, te cansaste.
2: Lo que pasa es que yo sí bailo, no como otros que de repente nomás hacen que están bailando, pero no bailan. Y ya cuando
0: ¿Para quién iba ese?
3: Es para mí. Yo
0: creo que
2: No, es que sí, hacen como que están bailando, pero realmente no se mueven.
0: Nada.
2: Mueven las manitas. Yo puedo mover las manitas.
0: Ándale.
2: Pero no, yo no me hago güey.
0: No te haces güey. No, nunca, nunca. Raúl, yo trabajé en DoorDash. Es una friega. Para que te salga tienes que moverte, pero con ganas. Si no, no sacas nada, ¿eh? Yo trabajaba 8 horas diarias. Y solamente me llevaba a la casa $50, dice Sergio.
2: Poquito,
0: pues nada, para 8 horas diarias en dar en friega. No es.
2: $50.
0: Ay, Sergio.
2: Más gastaba en la gasolina.
0: Faltó el grito del Carita, dice Ditz. Saludos. Ya viene. Es martes, ¿no? Ese es como perro atropellado. El martes no hay mucha energía de Don Chema, dice. Se nota, Javier.
2: ¿Qué te pasa, hombre?
0: Gracias, Miris.
2: Una potencia increíble, nosotros.
0: Sí, se puede, Turqui, dice. Bueno, pensé que andaba bailando el piporro, dice Rodolfo Estrada. En uno de los. Estaba viendo ayer a ¿sabes que le gusta Michael Jackson? A papá le gusta verlo desde que. Desde hace 30
2: Michael
0: años.
2: Michael Jackson.
0: Sí.
2: Órale, qué perrón.
0: Estaba yo cambiando. Le iba a poner una película.
1: Sí.
0: Y dijo, ay, mira. Le digo, ¿qué? Estaba en YouTube. Dijo, es Michael. Le dije, sí, ¿quieres verlo? Dijo, sí, pónmelo. Le gusta ver a Michael Jackson. Pues le gusta ver los videos de Michael Jackson.
2: Vaya. Es que realmente los videos de Michael Jackson estaban muy avanzados para la época.
0: Y el video que le pedí, güey, el que le puse.
1: ¿Cuál?
0: De Michael Jackson.
1: ¿Thriller o qué
0: será? No, me acuerdo si es Bath.
2: Bath.
0: En uno de los videos, creo yo, está haciendo el tijeretazo Michael Jackson.
2: No. ¿En serio?
0: No,
2: wow, no, yo sin verlo, yo porque
0: yo lo sé, yo sé, así un tiquetazo.
1: Te copió Michael Jackson.
0: Al rato, no sé si es Bad.
2: Oye, pero es que esos dos videos de Bad y el de Thriller son los mejores que hay.
1: Oye, nos está diciendo la gente que no dijimos los horarios. Bueno, Javi, que no dijo los horarios de las semifinales.
0: Ah, bueno, dale.
1: Aquí los tenemos. Mañana Cruz Azul contra Chivas, Raúl, 9 de la noche para nosotros.
0: Ah, no, tú no eres.
1: Mi Cruz Azul.
2: Y no, oye, pero está tarde el partido.
1: Chivas Cruz Azul, 9 de la noche para nosotros.
0: Ay, bueno.
2: Tarde sol. 9 horas centro.
1: Y luego el jueves 14, Pachuca contra Pumas a las 8 de la noche. Está un poquito más accesible.
2: Sí, hombre.
1: 8 de la noche. Y luego los de vuelta son el sábado 16 a las 8:07 el de Chivas Cruz Azul.
0: Okay.
1: Sábado a las 8.
0: Okay.
1: Que pues, está más accesible también.
0: Sí.
1: Y el domingo, Pumas contra Pachuca a las 8 de la noche.
0: Ok.
1: Sí.
0: Acuérdate que todo se resuelve.
1: En la vuelta.
0: En la vuelta.
1: Ahí. Va a estar bueno, va a estar bueno. Sí,
0: por más que quede el marcador como sea, 3-0, 4-0, siempre dices, bueno, es que sí tiene una oportunidad. Todo se resuelve en la vuelta. Ya me la sé.
2: Oye, no, es que realmente también una desventaja de 4 goles sí se puede superar. Hay equipos que lo han superado.
0: A eso me refiero.
1: Si el América ya las andaba superando, los de Pumas.
0: Todo se ve en la vuelta.
2: En la vuelta.
0: Vamos, así es.
1: ¡Hora!
4: ¡Hombre, esa me gusta! ¡Se va a ir para la América!
2: ¡Báilale, Poncho el Chico! ¡Báilale,
4: Poncho el Chico!
0: míralo.

0: valerota.
1: Bueno. Venga, venga. Buenos días, Poncho, ¿cómo estás?
2: ¿Cómo están, muchachos? Bien, ¿y ustedes me oyen, me escuchan? Sí, ¿verdad?
1: Excelente. Denis, muy bien. Excelente, te ves y te escuchas. Perfecto.
2: Muy bien. A ver.
1: A ver.
2: Oigan, pues nada, buenos días en esta mañana de martes. Listo con información de los espectáculos, muchachos. Ajá. Yo sí voy a dar la información completa para que luego no
1: digan. ¡Ah! ¡De la pocholla! ¡Pelón, a quién se lo llevó!
3: No, dale. No, es que no lo dijo porque hasta mañana es el partido, no es hoy.
1: Ah, bueno. Entonces hay que esperarse ya con noticias viejas.
2: Hay que darse un tuiseña, Raúl, ¿verdad?
1: Eres gacho.
2: Bueno, si puedes, si no, para hablarle al doctor Z. ¡No, no!
1: Anda filoso.
2: Oigan, ¿qué tenemos más adelantito? Pues ya ven que ayer estuvo Majo Aguilar, Junior H en la mañanera. Junior H que primero me la andaban vetando, Raúl, las autoridades, que los conciertos y esto y lo otro. Lo que decíamos hace unos días, que le pospusieron un concierto, ¿no? Como un año y medio, Raúl. Y bueno, pues ayer estuvo la mañanera, platicaremos acerca de ello y también de la reportera que me dijo Ángel Aguilar a Majo Aguilar. Ya nada más por esa equivocación, un drama ahí en redes sociales, Raúl, que bueno, se imaginarán, ¿verdad? ¿Qué más traemos? Oye, mi Victoria Cunha, Raúl, ayer si de por sí nadie había creído lo del noviazgo, y ándale que ya dijo Cristian, no, es que se malinterpretó, no somos novios,
4: no somos novios,
2: publico yo todo. No sé por qué se prestó esta muchacha a eso, pero pues bueno, ya me la dejó tirada ahí en el suelo, Raúl, y ella bien ilusionada, ganó seguidores, eso es una realidad. Oigan, ayer fuimos con Cruz Martínez, Raúl, pero fíjate que ya dejamos un poco de lado todo este escándalo, porque la verdad, a mí también ya me cansó.
1: Sí.
2: Y bueno, habla temas un poco más personales, él está pasando un momento difícil con el tema de la salud de su mamá, Raúl, él lo dice, su mamá. Claro. Tiene un cáncer terminal, desgraciadamente. Y pues dice que está tratando de pasar buenos momentos, porque sabe que en algún momento se va a cumplir una, pues, ¿cómo se llama? Su paso a un mejor mundo, Raúl. Así lo dice Cruz Martínez. Y bueno, pues más al ratito tenemos estas declaraciones. Y también el productor Antonio Escobar de teatro dice: ¿cómo van los planes que tiene con Imelda Tuñón?
4: Ah, qué bárbaro.
2: La situación está muy difícil, Raúl, porque pues no, ¿verdad? Sí. Todo negativo con Imelda. Y más al ratito tenemos las declaraciones. Y mi querida Anaí hace mucho ejercicio, Raúl, pues ella se puso tremendo guamazo, Raúl, casi de cabeza, Raúl, se nos cayó la Anaí y lo compartió en sus redes sociales. Esto y mucho más adelante en los espectáculos. Información completa,
1: ande.
3: ¿Por qué se enojó el toro con la vaquita?
5: A ver, que lo se lo diga el Poncho.
4: Espérate, güey.
3: ¿Sabes qué?
5: ¿Por qué se enojó qué?
3: El toro con la vaquita.
4: ¿Por qué?
5: No saben. No, ¿sabes por qué se enojó el toro con la vaquita?
4: ¿Por qué, Rin?
5: Es que es bien desordeñada.
4: Ay, qué bueno. Está bueno, sí pasó. Sí.
5: Espérate, soy el rey del humorismo blanco.
4: Hijo de...
5: Sí. Que le gustan más con toros los chistes.
4: Espérate.
5: Es lo que dijo.
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19: Pues, ¿cómo estás?
20: ¿Qué dice la raza aquí de Jale? Ay, qué bonito, ya festejando sus pumitas, andan festejando como si hubieran ganado la copa. Miren, le ganamos al árbitro central, le ganamos a los alberillados, le ganamos al VAR, le ganamos... Es que no es cuestión de festejar, como cuatro penalotes ahí que les dieron todavía queriendo más. ¡Órale, desplumadas!
21: ¡Cierre más! ¡Oye, Raulito! ¡Habla con
2: Javier de Chicago. 10 años registrado con Uber y Lyft. Y ahorita ando manejando, entregando para TikTok y Temu de Chicago a Omaha, Nebraska. Un saludo desde Chicago.
21: Buenos días, yo perrón. Oye, Raúl, qué bueno sería eso para el pueblo de Venezuela, la mayoría, pero personalmente yo estoy de acuerdo con el chavo que dejó el mensaje de que lo que estamos viendo ahorita de inmigración es causa de todos los desmanes que hicieron los venezolanos que entraron, que dejó entrar Biden, hay que aclarar, dejó entrar Biden, pero ellos aquí teniendo todo, llegaron haciendo desmanes y todo, y eso le agregó más combustible a todo lo que traía todo de inmigración, y personalmente yo creo que ellos tuvieron mucho que ver, y eso nadie me lo va a quitar de la mente. Saludos.
1: Bueno, para eso está la Pura Neta, para que nos marques y dejes tu opinión sobre noticias, sobre comentarios, sobre el tema del día de hoy, que son Lyft, Uber, aplicaciones que probablemente tú eres el que está manejando un carro en ese momento y transportando personas. Sale el dinero de ahí, trabajas para DoorDash, para Instacart, para Uber Eats, trabajas para ese tipo de entregas también de comida, de alimentos. Sale el dinero, recomiendas, estás bien. 832-271-8131.
4: Sí, señor. ¿Verdad?
1: Muy bien. Tienes tu carro en Amazon también, tienes tu carro para entrega personal, tú trabajas como subcontratista para alguna empresa de esta naturaleza, llámanos por favor. Yes. Bueno, vámonos una vez con Poncho, el chico de los espectáculos. Poncho.
22: Vámonos, muchachos, fíjense que el día de ayer me fui con Cruz Martínez. Ahora, ayer en la tarde, ya ven que el domingo le cantó a Alisa Villarreal a las mamás ahí en García, pues ayer fue el turno, muchachos.
1: Ajá.
22: Les voy a platicar, no los mandé apoyo de la presentación, pero bueno, perdón, el domingo fue Alisa Villarreal en García y ayer le tocó a Cruz Martínez junto con los Cumbia Kings, acá en Monterrey, en Sintermex, aquí bien cerquita de mi casa, muchachos. A las 11, bueno, el evento fue a las 8 de la mañana, obviamente, okay. Eso no cantaron, pero llegó Cruz por ahí de las 11, 11 y media de la mañana, Raúl. Ayer terminé el programa, me fui por unos tacos y después me fui al evento allá con Cruz Martínez. Ahí estuvimos esperando a buen Cruz. Fíjate que me cae la verdad muy bien, no estoy de ningún lado, eso queda aclarar porque, oigan, pues, ¿qué creen? Que ayer que subí justamente una historia con Cruz Martínez, me escribió Sibat,
1: tu amigo Sibat.
22: Oye, no sé si como que traía ganas de pleito, la verdad es que yo nunca me ando peleando con él y
1: no,
22: esas cosas.
1: Con él.
22: Y me puso, ahora entiendo todo. Vi que me escribió en ese estudio y dije, ay, bye, me le voy a hacer caso y no voy a entrar en polémica con este hombre, que se ponga a trabajar. Nunca le había escrito y es la primera vez que me escribe, ya entendí todo. No sé qué se habrá referido, no sé si piensa que estoy de un lado, no sé qué pensará, pero pues ayer justamente creo que la primera vez que
1: me escribe. Ya le llegaron los chismes que le tiras.
22: Yo creo, Raúl, y fíjate que sabes que sí, yo creo que sí le llegaron, porque de hecho ahí le está diciendo mi compañera Maricruz, Raúl,
1: sí,
22: que después de que Alicia no nos atendió el sábado,
1: ¿a ver?
22: Los bailarines, el güero desabrido malencarado, el gordito cachetón de seguridad, Raúl, todos vieron mi historia, Raúl, y jamás habían visto una historia, y no me siguen, de hecho, nada más que me imagino que alguien les mandó el video, Raúl, y todos fueron a ver el chisme, Raúl, y que pues me había quedado un poquito de que Alicia no nos había atendido y que su equipo es un poquito especialito, ¿verdad? Pero y hasta Sibat las vio y ayer me puso, ahora entiendo todo. Eso me puso en una historia de Cruz Martínez. No te jalar, hombre. ¿Verdad, Raúl? Pero pues bueno, la cosa es que ahí.
1: Es pleitero de veras tú.
22: No, Raúl, pero me viene a hacer bronca a mi reticia. No, Raúl, por supuesto que no. Oigan, pues bueno, la cosa es que ayer platicamos con Cruz Martínez largo y tendido. Ya el tema de la polémica ya lo dejamos de lado, Raúl, porque no salimos de lo mismo. Y lo digo, buena onda, ¿verdad? Él se porta todo a dar, la verdad, mi Cruz, un saludo, un abrazo, es un tipazo con nosotros, como por lo general a veces Alicia también es con nosotros, ¿verdad? Repito, no estoy de ningún lado, pero nos habló Raúl acerca de, pues está visitando más a su mamá, todavía aún más porque su mamá ya lo sabíamos, ella lo había compartido, está en una etapa terminal de cáncer, Raúl, ha dicho sinceramente, pues tiene sus momentos ya muy malos, ya los doctores hablaron con nosotros, y bueno, pues estamos esperando nada más la voluntad de Dios. De hecho, ayer terminaba presentación, Raúl dijo, termino ahorita y me voy por carretera, vámonos a visitar a mi señora madre, porque la estoy visitando, pues, más seguido. Así la primera declaración de Cruz Martínez, ayer acá en Sintermex. Venga, Cruz Martínez.
23: Sí, justamente hoy terminando el show, voy para allá, está en un estado muy delicado, tristemente, y pues hablo con ella todos los días en la mañana, ¿no? A veces está ahí como consciente y a veces No, pero pues lo que decide Dios, ¿no? Y he tenido muchas pláticas con ella, me ha dado muchos consejos que de repente yo publico en mi Instagram, ¿no? Mensajes que ella misma me comparta, ¿verdad? Y
22: bueno, pues te digo, me dice que si está pasando más tiempo, trata de visitarla más. Nos decía, mi mamá ya está en una etapa terminal, platico demasiado con ella, dice, le hablo todos los días, cuando tengo 5 minutos le marco y cuando tengo un día libre me arranco justamente para los Estados Unidos para visitarla. El año pasado, Raúl, se le había puesto muy mala, porque incluso me acuerdo que fue en diferentes ocasiones y nos enterábamos que salía de último minuto corriendo porque la situación con su mamá ya estaba muy delicada. Hablé un poquito brevemente acerca de la vez pasada que tuvo una cita acá en los juzgados que no llegó, dijo el abogado. Uh-huh. Es que no vino porque supuestamente un tema de su mamá, que no puede ser, que ahora que tenía un llamado, resulta que su mamá se sintió mal. Creo que con esas cosas de repente está un poquito difícil meterse, pero bueno, temas legales de repente ahí se dan pues con todo. Y dijo, sí supe por ahí que este abogadito dijo que había sido una excusa, uh-huh. Dijo, no le deseo a nadie obviamente que esté pasando esta situación, pero pues bueno, me tuve que ausentar por estar con mi madre la vez pasada, porque dice que de repente tiene sus bajones fuertes, Raúl, y pues es cuando sale corriendo a los brazos de su mamá, quien bueno, pues
1: hace bien,
22: está en esta difícil situación, hace ¿verdad?
1: Bien estar con ella, sí. Siempre lo más que
22: sí, es. Bien. Sí, exactamente. Toda la fuerza y la buena vibra para el buen Cruz Martínez. Y Raúl, pues también le preguntamos, oye, tú, Cruz, pues tú andas para ahí, para acá. Y Alicia, pues ya enamorada con el pelado que uh-huh. tiene ahí de Oquis en su casa, etcétera, etcétera. Dios, pero ¿qué onda, Raúl? ¿Tú qué onda?
4: Ya lo entendí todo.
1: Ya lo entendí.
22: ¿Tú qué onda, Cruz? ¿Novia, pareja, aventurita? Pues no sé, algo que haya por ahí. Y fíjate que ya hemos preguntado varias veces a Raúl y como uh-huh. que no le gusta. Dice, uh-huh. no, es como que no sé, se frena. Y dice, miren, el día que yo tenga a alguien, la verdad no lo van a saber, porque no la quiero meter al circus, así dijo. Yo la quiero mantener privada, porque pues, la uh-huh. relación de uno tiene que ser privada, después la meten y la meten en broncas. Yo creo que ya tiene por ahí a alguien, a lo mejor con quien sea cariñito, pero bueno, uh-huh. así responde justamente Cruz Martínez. ¿Qué onda, Cruz? ¿Tú traes alguna morrita por ahí? Que es lo que dice el líder de los Cumbia Kings. Así su respuesta, venga.
3: Estoy muy enamorada y todo y esas cosas. Qué pero chido. ¿Y tú qué onda en el amor?
23: ¿Eh?
3: ¿Tú qué?
23: Yo tengo mucho amor.
22: Ahí me agarró el hombrito, mira, me agarra el hombro y me aprieta el hombro.
23: Venga, mi amigo.
5: Oye, ¿tú lo quieres decir para evitar problemas? Para evitar...
23: No, mira, yo no voy a decir la verdad. O sea, el día, o si pasa, o si no pasa, pero el día que pasa, no, yo no lo voy a cuidar, a que no se mete el circus, ¿no? Porque es privado, ¿no? Aparte de...
1: Okay.
4: Oye, ¿Cruz es tan tranquilo como se ve, o sea, como aparenta, o sí de repente?
22: Mira,
4: sí,
22: la verdad es que digo, yo hablo en el aspecto en cuando lo tratamos siempre se porta buena onda, como por lo general dice Viernes también, ¿no?
4: Sí, claro.
22: Por separado, digo, ya a lo mejor dentro de cuatro paredes, no sé cómo será ella, no sé cómo será él, pero la verdad es que se porta muy tranquilo, es una realidad, siempre se ha portado muy tranquilo, tengo años de conocerlo, y tengo que decirles una cosa, la verdad es que con los últimos años ha habido como una relación todavía más estrecha, y... Digo, de repente uno también tiene que cuidar esa línea, Raúl. De repente entiendo ese punto de cómo a veces se dice, pues un periodista de repente no tendría que tener tanta amistad con famosos. Eso es lo que se dice. No digo que la tenga, pero la verdad es que me llevo muy bien con él, Raúl. Nos trata súper bien. Ayer llegamos al evento y nos dijo, entren por allá por atrás. Y nos pasó su gente al camerino. Ahí lo estuvimos esperando. Llegó, platicamos largo y tendido, Raúl. Dijo, muchachos, a ver cuándo hacemos una carnita asada. Y los invitó, pues para platicar y pasar un buen rato, ¿no?
1: Hablo por mi parte, la sigo así siempre, ¿eh?
4: Sí, tranquilo.
1: Muy tranquilo. Órale. Muy tranquilo, Cruz. Perdón, decías que te tocó el hombro. Ibas a decir
22: sí.
1: algo.
22: Ajá. Sí, es que cuando le pregunté lo de la novia, sí. como que se ríe como que suspira y me toca el hombro y me aprieta el yo creo, así lo entendí, ¿verdad? Así sí, Sharap, sí. exactamente. Pero pues bueno, fue bastante bien. Ayer en el evento a las mamás salieron por ahí de la 1:00 p.m, Raúl. Estaba, digo, fue un evento de gobierno. Ajá. Y fueron muchas mamás. Estaba el lugar atiborrado. Y bueno, pues estaban ahí todas baile con la música de uh-huh. los Cumbia Kings. Tiene mucha chama, Raúl, ¿eh? La verdad. Dice que está muy feliz porque tiene mucha chama. Y obviamente sí platicamos de los temas, pero sí creo que ya no salimos de lo mismo. Y lo digo en buena onda, digo, tanto Alicia como él, están como ya ciclados y no pasa nada, no pasa nada, no pasa nada, y siempre como que están muy repetitivos. Pero muy bueno. Ahí sigue con su tema de Alicia Villarreal. Oye, que saben que brevemente le mando un saludo a Francisco Ramos. ¿Quién es Francisco Ramos? Ayer que estaba en la entrevista de Cruz Martínez, había un chico que estaba como entre todo el staff y me grababa, bueno, nos grababa y nos decía adiós. Dije, pues quizá quiere ir adiós. Al final, Raúl ya me dijo, Poncho, ¿cómo estás? Soy Francisco Ramos. Y resulta que es un radioescucha del show, Raúl. Ah, él vivía en Austin. Ayer me contó que vivía en Austin. Ajá. Y hace unos meses me lo mandaron para acá, Raúl. Y me dice que su esposa y sus hijos están en Austin. Me dice, todas las mañanas los escucho. Me dijo que tiene toda la vida escuchándote, Francisco Ramos. Raúl.
4: Un abrazo Paco. Paquito.
22: Sí, gracias, sí, carnal. Pues bueno, gracias, desde acá estoy en Monterrey, se me retacharon. Sí. Y estoy trabajando, estaba trabajando ahí, creo, en la producción, algo con el evento, Raúl. Uh-huh. Y bueno, pues mando saludos ahí a su familia. Bien. Que ayer pues me dijo que es fiel radioescucha, Francisco Ramos. Yes. Oigan, vámonos con más información. ¿Qué traigo después de Cruz Martínez, Majo Aguilar y Junior H? Pues ayer, Raúl, ya ves que estuvieron en la mañanera. Uh-huh. Que ay, de repente pisar pues suelos o temas políticos o escenarios políticos. Ayer me le estaban tirando, ayer me le estaban tirando a Majo Aguilar en redes sociales, que porque se presta para a esto. No vi tanto comentario en contra de Junior H, pero sí vi dos, tres comentarios que le estaban tirando a Majo. Fueron a ser parte de este anuncio de la segunda edición de México Canta. La gente que a lo mejor no tenga el contexto, creo que fue el año pasado cuando se hizo la primera edición, en la que invitan a los jóvenes cantantes, músicos del país, Raúl, a que pues manden sus propuestas de música, con música propositiva, con música sin que contengan apología del delito, porque lo que quieren es dar a conocer nuevos valores, pues regional mexicano, estilos diversos, pero que dejen un lado los temas polémicos, que de repente, pues, el año pasado, de que si narco, corrido, que si esto, que si lo otro, y bueno, pues ellos justamente Junior H y Majo Aguilar fueron los invitados especiales para que pues hablaran acerca de esta segunda edición, Raúl, como repito, en la cual se invita a jóvenes de nuestro país y creo que también de los Estados Unidos, jóvenes mexicanos, a que lancen sus propuestas, porque bueno, el premio es un contrato, grabarles el tema, etcétera, etcétera, etcétera. Tengo que decir una cosa, ayer que estaba viendo, ay, no sé qué habrá pasado con los ganadores de la primera edición, digo, la verdad es que no me enteré. No,
1: yo tampoco.
22: ¿Verdad?
1: El México pero, Canta, ¿no?
22: El México Canta, exactamente, segunda edición de México Canta. No sé si estén en proceso o qué, pero pues bueno, para eso fue justamente la presencia de Junior H y Majo Aguilar ayer por la mañana. Y una equivocación muy simple generó ayer también en redes sociales, porque la reportera que intenta hacer una pregunta y dice, oigan, y hablando de Ángel Aguilar, Majo Aguilar, ay, no, perdón. Bueno, ya por ello, Raúl, en redes sociales se prendió también un poquito la gente, como por cualquier cosa buscamos el pleito, ¿verdad?
4: Sí.
22: La verdad es que ayer lo veía y no, y jajaja, que Majo Aguilar, por más que la quieran alzar, siempre va a ser la sombra de Ángel Aguilar, y la gente, y Ángel Aguilar no es nada, y pobrecito, bueno, un pelear ahí en redes sociales por esta simple equivocación de la reportera que le dijo Ángela a Majo Aguilar. Creo que ahí tenemos el videito, si no me equivoco. A ver, por ahí anda. Si
6: Besa. No me equivoco. Está con nosotros Majo Aguilar. Está Junior H.
7: Su mayor experiencia, por ejemplo, en el caso de Ángel Aguilar, que también ha estado de Majo.
22: Pobre.
7: Perdón.
6: Majo.
7: Sí, Majo Aguilar.
1: Pues es muy normal.
22: Sí,
1: muy normal. Nosotros que estamos en el mundo del espectáculo, bueno, no estamos en el mundo del espectáculo, pero cuando menos yo, pero está muy metido el nombre de Ángel Aguilar, para bien o para mal, como tú quieras, ¿no? Ante este caso, entonces, y la de. Más como la de.
4: Majo.
1: No, hasta ya hasta yo.
4: Sí, pasa.
1: No es tan.
22: Sí, pero por cualquier cosa hacemos un escándalo grande y el medio mundo está peleando.
4: Y deja tú, la relación entre ellas, pues no es tan así como Majo ya está cansada y bueno, pues son muchas cosas.
22: Sí,
4: ¿no?
22: Exactamente, sí, la verdad es que sí. Pero pues bueno, la polémica siempre en las redes sociales. Oigan, hablando de polémica.
1: Lo de Junior H a mí sí me contrastó, ¿no? Porque alguna vez dijo, es el gobierno que está contra nosotros.
22: Sí, lo puso su
1: O nosotros Raúl. Contra el gobierno. Se reivindicó, ¿verdad? Porque sí, más, digo, aquí en Austin todavía le tiraba al gobierno mexicano que no lo dejaba cantar sus narcocorridos, que extrañaba cantar narcocorridos. Él fue famoso por narcocorridos, le dedicó sus corridos de apología a estos grandes personajes del narco mexicano. Sí. Y después ahora se mezcla con el gobierno mexicano cuando eran las dos caras. El de enemigo a amigo del gobierno mexicano. Ahora, para bien, en todo caso, porque se une a esta programa de México Canta para convertirse en vocero de esto. Ahora, mi pregunta, y perdón, yo sé que tienes un comentario importante, mi pregunta de Junior H, porque lo hemos visto con Larry Hernández. Larry cantaba narcocorridos.
0: Sí, sí. Claro.
1: Larry Hernández, a raíz de que dejó de cantar narcocorridos, no es el mismo Larry Hernández.
4: No, ahora se dedicó más
1: a Junior H, a raíz de ahora no cantar y estar comprometido con el gobierno mexicano a no contar narcocorridos, ¿tendrá el mismo éxito al momento de censurarle todos los éxitos de narcocorridos que tendrá?
0: ¿Será que realmente los deje de tocar, Raúl? Digo, ahorita está con, ya a partir de ayer ya lo vamos a relacionar con este tema, ¿no? De los México Canta segunda edición. Mm-hmm. Pero ¿será que realmente los dejen de cantar? Digo, ¿cuántos cantantes o intérpretes lo han dicho? Y también de repente van a ciertos lugares donde el público, también lo que decimos, nos encanta el mito, a ti que cante, y terminan cantándolos. Digo, a ciencia cierta, Junior H, bueno, según yo, no ha comentado que los vaya a dejar de lado. Como bien dices tú, el año pasado se quejó, incluso Natanael Cano creo que también lo apoyó en comentarios, porque Natanael también se le fue, pero horrible al gobierno mexicano.
1: Sí.
0: Y bueno, pues se vale, a final de cuentas, ¿no? Estaban sintiendo una censura de la música que ellos tocan, y como bien decimos, son los que los han puesto pues en el ojo del éxito. No sabemos si los vaya a dejar de lado.
1: Perdón, es que entonces no tendría congruencia lo que está haciendo.
0: No, yo lo sé, Raúl.
1: Yo voy a seguir cantando narcocorridos, yo no me puedo asociar con el gobierno mexicano, porque la misma presidenta mexicana es, vamos a cambiarle las letras a las canciones, vamos a censurar los narcocorridos. ¿Cómo no tendría congruencia lo que está haciendo Junior H de unirse a la presidenta mexicana, de tomar un micrófono en Palacio Nacional y así convocar a la gente a que haya un cambio en la letra de las canciones que tenga apología al delito? Entonces no le vería la congruencia que digas. Ahora, si no hubiera ido a estar ahí, te diría, sí, claro, va a cantarlos.
0: Claro.
1: Desde que va.
4: Deja tuya lo que fue. O sea, es un cantante de narcocorridos promoviendo un concurso de música sin afán de llegar a eso, ¿no? O sea, limpia. Pues sí.
0: Digo, esperemos que tenga ese cambio. Qué padre, ¿no? Yo sé que a lo mejor a muchos seguidores nos va a gustar. A ver qué es lo que dice el tiempo, Raúl, porque decimos, si de repente se presentan en lugares donde el público les exige y terminan cantando, vamos a decir, medio tema, pero lo terminan haciendo, ¿verdad? Pero bueno, esperemos que Junior H, pues, no sé, para bien de no sé quién, cambie su rumbo, repito, porque si su éxito eran esos temas, es difícil también para el público y por supuesto para la carrera de ellos.
1: Tú que es su amigo Larry Hernández.
4: Larry Hernández. No,
1: es cuate Larry Hernández.
4: Sí, Larry Hernández,
1: ¿cómo lo viste? ¿Ya bajó?
4: Ha bajado notablemente en la música, sinceramente ya no es el mismo.
1: No es el Larry que conocíamos.
4: El de Carita de Ángel, el de los corridos alterados, y bueno, era un boom, pero ahorita realmente sí está, pero bien bajo, la verdad.
1: Bueno, ok.
0: Bueno, pues ahí está, a ver qué pasa con estos muchachos, pero así presentaron la segunda edición de México Canta, ¿verdad? Oigan, les decía Raúl, ay, voy a mover rapidito, Cristian Castro, Raúl, y Victoria Cune. Ay, qué cosa, Raúl. Yo no sé qué necesidad de Victoria Cune. Y lo dijimos, y sabes qué, pero Raúl, que no me quiero reír, pero hace dos semanas le dijimos, ¿cuánto le damos a la pareja, Raúl? No, pues, o sea, sinceramente, apenas porque ayer ya oficialmente Cristian Castro lo negó, pero realmente es una relación que nunca existió. Yo sí creo que mi Victoria Cune, de hecho, de aquí me cuelgo. Aquí me cuelgo, digo, tengo amistad con Cristian Castro, así lo veo, porque han dicho que se conocen de toda la vida por los padres, y pues no sé, digo que soy novia y voy a tener la atención que nunca he tenido en la vida, porque es una realidad, nunca ha tenido los medios de comunicación enfrente de ella como los tuvo. Mucha gente ya dijo, oye, pues quién será esta chava, pero ya lo conocemos, la nueva novia de Cristian Castro, la pelirroja de Monterrey, Victoria Cune, y repito, si tú te ibas a sus redes sociales, oye, tan pronto hizo ese anuncio, empezó a compartir, y que yo he ganado 15 Grammys, y que mis discos, y que con los artistas, y que con esto, y que con el otro, la verdad es que me empezó a tirar como rollo en sus redes sociales, pero bueno, pues ahí es Cristian Castro, que llegó a la Ciudad de México, había varios programas, porque Ventaneando dijo, tenemos la exclusiva es cuando hay un medio, no cuando hay más de uno, ¿verdad? Amigos de Ventaneando, de repente.
4: Espérate, Poncho.
0: Oye, no, es que de repente, es que exclusiva. Ay, Chapoy, cuando hay más de un medio no es exclusiva, ¿verdad? Pero, pues bueno, así habló justamente Cristian Castro, donde dijo, no, fue un malentendido, solamente somos novios. Venga, Cristian.
8: Uh-huh. Persona muy, muy amable, ella es una amiga, la verdad. Y fue muy, muy gentil conmigo y Olvídate, pues lo único que tengo es agradecimiento. Es una familia muy bonita de Monterrey, muy buenos, pero no somos novios. La verdad, muy triste porque pues no me gusta estar solo. En realidad creo que fue como, no sé si se dio ese como chispazo de que éramos novios, pero no, somos colegas, amigos.
22: ¿Qué? Bueno, pues ya me la dejó bien payasa, Victoria.
1: Sí, Raúl, sí, sí.
22: ¿Verdad?
10: A lo mejor sí tuvo un acercamiento, una noche, ¿no? Una noche sí, de amor.
22: Pero,
10: de
22: pues, no es romántico. Pero eso no es novio. Es
1: puedes tener 20 acercamientos si quieres, sí. Pero pues eso no te hace novio.
10: Pero exactamente. Pues, en el momento que ya estás ahí te compartiendo una noche, yo creo que ya eres algo.
1: Ya eres novio.
10: ¿No? Ya eres novio. No. Ah, no, no duró mucho. O sea, no.
22: Eres
10: no,
22: el free,
10: no,
22: ¿verdad?
10: Eres el free. Pero sí hubo.
22: No, Robert,
10: pero
22: te 1910,
10: hubo contacto.
22: Me la dejó ahí este.
10: Ajá. Ahora se tiene que casar.
1: Ahora se va a tener que casar a Cristian.
10: Falta que me diga.
1: Sí, si no lo vamos a ver mal ya.
22: Ella presionó que era la novia y todavía la esposa de Samuel García le puso y yo fui la primera en saberlo. Pues Raúl también quedó payasita de mi Mariana. Porque pues imagínate, le puso y yo fui la primera en saberlo y guardé el secreto. O sea, el secreto de aquí, pues ni siquiera fueron nada.
1: Nada.
22: La verdad, Raúl, ya me dejó ahí. Ni modo, pues que ya, ¿cómo se me ha aprovechado esos 5 minutos que tuvo a todos los medios de comunicación encima? Sí. Victoria, porque yo creo que ya después de eso, ya no va a ocurrir nunca más, Raúl.
1: No,
22: ¿verdad?
1: Ya no.
10: A lo mejor tiene la esperanza de regresar con la ex, ¿no? El Cristian por eso también está diciendo que no es su novia, ¿no?
22: Bien. No, pero lo que ha dicho Raúl, que le cuesta mucho estar solo, pero también de repente le cuesta estar acompañado, Raúl. Es que a Cristian, pues es Cristian y no se le entiende, Raúl. Claro. Sí, porque está solo, porque está solo. Sí está acompañado, porque está acompañado, Raúl. Y porque quiere andar con varias. Este muchacho quiere tener un harem, ¿verdad? ¿Quién sabe que será el Carita?
1: ¡Ah! ¡Hombre! ¡Ah, tanto! ¡Tanto!
10: ¡Oye, trae para todos!
1: ¡Estoy viendo! ¡Estoy viendo, muchachos! A ver, es que estoy tratando de ver los boletos del señor.
10: ¿De Cristian?
1: De Cristian, ¿no?
10: ¡Órale!
1: Por ahí escuché que ya...
10: ¡Ah, viene para acá! ¿Verdad? ¡Sí, sí!
1: ¡Sí, tiene!
10: ¡En octubre, ¿no? A ver si encuentra.
1: No, se entró por todos Estados Unidos, digo. Hay eventos también, no sé.
10: No le veo mucho yo.
22: La última presentación del Palenque no me gustó, Raúl, como que andaba de hueva.
1: No, sí está creo que casi
10: lleno.
1: No, sí hay, pero es muy caro, 400. Dos boletos a la sección 204.
10: Ese está
1: accesible. Un boleto nada más me tiene libre a $355 hasta acá arriba.
10: Dios. Y es puro resale.
1: Arriba, güey. Y es resale. O sea, que sí, están llenos, Pedro.
10: Ok.
11: Sí, no. Vamos, Peter.
1: Digo yo, sí, según lo que veo aquí.
10: Yo el primer show que vi de Cristian a mí me encantó, me fascinó.
1: Es muy bueno,
10: Es muy bueno.
1: Sí, es muy bueno. Te lo recomiendo, Pelín, ve a verlo.
22: No, yo también, Raúl, pero la última vez estuvo medio flojera, ¿eh?
10: Yo ya lo he visto, por eso te digo, la calidad vocal que trae, no, o sea, es increíble.
1: ¿De veras?
10: Sí, la canta como es mejor que en el disco.
1: Por no eso me te cuentes.
10: Órale. Sí, he presenciado yo su show.
1: Bueno, perfecto, ya estamos contigo. En breve, Pedro, que te sigan llamando, por favor.
10: 832-271-8131. Eres chofer de aplicación, cuéntanos. Ahí va. A ver si lo adivina. Este está fácil, Ruiz.
12: A ver si lo adivina.
11: Ahí vas, Pucho, listo.
12: Te reto.
11: A ver, Pucho.
10: ¿Sabe, Ruin? ¿Qué pasa si tiras un pato al agua?
12: Mírate, compadre, no me interrumpa. ¿Qué pasa si tiras un qué?
10: Un pato al agua.
12: A ver. ¿Qué pasa?
11: A ver, Pucho. A ver.
22: Yo digo que nada.
12: Y eso era bien difícil, fíjate. Era nuevo.
22: Espérate, güey.
12: Casi nadie lo ha hecho.
11: Del
12: agua.
11: No, güey.
10: ¿Qué hace?
12: Uno más difícil.
10: ¿Qué hace un caballito cuando le ponen música? A ver, Poncho.
22: Ay, ese sí no me lo sé.
12: Se pone a bailar.
11: ¡No!
12: Caballito, pone a bailar.
11: Vete la aprendiendo porque lo vamos a repetir la semana que viene.
12: Sí, cada 2 semanas lo repetimos.
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3: Carmen, mi morena.
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19: 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Buenos días a todos ahí en cabina. Esta semana, Rorito, no tengo nada para comer, nada, pero dicen que si no hablo a la América no tengo para tragar, pues ¡penal para la América! Ay, a ver si así tengo para comer toda esa semana. ¡Saludos, queridísimo show!
20: Mi querido Raulito, estoy escuchando lo que dijo el muchacho que le cortó el pelo de Venezuela. Yo opino lo mismo de México. México debería ser el estado 52 de Estados Unidos. De cualquier manera, no ofrece nada, no ofrece protección, no ofrece otra cosa más que pura corrupción.
21: Saludos a todos, saludos desde Saltillo, Coahuila, la ciudad con más taches del mundo. Saludos al Borre.
26: Saludos, carnal. Quiero mandar saludos aquí a los compañeros choferes que son recolectores de basura en la ciudad de Matamoros. Saludos, buenos días.
27: Raúl, por favor, póngale la corona a Poncho por esa que le tiró al Javi Alonso. Ya se merece la corona de Poncho. Saludos.
28: Le vamos a poner una 2X porque la corona no le gusta.
1: Bueno, amigos, buenos días, el show más perrón de las mañanas está contigo, gracias también, Poncho Corto de Mecha, anda, Lita, sí, es bravo, y el martes también ya viene más duro, ahí anda, dile a Ponchito que no te queme los chistes, dice Juanita. Bien, claro, Raúl, hoy Junior H puede estar con la presidenta. Y mañana puedes seguir con lo mismo, dice Lita Sánchez. Sí, te entiendo, lo que se ve es muy incongruente.
4: Sí.
1: Demasiado, ¿verdad?
4: Pues para mí
1: como ya me reivindiqué, ya quité todo esto y ya.
4: De ambos lados se me hace incongruente. Pues bueno, cada quien.
1: Así son las cosas. Pero tú tienes tu comentario, es el más importante. Deja tu mensaje en la pura neta.
4: 832-271-8131.
1: Ese mero. Venga, adelante.
29: Oigan, sí. Vámonos, muchachos. Oigan, ahorita voy a ir con el audio de la abogada de Colate. Va a ser pura audio, ¿ok? Pura audio.
1: Okay.
29: Oigan, les iba a platicar una cosa que, por cierto, hablando de Paulina Rubio, ¿qué creen?
4: ¿Qué?
29: Pues que me bloquearon de su cuenta.
4: ¡No!
1: Oye, te estás ganando mucho ser amiguito.
29: Ayer, Raúl, iba a checar algo. Dije, ay, Paulina Rubio,
1: ay.
29: No me aparecía.
1: Oye, falta que a mí también me haya bloqueado, güey.
29: Por Raúl, dije, ay, qué raro, pues si Paulina nunca ha bajado su cuenta. No es como Britney, que la baja, la sube, la baja, la sube.
1: ¿Qué dijiste?
29: Qué raro.
1: ¿Qué comentaste?
29: No, ¿sabes qué, Raúl? Yo creo que fue, y sé qué es eso. Fíjate que compartí un video, hace unos días en mi... En mi perfil de Instagram.
1: Ok.
29: De ahora que tuvo lo del que le da un manotazo al camarógrafo.
1: Ah, ok.
29: Y de esas veces, Raúl, que lo decimos, lo compartí de redes sociales y me pegó el video porque lleva casi 700 mil reproducciones, Raúl.
1: Ajá.
29: Y tiene muchos comentarios. Y yo creo que eso pasa, cuando pasa eso, Raúl, tiene mayor difusión porque tiene muchos comentarios, tiene muchas vistas, Raúl.
1: Sí.
29: Y la verdad es que tuvo mucha interacción. Creo que de ahí, me imagino que le llegó a alguien de su equipo y ya me bloquearon. Ahí le dije a un amigo, oye, abre el perfil de Paulina Rubio y dime si te aparece. Manda la foto del perfil. No, a mí ya no me pareció. O sea, ya me bloquearon del Instagram de Paulina Rubio.
1: ¿Verdad? Otro.
4: De mejor lugar está corrido, carnal.
29: Bueno. Tengo otro perfil falso, Raúl, donde veo las cosas.
4: ¡Ande, güey!
29: Sí, porque guarda que también mi Belinda me tiene bloqueado, ¿te acuerdas también?
1: Belinda, Paulina. Sí.
29: No, pero Belinda, ¿cuál es el que fue cuando se subió la foto?
1: Sí.
29: Con el de Puebla.
1: Ajá.
29: Que había celebrado con unas botargas de Disney, que la subí.
1: Sí.
29: Y me escribieron directamente. Hola, ¿qué tal? ¿Puedes bajar esas imágenes? Y yo, no las puedo bajar.

0: Sí.
1: Bueno, ya de tan pequeño a España, pues él dice, Paulina, que se haga cargo también de algunos gastos, y dice la abogada, yo desmiento que Colate sea un mantenido. Fíjate que dice Raúl que Paulina no le ha pasado la pensión, se me hace muy poco, ajá, de $1,400 mensuales durante los 2 años.
0: Órale. Último,
1: Raúl.
0: Sí.
1: Dice, no ha pagado los mil, ella nada más le tiene que dar 1,400. 1,400 fue lo que me gasté en vos, Raúl, ahora que fui. Y 1,400 al mes. No, Raúl, claro, no es cierto, no me gasté eso, gente, no es cierto, no es cierto, no es cierto. Pero Raúl, esos 1,400 que es para el chamaco al mes,
0: sí,
1: ¿verdad?
0: Sí.
1: Pues se supone que para el chamaco. Pero bueno, en el audio dice la abogada que es mentira que Colate quiera ser un mantenido. A ver, venga la abogada.
2: Audio, por favor. Algunos comentarios y lo tienen como el mantenido y que si la pensión millonaria, y es totalmente falso. Ella le tenía que estar pasando $1,400 de manutención por el niño, cosa que no ha hecho en más de 2 años, o en 2 años, para no exagerar. Él no está mantenido por ella, en fact, él, todo esto lo ha arruinado al pobre Colate, que lleva 14 años peleando por su hija.
3: Y en el caso que el joven fuera, o el hijo se fuera con él, con Colate a España, ¿cuánto tendría? ¿Él está exigiendo que le pase dinero?
2: No, él no está exigiendo que le pase más de lo que ya la corte otorgó hace 15 años.
3: O sea, que esos mismos 1,400.
2: Correcto, los mismos $1,400, y que nada, cuando el niño viaje a ver a Paulina, pues que Paulina lo pague. Cuando el niño está con Colate, Colate paga los gastos del niño.
3: Perfecto.
2: Y eso es todo.
0: Ok.
1: Se me hace un poco 1,400.
4: Es que apenas te iba a decir, de ahí se pueden sacar dos cosas. Una, el Colate no jala.
1: Pues se supone que okay, sí, pero ha dicho en diferentes ocasiones.
4: ¿Para que necesita $1,400, güey? Digo, con todo respeto, digo, se supone que se mueven las altas esferas. Y la segunda, Poncho, supuestamente, Raúl, o sea, todo este tipo de dinero va en de acuerdo a lo que ella produce, ¿no?
1: A lo que gana.
4: A lo que ella gana. Sí. Entonces, okay, 1,400, bueno, pues no se me hace que gane mucho la Paulina.
1: No, nada, Raúl.
0: Es no, empresario, bueno, pues, nada más, figura media, pero empresario de que es como todos son empresarios, ¿no? No sé, sí, no sé qué tipo de empresario sería.
1: Sí, exactamente. Okay. Sí, siempre se ha dicho, es que es un empresario que en su momento cuando se enamoraron, que era muy socialista, ajá, justamente en Miami, ahí lo conoció Paulina,
0: sí,
1: se dejó embabucar, se casaron y después pues ya le salió caro el chistecito.
0: Okay.
1: Pero nada más dice que es empresario, Raúl. Y en diferentes ocasiones ha dicho Colate que desde que se mudó a Estados Unidos, que yo no sé eso si haya sido mucho tiempo antes de andar con Paulina, pero que se le ha dificultado mucho para conseguir trabajos, que pesca chambitas, Raúl, de repente, y no tiene una estabilidad económica como la tiene en España. Y de hecho, una de las cosas fue de que dijo la abogada, es que en España le está teniendo la oferta de un trabajo muy bien pagado, por lo tanto, si quiere ir a establecer allá, pero si quiere llevar al pequeño Nicolás.
0: Ah, ándale,
1: pero
0: sí.
1: Quiere que mi Paulina... O sea,
0: a ver, se supone que tiene dinero, dice, es una publicación de España. El empresario gestiona sus numerosos negocios más allá de la televisión.
4: Entonces estás peleando $1,400.
0: Sí, que tiene muchos negocios diversificados y que por eso tiene una vida privada de lujo, Colate. Pero se va a asegurar con
1: la gente.
0: Ajá.
1: Sí.
4: ¿Te han explicado por eso?
1: No, bueno, pero imagino que al final de cuentas, no sé si es tanto los 1,400, sino que a decir, pues le toca también cumplir una obligación a Paulina, ¿no?
0: Ok.
1: Digo, como padre, al final de cuentas.
4: Entiendo, pero contratar abogado para eso, y es más bueno, siento que es más desgaste si tuviera buena feria que lo que sea, pero bueno.
1: Sí, pues, la verdad, sí. Pero 1,400, mejor hacemos una vaquita, Rulli, se los mandamos, ¿verdad? $1,400,
4: sí, se me hace 100%.
0: Claro.
1: Sí, total. Claro. Pero pues bueno, dice que Colate no es ningún mantenido, ¿verdad? Yeah. Ahí estuvo. Oigan, Antonio Escobar, ¿quién es Antonio Escobar? Ya hemos platicado de él varias veces. Es el productor de teatro que tiene muchas puestas en escena. Este fin de semana vino con Isabela Camil, con Sabino Musier, a esa puesta en escena que cada rato viene a Monterrey.
0: Claro.
1: Le preguntamos, Raúl, ¿cómo va con este tema de los proyectos de teatro musical, de baile, de poesía, de declamación, de Imelda Tuñón? Porque él es uno de los que la ha apoyado, creo que es el único, Raúl. Y bueno, pues sigue lo mismo, que la verdad es que la situación de Imelda está muy difícil por todo lo que está enfrentando actualmente, y una vez más dice, y más cuando se está enfrentando a una mujer que casi creo que la quieren canonizar, como es Maribel Guardia. Ahí también se ve que el productor, pues como que no le tiene mucho cariño a Maribel Guardia. Ahí tenemos la declaración de Antonio Escobar, productor de Imelda Tuñón. Venga, venga, venga. Venga, Antonio, por ahí anda Antonio.
0: Ahí a está. Ver, ahí está.
5: Ah, súper bien. Lo que pasa es que Imelda ahorita está muy complicada para estar de al 100 en todo. Porque como siguen todas sus demandas,
4: si alguien lo hubiera previsto,
5: más, entonces seguimos con el proyecto, seguimos yendo al estudio.

0: grabación poco a poco, pero ahí va bastante bien, bastante bien.
1: Un programa muy difícil, ¿no?
0: Ha sido muy difícil porque se encontró a una persona o a varias personas que tienen una imagen pública impecable, ¿no? Yo creo que después de la Virgen de Guadalupe, la persona que la ven casi casi igual es a la señora Maribel. Luchar contra un monstruo a nivel publicitario, donde ella lo que vieron de sonrisa y amor, es muy complicado. Pues claro, que se aprovechan. O sea, Imelda es, yo creo que ha sido la mujer más viral desde que se murió su esposo. Es una mujer que es extremadamente viral y todo el mundo se ha colgado de eso para darse a conocer.
2: Ha sido viral, pero también ha sido de repente muy inoportuna. Y también lo acepta, le digo, oye, pero también ha sido inoportuna. Dijo, no, en eso sí, de repente ha metido las cuatro patas. Pero pues bueno, todo hay consecuencias, pero espera que en algún momento salga de todo ello, Raúl, y seguir con los proyectos que tiene, porque le quiere grabar disco, le quiere hacer un musical, le quiere hacer una obra de teatro, le quiere hacer una biografía, todo lo quiere hacer. Digo, qué padre que el productor lo apoye. Eso es una realidad, ¿verdad? Pero claro, pues bueno, así los proyectos que tiene con él.
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4: Son las 9 de la mañana centro, 10 de la mañana hora del este.
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4: Hola mis amigos, buenos días, el show más perrón de la radio está contigo, el show de Raúl Brindis, martes, tu estación favorita, notes el bochinche, la alegría, el dinamismo, la entrega, la versatilidad y la jovialidad que traemos el día de hoy, martes 12 de mayo, 12 días del mes, 132 días del año, frente a nosotros en este 2026, aún tenemos 233 días más, para vivirlos, para gozarlos, para disfrutarlos al máximo. En vivo. Arrancamos la quinta hora de programación, recordándote que aquí somos
5: Gente de Radio.
4: Vámonos arriba, ese ánimo, mis amigas, mis amigos. Un beso, un abrazo. Gracias por tu sintonía al show más perrón de las mañanas.

0: explotan, animal.
1: No, traigo el ánimo y hablan de Magneto, güey. Así como los de Pop Turno.
2: No se mueren, güey.
3: A ver, cuéntate, Raúl.
0: Estás muy exagerado ahorita, Raúl. Estás así.
2: Qué bárbaro.
0: Así,
2: qué
0: más
2: bárbaro.
0: O menos así.
2: ¡Hola, abuela!
1: ¡Ay, güey!
3: ¿Qué es eso? Y ahí siguen.
1: Y no suelten,
3: Oye, que estaba viendo justamente hace unos días y lo puse en las redes sociales. Mandy. Ya están soltando muchos conceptos. Ahora hay uno, no sé, vive los 80s, vive los 90s, vale. Ya no me acuerdo cómo se llama. Va Federica de Cabá. Sí. Va Víctor de Garibaldi.
2: En la madre.
3: Va una chica de Fanda, no, de Timbiriche, Alexa de Timbiriche de hace 50 años.
0: Del Timbiriche Diego, de Muriendo Lento.
3: Ajá, y ay, no me acuerdo quién más, pero es un revoltijo ahí. Pero sí, ya todo rol, que vive los 80, que vive los 90, que vive los 70, que vive los 2000. Y son todos los del 90.
1: Los que no tienen jale, los que no hay andan. Sí, no hay andan. Ay, vente, güey, quieres ganar una lanita, pues
3: deja
1: vente.
3: Tú, Raúl, los que no tienen jale, los que no cantan, porque la neta, Raúl, ya los que están en los 90, ninguno canta, se escucha.
2: Es el pura parodia.
3: Si nosotros cantamos.
1: Sí.
3: Si nosotros nos vamos a cantar, no diré que nos escuchamos mejor, pero nos escuchamos igual. La verdad,
2: pero es lo que hacía Magneto, que realmente, o sea, ese, nomás bailaban su canción, o sea, ni siquiera cantaban. Nomás
1: Magneto.
2: Sí, Magneto en todos los, en los programas que siempre salían, puro playback.
0: Órale.
2: Y también en muchos conciertos, no cantaban pues, nada.
3: No, bueno, en cierta parte tiene razón, porque sobre todo hoy día, que lo ves en, ahora que subieron el Pal Norte. No, en el Pal Norte no. No, sí fue en Pal Norte, Pal Norte. No, qué flojera del 90. Claro, no, qué bárbaro.
1: Claro.
3: Hombre, qué bruto. O sea, bien de flojera. Ni uno canta. Pero ahí estamos, Raúl. ¿Verdad?
1: Pero digo, con todo respeto, acá en Estados Unidos había, o en Inglaterra, llegó un momento en los 80s.
3: Sí.
1: En los 80s. Que todos los éxitos que bailábamos y cantábamos los de los 80s, que nos encantaba ese tipo. No la cantaba la gente.
2: No.
1: Eran nada más la pura imagen. O sea, criticamos a Timbiriche, criticamos a Garibaldi, criticamos a todos esos deportes. Era lo mismo en inglés.
2: La misma cosa.
1: Eran otros los que cantaban, no eran ellos.
2: Ah, con Milli Vanilli, ¿no? ¿Te acuerdas?
3: Ah, bueno.
1: Sí, o sea, sí. Empezando con Milli Vanilli, ¿no?
3: Con ellos.
1: Bonnie M, todos los grandes éxitos, Robin Fam, no cantaban.
2: Black Street Boys, ¿no?
1: No cantaban. Eran otros.
3: Pero a lo mejor no nos dábamos cuenta en estos
1: tiempos. No nos dábamos cuenta, yo sé. Sí. Yo sé. Sí. Pero.
3: O era mejor cuidadito. Y estos chavos, no sé si aplaudirles, por ejemplo, las jeans, Raúl, que se ponen, las veces en un concierto, Dios santo de mi vida, como la gente paga por esto, cantan.
2: Bueno, oye, pero las que sí cantan. Todo, Poncho, las que sí cantan.
1: ¿Quién?
2: Flans y las Pandoras, ellas sí cantan, para que veas. Yo he visto yo algunos conciertos así, bueno, en el YouTube, por lo menos, ¿verdad?
1: Claro.
2: Cantan como en el disco, o mejor que en el disco.
1: ¿Es Pedro? Ahí está.
3: De todo, muchachos.
1: Bueno.
3: Oigan.
1: Ande.
3: Les platico, acabo de mandar el videito, ahorita les platico de Lupillo Rivera, por si a lo mejor apenas lo bajan.
0: Sí, ya se lo mandé. Sí.
3: Porque me lo dejaron sin botas ahí en Chiapas, pero antes les quería platicar acerca, oigan, tremendo guamazo que se puso Anaí. Ayer lo estaba compartiendo, mi querida Anaí en sus redes sociales. Pues ya ves que siempre está haciendo mucho ejercicio, muchachos, por eso está bien flaquísima la mujer. Como que estaba haciendo pilates, porque tenía como esas camas de pilates, Raúl, y está como colgada con las piernas y agarrada los brazos, no sé, como que la barra se soltó, se bajó, cayó de espalda y pues sí se dio su buen golpe ahí en la nuca, que se para luego
1: sí.
3: Y se empieza a sobar, mira, ahí está en su casa, porque es su casa, ¿verdad? En su gimnasio, ahí está haciendo abdominal, y luego de repente en la cama que tiene al lado de pilates,
1: sí.
3: Ahí va, mira, como que se le soltó la barra o algo, Raúl.
1: Okay.
3: Se agarró el cuello, se hizo su buen guamazo.
1: Sí.
3: Después ya puso, como que se fue a checar, dijo, nada más fue el susto, pero qué guamazo la puse. Con esta caída.
2: Tiene que tener cuidado porque está muy.
0: Es contemporánea, tiene que sus 42, 43 años en ahí.
3: Como 43, 44.
1: Ya no se cuesta el primer error.
3: Sí,
1: lo que quieres decir.
3: Oye, no. Sí, exactamente. Sus golpecitos, roles, pues, cobran consecuencia, ¿verdad? Bueno, solamente fue el susto. Oigan, a mí Lupillo Rivera me lo dejaron sin botas, sin Chiapas, Raúl. Se presentó allá con la gente de Chiapas, que es muy popular allá. Fíjate que me acuerdo, hace años que fui a Chiapas, Raúl, y había letrero, bueno, esas pinturas en las paredes de que próximamente Lupillo Rivera, como que siempre anda por aquellos lugares, como que en Chiapas lo quieren mucho, o es de los pocos lugares donde se viene mi Lupillo. Bueno, la cosa es que se estuvo presentando, Raúl, y ahí mandé el videito, estando en el escenario, se sienta en la orilla del escenario. No, Raúl, la gente dijo, pues de aquí somos. Me le quitaron las botas, Raúl.
2: Las mira, botas de
3: ahí
2: charro,
3: está sentado, ahí está. Espero que hayan sido baratas, te temo. mira. Ay, descalzo, ah. Rol, mira. Descalzo. Y como que los de su equipo quisieron hicieron así, quita, le dijo el nombre, déjenselas. Mira, nada, déjenselas.
2: No pasa
3: le
2: nada.
3: Le quitaron ya las botas, Raúl.
1: Sí. No,
2: es lo que descalzo tiene Lupillo, ¿no? Que como quiera la gente, o sea, le gusta todo ese tipo de cosas, ¿no? El acercamiento con el que es raza, ¿no? Lupillo. O sea, a bueno, mí sí me cae bien el Lupillo.
3: Ya. Sí, a mí también. Le gusta también el mitote. Le gustan los medios, le gusta el chisme, le gusta el lío. Pero pues bueno, ayer me lo dejaron sin botas allá en Chiapas, donde se presentó ante Lupillo, la gente de aquel lugar. Oigan, y ya ven que ayer platicábamos acerca de este regreso de Amaya Montero a La Oreja de Van Gogh. Oigan, en España los programas de espectáculos no se quedan atrás, Raúl. La verdad, le fue mal en críticas. Le fue mal. Muchos programas, no digo que todos, pero muchos programas del espectáculo, de la farándula, se la acabaron, le criticaron todo, Raúl. Y es que tuvo algunas equivocaciones. Algunas canciones no se las sabía, tuvo unas desafinaciones medias fuertes y muy marcadas, Raúl. En el segundo concierto dicen que mejoró un poco, pero según los colegas españoles, dicen que después del segundo concierto la cantante entró en una crisis. Y esto podría ser alerta, Raúl, porque temen a que no esté en la posibilidad de terminar la larga gira que apenas está empezando. Recordemos que ya tuvo temas
0: salud mental.
3: ¿Cómo se llama? De salud mental. La pasó bastante mal y sí se ve todavía un poquito insegura. Es entendible, viene de esta situación que la pasó muy mal, Raúl. Y ella lo dijo ahí en el escenario, pero pues los medios españoles sí la criticaron bastante y le resaltaron las equivocaciones, porque sí se equivocó en varias canciones, sí desafinó en varias canciones, y de repente tiene sus segundos ahí como que medio se pierde, Raúl. Quiero entenderla por la situación, repito, en la que pasó. Tuvo mucho tiempo alejada también, pero ayer
2: tiene que seguir recargando, Poncho.
3: ¿Podrá terminar Amaya su gira, la cual apenas va empezando? No, ayer se la acabaron en todos los programas de España, muchachos. Claro. También, ¿verdad? Cosa que no le ayuda, pero pues esperemos que la vaya bien y que pueda terminar su gira, que está bastante larga.
1: Bueno, ojalá. Y lo de Dua Lipa, ¿no? O sea, ¿quién no ha comprado una televisión Samsung? Que en la televisión Samsung, ahí está la fotografía.
3: En la caja.
1: Que la caja de la televisión viene una muchacha. Y dices, tú, está guapa la chava, pero no. Claro, no, claro. Yo la verdad no había caído. Esta fotografía de la chava, yo la veo a ella y no sabía que era Dua Lipa.
2: Ni yo tampoco.
1: Mira, Raúl. Sí, es Dua Lipa.
3: Sí. Wow.
1: Cuando Dua Lipa se entera, supuestamente, demanda a la compañía Samsung. Cuando compra la tele para.
2: Dijo, se parece a alguien que yo conozco.
1: ¿Quién se parece a esta chava?
2: Se parece a yo, dijo. Se parece a la Dua Lipita del Oxxo, dijo.
1: No, no era Dua Lipa de Temu, era la Dua Lipa original. Y dijo, ¿cómo? Samsung, me está usando la marca, mi imagen. ¡Vámonos!
3: Me tiene que pagar 15 millones de dólares.
2: ¡Vámonos!
1: 15 millones.
2: Y se quedó corto, ¿eh?
1: Se hizo muy baja la, porque de 15 millones que le paguen 4, 5, 6, 8 millones.
2: 30, 40, 50.
1: Digo, es una imagen enorme, Dua Lipa.
2: Claro.
1: Enorme. ¿Verdad? Entonces sí se me hizo muy poco dinero. Samsung dice que pues que sí es ella, ¿eh? Digo, no, pues ¿para qué te digo que no? Sí,
2: es ella.
1: Es el rostro de Dua Lipa. Fue utilizado en una campaña de marketing masivo a nivel mundial.
2: Tampoco teníamos que pagar.
1: Que se supone que Dua Lipa no autorizó, pero Samsung dijo, hey, nosotros tenemos los derechos. A ver cómo le hacemos. La imagen se utilizó únicamente tras recibir la garantía explícita del socio de contenido de que ya había el socio de contenido. Nos dijo que ya había obtenido el permiso.
3: Híjoles.
1: Eso dice Samsung. O sea, el vato que nos trajo la caja y todo dijo, yo tengo los derechos de Dua Lipa.
2: Pues sí, pero lamentablemente él trabaja para ti, carnal. Samsung, entonces te tienes que hacer responsable.
1: Y ahora va en contra del socio de Samsung y de Samsung también. No,
3: pues sí.
1: Por eso
3: 15 milloncitos, Rol.
2: La sacaron barata, ¿eh?
1: Muy barata, sí, es que pagan, ¿eh?
2: Sí, es que pagan.
1: Pero supuestamente están para hablar. Sí, van a hablar y pagar una
2: lana. Van a hacer un disclosure y listo, ¿no?
3: Creo que le van a dar una tele, Raúl. Y ya
1: probablemente.
2: Sí,
1: probablemente. Una tele.
2: Oye, lo primero pasó con Gael García. ¿Te acuerdas que le ganó una al Whisky?
3: Diego Luna.
1: Diego Luna.
3: Diego Luna.
1: Sí, era Diego Luna. Gracias, mi Poncho. Que tengas una excelente mañana. Excelente día. Ya se está cargando la mañana.
3: Bye bye.
1: Abrazo. Te queremos, Poncho. Venga, vámonos con más en el show de Raúl Brindis.
4: Antes de que se vaya. A ver si lo adivinas.
2: A ver, Ruto. ¿Cómo se llama cuando tienes foto de la graduación y no tienes? ¿Cómo se llama cuando tienes una foto de la graduación, pero no tienes tesis?
4: A ver, ¿cómo se llama cuando tienes foto de la graduación más no tienes tesis?
2: A ver, Poncho.
3: Sin tesis.
0: ¿Te faltó la foto, güey?
4: Fotosíntesis. Fotosíntesis.
3: Eso. Vaya por ahí, va.
0: Iba.
4: Mira, esta no, la última.
0: Ahora, venga, Poncho.
2: ¿Sabes cuáles son las pizzas favoritas de los refrescos?
4: Las pizzas favoritas de los refrescos.
2: ¿Cuáles son?
4: No, no sabe. Las pizzas favoritas de los refrescos, las de Pepper Ronnie.
0: ¿Qué, güey?
4: Pepper. Pizzas favoritas de los refrescos.
2: Pepper.
4: Pepper.
3: A eso me
4: Pepper.
3: Quedé.
4: ¿Qué? La verdad es cierto.
0: No, pero.
4: Ando dándolas.
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17: Ya listo para el jale. Oye, me quedé sorprendido con el polibos. Qué buen trabajo está haciendo ahí. No, Río Silaste, ahí va, buen camino. Sí, polibos. Sí, con tu estación, la Polystation.
18: Hoy voy a hacerle segunda al rey con lo de las propinas, aprovechando el día. Yo trabajé un año repartiendo pizza y los choferes nos peleaban hasta nadie quería ir a las casas que no dan propina porque ya las conocemos. Muchos piensan que porque la pizza cobra delivery que eso es dinero para el chofer, pero no. Hasta en la caja lo dice, hay que darle propina al chofer, por favor. Esos trabajos sí dejan si no debes tu carro, porque si tienes que estar pagando el pago, no, muy apenas sale para el pago el carro. Saludos, muchachos.
19: Hola, buenos días. Les mando saludos desde Roma, Texas. Pasen buen día.
17: Saludos. Aquí lo estamos viendo ahorita en la mañana de acá de Matamoros, Tamaulipas. Para colores, acá siempre los miramos en la tele ahora. Voy a mirar otras cosas. Miramos al Turqui y al Borrego. Nos gusta mucho el show de acá de Matamoros, Tamaulipas.
0: Saludos.
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1: ¿Qué está mezclando el turco?
2: Son cumbias de DJ Lobo.
0: Cumbias perras. DJ Lobo.
2: Es el que le pasó al DJ Lobo.
0: Hoy le toca descansar al DJ Lobo.
2: Sí, le toca descansar al DJ Lobo.
3: A ver si no me llaman, maestro. A ver si no me llama para cubrir.
2: Sí, a ver si no nos llama, DJ Lobo.
0: No. Ya estamos pensando los jueves.
2: ¡Ey, ey!
0: ¡Echale, bro! ¡Señoras y señores, energía!
3: La onda sonidera.
0: La prestidigitación. La numerología hecha persona.
2: ¡Cállate el hocico! ¡Buen día, hermano! ¡Me vengo mañana! ¿En qué crees que están hablando? ¿O qué?
3: Estamos hablando de los choferes de aplicación, maestro.
2: De los choferes de aplicación.
3: Sí, que trabajan en Uber.
2: Los que reparten.
3: Uber, DoorDash, Grubhub. Aplicaciones, maestro, también.
2: Hijo mío, antes de continuar, Turquizón.
3: A ver.
2: Hermano de los tres ceros.
3: ¿Por qué? ¿Tres ceros? ¿Por qué, maestro?
0: ¿Por qué de los tres ceros?
2: Cero mujeres, cero parranda, cero opinión.
1: Bien, eso yo.
3: Si supiera, maestro. Yo soy el que llevo la batuta en la casa, maestro.
2: Las cadenas solamente son las que se...
3: ¿Cómo crees, maestro? La verdad, yo soy el más macho de todos aquí.
2: ¿Qué? Dejemos esas cadenas por un lado. Y déjate, pregunto, Turqui, hijo mío.
3: A ver, a ver.
2: ¿Qué desayunaste, hijo mío?
3: Pues el...
2: ¿O vienes a ayuno? La verdad, güey.
3: No, hoy sí me comí...
2: ¿Qué desayunaste?
3: Mi pan de huevo de salchicha.
2: ¿Pan de huevo o salchicha?
3: Y mi queso salvadoreño. Ahora sí, porque...
2: ¿Queso salvadoreño? ¿Quién te lo trajo, hijito mío?
3: Bueno, me lo trajo un familiar de allá de Santa Rosa.
2: ¿Y qué mandaste tú de regreso ahí a los familiares?
3: Les mandé un...
0: ¿Saludos?
3: Un celular. ¿Saludos? No, les mandé un celular. Le quiero agradecer
2: un
3: a mi...
2: ¿Un celular nuevo?
0: ¿Nuevo?
2: ¿iPhone?
3: No, era lo que yo usaba.
2: Usado,
3: pero pues está bueno.
4: El lleno de gérmenes de aquí del baño, güey. Se los mandó ahí El Salvador. El cantavirus, sí.
3: Le quiero agradecer a Macay.
2: Esos que llevas arriba en el mejitorio.
4: Este, mero.
2: Esos miedos.
3: Pero lo limpié y le puse una carcasa nueva.
2: Carcasa nueva. No te podemos hacer lo mismo a ti, limpiarte y ponerte carcasa nueva, hijo mío.
3: Podría ser, maestro. Pero sí, ya se los mandé allá al personal.
2: ¿Para quién era, hijo mío?
3: Para mi mamá.
2: ¿Por qué no le comprabas un teléfono nuevo, hijo?
4: Ni porque fue el día de la madre.
2: Mamá, güey, día de la madre, hijo mío, chinga.
3: Pues es que ese está bueno.
4: El teléfono miado.
3: No, maestro, es que está nuevo, maestro.
0: No se vaya, maestro.
2: Es que es tu mamá.
3: Pero es que está nuevo, maestro. ¿Cómo le explico?
2: Y a tu mamá le vas a mandar un teléfono bueno, hijo mío.
3: Está bien criado, maestro.
2: ¡Ay, hijo mío!
3: ¿Cuánto fuera que vale un teléfono? ¿Vale $1,300?
2: Es tu mamá, güey. Está bien que se lo mandes hasta un hermano, te lo entiendo, güey. Un amigo, un compadre.
0: Hasta tu sobrino, güey.
2: Hasta tu sobrinillo ahijado, güey.
0: Al cine,
2: güey.
3: Pero es que está en perfectas condiciones, maestro. ¿Para qué voy a gastar más dinero?
2: Un teléfono reconstruido con una carcasilla nueva y lo limpió de
4: cuerpo. Un microbio.
2: ¿Sabes que tu mamá lo va a aventar cuando lo reciba?
4: No, güey.
2: ¡Sácate la fregada, güey! Mis otros hijos me regalan mejores cosas y nuevas.
0: Y eso que son maestros, maestro, acá en El Salvador.
3: Pero yo prefiero también mandarles dinero, maestro, de aparatos electrónicos.
2: Eso sí, ¿cuánto le mandaste, hijo mío, a tus familiares?
3: $200.
2: ¡Hijo de tu Bowser, güey!
1: ¡Qué bárbaro!
0: El polibón se quedó
2: un teléfono miado, reconstruido, y $200.
3: Ahí está, maestro.
2: ¡Hijo de tu Mauser, güey!
3: ¿Cuánto cree que cuesta ese teléfono? No, mínimo $500, maestro.
2: ¡Hijo de tu Mauser, güey!
3: Pues, pero es que es estar como nuevo, maestro.
2: A lo que quieras, güey. A lo que quieras, a mí qué, güey.
0: Tu mamá ya lo tiró. Es más, ni lo va a recibir, güey.
2: Que no lo recibe. Se lo va a recibir, señora.
0: Por favor. Vacúnese.
2: Mira, aquí hacemos una cooperacha entre nosotros, güey.
0: Por
2: neta,
0: favor.
2: Güey. Sí, a mandarle un teléfono nuevo, güey.
0: Sí,
2: la neta, güey. Pero no te lo vamos a dar a ti el dinero, güey.
3: No,
2: para mandarle un teléfono nuevo a tu mamá.
3: Te voy a dar la dirección, maestro. Ahí te
2: lo pago. Hijo de tu Mauser, güey. ¡Hijo de la fregada! Hasta se me enchinaron los pelos que tengo, güey.
3: Es la realidad, maestro.
2: Yo lo sé, güey. Pero no pensé que llegara hasta tanto la realidad, güey.
0: Que fuera tan real la realidad.
2: ¡Hijo de! Es cierto, la realidad supera la ficción, güey.
0: La verdad, maestro, aunque usted no lo crea.
3: Pero yo estoy quedando bien, maestro.
2: Dejemos al señor Reyes que siga de dadivoso con su familia. Y vámonos mejor con un chuntero que me pidieron, fíjate.
0: ¿Quién se lo pidió, maestro?
2: no te puedo decir.
4: ¿Por qué, hombre?
2: Pues el hermano de la patineta.
4: ¡No, maestro!
2: ¡Informante!
3: Ahí la tiene la patineta.
2: Me pidió que no dijera nada.
1: Ah, no diga nada, profesor.
2: Vámonos con el chúntaro usado. Dijo usado, no usado de los teléfonos que manda este baboso a su mamá. No. Hijo, estoy muy entiendo.
4: No, maestro, no te vayas.
3: No, maestro. Pero es que ahí lo tenía, maestro.
2: Está bueno, hijo. Está bien.
3: No, le hubiera mandado mejor el dinero para que se hubiera comprado uno allá.
2: Joder,
4: los hijos le tienen que retribuir a los padres.
2: Pues bien, este bello ejemplar de chúntaro, querido. Es un chúntaro.
4: ¿Qué?
3: ¿Cómo?
2: ¿Cómo les diré para
4: no quedar?
3: Directo, maestro.
2: Digamos que es un chúntaro inocentón.
4: ¿Inocentón?
2: Llámese buena gente.
4: Buena.
2: Cristiano.
3: Bonachón.
4: Okay.
2: Buena persona.
4: Ok.
2: O como le dicen los compañeros del trabajo a él.
3: ¿Cómo le dicen?
2: Pues es un reverendo pensante.
4: No.
2: Fíjate, por ser buena persona, ¿cómo lo catalogan?
3: Así me dicen. Lo llaman pensante.
4: Así me dice el otro.
2: Así le dice el otro. ¿Y cómo ayudarlo al otro, güey?
3: Así le dice.
2: ¡Hijo de tu casa! Bueno,
3: pero es que él manda dinero.
4: ¿Dónde se vino a meter?
3: A la tiktokera, maestro. Valió. Pero pues ya lo vieron la cara aquí, el pobre.
1: Es que me tengo como a 6 de TikTok.
2: Vamos a ver. Mire, eso sí, hermano mío, les voy a decir.
4: Maestro?
2: El chúntaro tiene una suerte con las muchachas.
4: ¿En serio?
2: Oigamos él.
4: ¿Qué?
2: Hoy lo ve usted con uno.
4: ¿Qué?
2: Mañana con otra.
4: ¿Ora?
2: Pasado mañana con otra. Y así se la pasa el chúntaro. Uh-huh. Como las chuparrosas.
3: ¿Cómo?
2: Volando.
4: De flor en flor.
2: Claro. Volando en su carrito.
4: ¿Qué?
2: O sea, dándole raya a las muchachas.
4: Ah. ¿Qué?
2: Las chavas, la chuntara lo usan como Uber a este.
3: No, hombre, maestro. O sea.
2: En otras palabras, encontraron al bruto que las lleve para donde ellas quieren y de agrapa.
4: Sí, porque no.
2: Mira, tranquilo, güey. Hay muchos técnicos de radio que manejan las Benz y van escuchando.
4: ¿Qué pasó, maestro? A mí no me pasa eso.
2: Tengo chúntaro incauto.
4: ¿Incauto?
2: Ingenuo. Inocentón. Que piensa adentro de esa cabecita hueca. Que Diosito le dio el chúntaro. Piensa ese baboso que la chava buenota.
4: Ok.
2: La buenota, la que en Instagram.
4: Sí.
2: Sale.
4: No. La que sale en traje de baño, sí.
2: Así, mira.
3: Sale bien sexy, maestro.
2: Lady sexy.
4: Yeah.
2: Y todos andan detrás de ella, güey.
4: Híjole.
2: Piensa que esa hermosura de mujer sexy. Que ella quiere con él.
3: Podría ser de él.
2: Sí. ¿Cierto o no es cierto? Locutores de estaciones urbanas que se creen Bad Bunny.
4: todos se creen Bad Bunny.
2: Oye, todos hasta hablan como Bad Bunny.
4: Oye, espérate, eres de Jalisco.
1: Pero está bien chaparrío ese locutor.
2: Pues sí, güey. ¿Ah? Todos se creen Bad Bunny, güey. Hablan como Bad Bunny. ¿Qué es eso, güey? Escucha los locutores de las estaciones urbanas, güey.
4: ¿Cómo está mi gente? ¿Cómo está ahora?
2: ¿Qué es eso, güey?
4: ¿Qué es eso?
3: Hacen el ridículo, maestro.
2: Piensa el chúntaro, óigame bien, piensa el chúntaro que él es un ganón con ese bombón.
4: Anda.
2: Le preguntas al chúntaro cuando lo ves con la chava dentro de su carro,
4: sí.
2: Que lo ves pasear, que por cierto, se te queda mirando el chúntaro, güey.
4: Dice.
2: Y te avienta una sonrisita medio picarona al vato.
3: ¿Qué dice el vato?
2: Como diciendo, mira, admírame lo que llevo aquí conmigo.
3: Mira, güey, lo que traigo aquí.
2: Aprende, bruto. Sí. Uno es galán.
4: Eso.
3: Trae
2: y efectivamente vato, sí. Sí es.
4: Galán.
2: Es un reverendo tarugo. Piensa que la chava va a caer nomás porque le está dando ray. ¿Verdad, chúntaros que traen supuestamente carro deportivo y piensa que el carro hace todo?
3: Sola se suben.
4: Se sube al carro.
2: Total,
4: maestro.
2: Le preguntas al chúntaro cuando lo ves que está esperando a la chava allá afuera de la puerta donde ella trabaja. Que por cierto, todos los días como relojito, ahí está el chúntaro con la chava, con el carro bien lavadito.
4: Ajá.
2: Bien limpiecito. Con árbol en las llantas. Aromatizado con el piñito con olor a fresa. Colgándolo en el espejito retrovisor, güey. Listo para que la chúntara ordene y mande. Afuera de la taquería donde trabaja.
4: Oh, está bien.
2: Afuera de la fábrica donde trabaja.
4: De la oficina. Oh,
2: sí. De la cleaner, de la oficina.
4: ¡Ah, qué buena medicina!
2: Que nomás le falta al vato traer botellitas de agua al carro para que sea un Uber particular de la chúntara, güey.
3: Ahí para que le den propina.
4: Nomás le falta la aplicación.
2: Y le preguntas al chúntara, oiga, primo. Está bueno no la chat, pero pues ni siquiera lo veo que le agarre la manita, primo.
3: Ni
2: la
3: algo. Sí, está. Ni un besito en la mejilla.
2: Ya
3: ni
2: vi el Instagram de la chat, sí. Está buenona.
4: Está buenona, está claro.
2: Y esos bailes que hace, ¿verdad? Y...
3: Se pinta sola.
4: Eso.
3: Y hace trending, maestro, todos los que hagan.
2: Que se la pasa haciendo bailes, ¿no?
3: Dame un girl.
2: Ya se la pasa ahí bailando la chat. Sí, está buenona, la verdad. Y esas bailes también sabrosos.
3: Exóticos, así.
2: Pero le voy a ser honesto, nomás porque me cae bien, hombre.
3: ¿Qué?
2: Nomás lo está usando la chava. Le da raya a todas partes.
3: Sí.
2: Hasta anda, hasta mandado ya la lleva al mandado.
3: También el mandado, todos los.
2: Mire, la neta, aquí los que trabajamos con la
4: ¿qué
2: chava.
4: ¿Qué nos hacemos?
2: Pues dudamos que se moche la alegre con usted.
3: Sí, hombre. No.
2: Te
3: no,
2: contesta no. El chúndaro que hasta te hace con la manita pidiendo sin paciencia.
3: Calmado, tenga paciencia.
2: Pérese, primo.
3: Pérese.
2: La cosa es calmada.
3: Este es un proceso.
2: Es un proceso. Hay que tener paciencia, ¿vale?
4: Claro.
3: Sí,
2: estoy claro. Trabajando a la ley.
4: ¿Trabajando?
2: Así dice.
3: La está trabajando,
2: mejor. Y si uno no le invierte tiempo, pues no va a pasar
3: nunca
2: nada.
3: Va a caer nada. Son las que cuestan más, dice.
2: Fíjate que sí, güey, sí tiene razón, el chunto, lo tienes que invertir para que la lady caiga.
4: Para que quiera contigo, sí. Claro, sí.
2: No, caiga, pero con otro güey.
3: Ay, ay, ay.
2: El verdadero ganón de la chunta. A ti nada más te trae como su tarugo. Para que la lleves a todas partes de agrapa.
3: De chofer, maestro, lo trae.
2: ¡Chofer más! Oye, la llevas al trabajo, vas por ella al trabajo, la llevas a hacer pagos, la llevas al gym.
3: ¡No!
2: La llevas al mandado. Y no pasas del cursiento beso en el cachete que te da la chuntara.
3: No, pues no, nada, maestro. Ya.
2: Besito, esos.
3: Gracias. Y alejado, aparte, también.
2: Oye, ¿una hora manejando en el trafical?
3: No.
2: Cada
3: no.
2: Vez está más horrible el tráfico, güey.
3: Es estresante, maestro, sinceramente.
2: Hasta el gorro de carros, güey.
3: No, güey.
2: Y gastando de gas, ¿cuánto? $4.50 el galón, ahorita,
3: güey. $4.50, ya. Yeah.
2: Y gastando el tiempo que no tienes, estúpido.
3: No.
2: Todo lo que viene sacando de ella es nada más un simple...
3: Un besito así en el cachete.
2: Y un beso, ¿no? En el cachete, güey.
3: No.
2: ¡Ay, Marito!
4: ¡No, espérate!
2: Eres un amor, Marito, gracias.
1: Es que así las trato, maestro.
2: ¡Usado!
1: Profesor.
2: Piensa el vato que la chava va a caer, güey. Sí. Porque le da right. ¡Sí,
3: cómo no!
2: Bueno, la mera verdad sí cae, güey.
3: ¿La chava?
2: No, cae otra chava que también quiere que también le dé right.
3: ¡Ay!
2: Se agarraron el chunter de su puerquito, güey. Ya corrieron la voz todas.
3: Sí, ¿no?
2: Hay tal baboso que las lleva para todas partes.
3: Llámale a
2: Mario. Cobra un besito de cachete si bien le va.
3: No.
2: Oye, para el gas, güey, $5, $10, güey.
4: No, maestro.
2: Y los técnicos de la radio que usan las veins para pasear ladies.
1: Hola, Raúl.
2: ¡Vivan su raya!
4: ¿Qué te pasa, maestro?
2: Pero está chiquito, yo sí le llevaba.
4: Le daba raya, ¿no?
2: Le doy raya donde quiera, güey.
4: Vámonos.
2: Chiquita, donde quieras te llevo, mami.
4: Cole de caballo, maestro. Póngase las pilas.
2: Donde quieras. Chiquita.
5: Ya es martes. Póngase matucha, póngase muy padre, porque ya es martes. Hay muy buena energía esta semana y hay que ponernos las pilas y ponernos en acción. Inicio con los horóscopos. Para ti, mi querido Aries. Fíjate, durante este mes que estamos viviendo vienen cambios buenos para ti, favorables, pero también viene una situación, Aries, de salud que te va a intranquilizar. Puede ser una situación de salud para ti o para tu madre o para tu familiar, no sé para quién, pero esa situación te puede poner un poquito tensa, no pasa nada, todo va a salir muy bien. Para ti que eres del signo de Tauro, en el mes de mayo va a ser un mes de inicio en amor. Algo viene para ti en amor, si tienes pareja, si tienes alguien nuevo, si estás saliendo con alguien, si tienes algo ahí en puerta o pensando en alguien que quiere salir o tener algo, dice Tauro, inicia relación de amor, ¿ok? Puede ser un inicio incluso aunque ya tengas pareja. Para ti que eres del signo de Géminis, los de Géminis, dice, viene una fecha especial que debes de festejar. No es a lo mejor tu cumpleaños, Géminis, a lo mejor es, yo veo otra persona, como que puede ser algo de algún hijo, alguna persona muy querida por ti, pero que tienes que poner esa energía para poder festejar, ¿ok, Géminis? Así que hazlo. Para ti que eres del signo de Cáncer, cáncer. Los cáncer más tienen una situación de que tienen más de un año con algo de problemas en su relación de pareja para los que ya tienen pareja. A lo mejor con tu esposo, a lo mejor con tu esposa. No sé, una situación de pareja cáncer que no te ha dejado avanzar. Dice, pronto la vas a empezar a solucionar. Ok, para mis amigos y amigas del signo de Leo. Oye, Leo, no es el momento aún de hablar o decir algo importante a tu familia. Aunque la solución, resolución o esa situación ya está el proyecto casi en las manos, ahorita no lo digas porque te puede cebar y no darse. Para ti que eres del signo de Virgo. Oye, Virgo, ya no hay tiempo para volver a hacer que una relación resurja, ¿no? Tuviste tu tiempo, no lo quisiste aprovechar, entonces es momento de partir o de irte de esa persona. Para ti, Libra, oye, Libra, ¿cómo amaneciste? Dice, vive el día a día, disfruta esas mañanas, despiértate temprano, vibra con el sol, vibra con la energía positiva y sobre todo ya no veas lo que un día fue, porque lo que un día fue, como dice la canción, ya no será. A echarle muchas ganas, mi querido Libra, vamos por lo nuevo. Para ti, Escorpio. Escorpio, muy, muy lejos en el futuro, dice, una situación se va a cerrar, se va a terminar, y tal vez ni cuéntateles. Ahorita en el presente, Escorpio, le estás poniendo mucha atención y la verdad no vale la pena. Tú haz tus cosas y si es una demanda o lo que sea, no le pongas tanta atención porque no va a figurar. Para ti, Sagitario, pierdes mucho el tiempo en que si te quieren, el que si no te quieren, el que si no sé qué. Ay, Sagitario, acuérdate que no sabemos si va a haber un mañana. Disfruta, vive, ya deja de quejarte. Capricornio, sigo mejor contigo porque Sagitario anda muy necio. Mi querida de signo de Capricornio, hoy me siento bien y voy a avanzar. Mañana otra vez y luego me deprimo. Oye, qué cambios tú también de humor tan drásticos. Por favor, nivélate, relájate y avanza. Lo que fue malo, pues fue malo, ni modo, ya no lo puedes cambiar. Capricornio, seguimos contigo que eres Acuario. Acuario, hay una persona que llega después de mucho esperar, esa persona llega, pero te digo que Acuario, la energía no te va a agradar tanto y vas a decir, no, mejor nos esperamos tantito, ¿no? Y no pasa nada, no digas que sí si tú no quieres. Y mis queridos y queridas Piscis, la paciencia, lo que sea de paciencia, lo necesario. No corras, no hagas cosas por prisa. Si no te quieren esperar, ni modo, tú sigue con tus planes y tus proyectos. Hasta aquí los horóscopos, chicos, echarle muchas ganas. Les mando del estudio muchos abrazos, muchos besos, muchos apapachos. Y no olviden, chicos, que aquí hay un corazón grandote que les manda mucha energía positiva. Nos vemos mañana y a seguir en el mejor show, en el de Raúl Brindis.
0: Eso, bien.
5: Me gusta mucho más.
0: Eso, gracias, güera, gracias, la rubia del zodíaco. Estaba con nosotros en el show más perrón de las mañanas. Rorrito, hasta el profesor tiene patrocinador para la chuntarología, dice. Sí, sí, es cierto. Agárrate un sponsor para tus chistes pedorros. Aunque sea patrocinado por Zapatería San Luis o algo, Luis, pasa, ¿verdad?
4: Compadre. Tres hermanos,
6: Rima. Fácil, mira, yo no vendo mi producto.
4: Eso.
6: Es invendible.
4: Te valoras.
0: Te valoras, sí, qué sí. Bárbaro. Raúl, no manches, acabo de comprar 4 boletos para el juego Argentina contra Austria.
4: How much?
0: No, $6,000. Y lo compré nomás porque mi hija quiere ir a ver a Messi, dice Manuel Mireles.
4: No, pero.
0: He estado hablando con gente que dice, es que están muy caros. No sé si haya gente que haya comprado y vea los boletos. Mi amigo Manuel Mireles, por su hija que quería ver a Messi, compró boleto Argentina contra Austria. Que se supone, yo pensaré que Argentina va a pasar fácil.
4: Le salía más barato comprarle unos boletos por Miami, y te vas a Miami.
0: Allá lo hubiera visto mejor. Pues sí. Allá lo hubiera visto mejor. Pero bueno, si estar en una Copa del Mundo, sí, le costaron $6,000, dice, los boletos, Manuel Mireles. Bien, yo creo que esa es la única forma en que uno, bueno, con todo el perdón, ese es mi punto de vista muy personal. Donde uno compraría boletos es porque tu hija, tu hijo... Dice, papá, es que no te pido otra cosa. Yo no quiero ver a Bad Bunny, no quiero ver a Peso Pluma, no quiero ver. Quiero ver a Messi o quiero ver a CR7, ¿verdad? O quiero ver a mi selección, México o Estados Unidos o lo que sea. Y dices, por tu amor de padre, pues vas a ir a comprarle los boletos.
4: Sí, ¿verdad? Eso sí te puede ganar.
0: Claro, ahí te puede ganar. Sí. Ahí sí lo entiendo perfectamente bien. Pero bueno, cada quien trabajando ando y soy mi copiloto, dice Callahan. Échale ganas, mi vida. Que ya no regrese el Babas, me enferma, nomás de oírlo, dice Alfonso Rodríguez.
4: ¿Qué te pasa?
0: Saludos a todos mis colegas enfermeras y enfermeros, Miguel Ruiz. Pues si eres enfermero, mi Miguel, un abrazo y un beso.
4: Ah, sí, para en el Valle, Miguel.
0: Sí. Nada más esquivando los rocazos de Marito, dice Esteban Luna también, del profesor. Hasta, sí, gracias, buenos días. Hasta el área de la Bahía, Marilú Morales, Rosita Gallegos también. Profesor, no le tira a los admiradores de la regia, dice Juan Maciel también, ¿verdad? Claro.
3: Y un saludito para mi buen amigo Ángel Raúl, hermano de Marcelino.
0: Oye, todos son tus buenos amigos, porque siempre sí, dice no. mi buen amigo.
3: No, mira, me mandó un texto, digo, mándame un saludo, Ángel, dice, Ángel, para mí, okay. No para Marcelino. Para Ángel.
0: Ok. Bueno, bien.
3: Ahí salud para él. Y también para mi buen amigo Javier Acateco.
0: Acateco.
3: Para, yo lo considero mi amigo. A veces me echa mucho en la neta, pero ahí le mando un abrazo. Okay. Sabe que lo quiero mucho. Hoy está cumpliendo años. Felicidades.
0: Ah, señor Acateco.
3: Acateco, sí.
0: Acateco,
3: sí,
0: bueno,
4: sí, pues, ya no me tires, por favor, Acateco. Ahí te encargo. Ya no me estés tirando.
3: No.
4: Ya
3: no.
4: Dije que somos amigos.
3: No, yo lo he apreciado siempre. No, siempre lo he apreciado él.
0: No. Amadeo Guzmán, es una estupidez gastar tal. Pues no, Amadeo, cada quien, y si tienes el dinero.
4: Es que a lo mejor, insisto, ay, yo podría criticar eso, pero como te dije, me dijo Aranza, oye, tú gastaste tanto en la Fórmula 1, pues, ¿de qué te quejas? O sea, cada quien gastamos a veces en sonceras, pero claro. Nos elegimos las sonceras en qué gastamos, ¿no?
3: Pero pues disfrutamos, sí. ¿No? De la vida, pues es sí. lo más importante, ¿no? Es un momento de calidad con.
0: Pues sí, no sé. Yo no he caído todavía para comprar los boletos de la Fórmula 1 y eso que admiro, me encantaría estar.
4: Sí, señor.
0: Pero pues, oye, güey, si se no puede da. Bien, pero si ya cuando ves precios de 3,000, 2,500,
4: sí,
0: güey, no, tampoco, güey.
3: Oye, pero ¿qué le vas a ver un par de fierros ahí?
0: Me encanta la Fórmula 1. Me encanta la Fórmula 1.
3: Yo no le veo pero... nada de chiste, o sea, ver carros ahí nomás correr, ¿eh? ¿No?
0: Si no le entiendes, es como si dices, cada quien sus fútbol americano, ¿por qué tienes que estar ahí, güey? Si no te gusta el fútbol americano, no vas a gastar. Si no le entiendes, para empezar.
3: No, pero está eso, ¿no? El fútbol americano, como quiera, sí le desquita por todas las jugadas que hacen y todo eso.
0: Pues, y vale a los de la Fórmula 1. Ahora, también tienes toda la razón del mundo, Pedro. Sí. Hay gente que va a lo güey para tomarse la fotografía de un video. Estoy aquí en Fórmula 1, aunque no sepa ni quién es el piloto, ni las escuderías, ni las reglas de la Fórmula 1, pero ahí están. Yo me atrevo a decir
4: que la inmensa mayoría,
0: 50-60% de los que van a las carreras, no saben ni nada de Fórmula 1. Wow. Pero están ahí.
4: Sí, señor.
0: Porque es instagramero. Es, mira, estoy aquí. Estoy subiendo contenido.
4: Como dijo en un momento, de Marcelo, vale. Sí, es aspiracionista a veces hasta cierto punto.
0: Cada quien gasta el dinero como quiera.
3: Fíjate, Ruito, que a mí me gustaría tener una esposa rica, inteligente, bonita y bien educada.
6: A mí también me gustaría tener cuatro novias, pero es bien difícil. No sé, te encuentran con la...
4: Mira, güey, consíguete uno que te haga comer nomás, güey, con eso lo haces.
0: No sé.
3: Bien, la que caiga, dice.
4: Estamos
1: con la que caiga, no, no hay problema.
6: Lo que caiga, compadre, esta altura de la vida. Y, pues, lo que caiga.
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10: trabajo. Trabajo los 7 días de la semana, de lunes a viernes, de 7 de la mañana a 4 de la tarde. Sábado y domingo, de 7 de la mañana a 3 de la tarde. Me llevo $1,200 por semana o un poco más. Ya mi cuenta de banco subió para arriba. Ya me compré mi carro. Creo que se trata de constancia y disciplina, sobre todo, y respeto a la aplicación.
14: Solo tengo una queja. No quiero que vuelvan a pasar mensajes de Mirilupis. Ya no hace nada aquí en la casa. Ya no cocina, no limpia, no nada. Yo estoy cansado. Yo soy el esposo de ella y ella no hace nada. Por favor, no vuelvan a pasar mensajes de ella.
6: Sí, ya sabíamos que no se era Mirilupis.
2: Era
6: Simeón. ¿Esto es cierto? Que la casa
15: está... Yo te lo digo. Si mi hija me pide mi boleto al mundial que valgan $10,000, $20,000, no hay problema, los pago. Pero que nunca se le vaya a cruzar por la mente decirme que quiere ir a ver a Bad Bunny, porque ahí sí, no. Me tiro mejor de un puente.
2: Ella te apoya en tu chiste.
6: Pues no importa, yo soy sincero, compadre.
1: Bueno,
6: no,
1: la verdad, Miri López nomás anda criticando a la gente, la verdad.
0: Anda. Saludos, Miri López. Buenos días. ¿Qué tal? Son las 8 de la mañana, 50 minutos, centro, 9:50, hora del este. Antes de continuar con cualquier cosa, me quedó esa espinita de que estábamos criticando gente latina que no canta.
3: Ok, sí, sí.
0: Y es cierto, o sea, hablábamos de los 80s o 90s, donde estaba Garibaldi,
3: sí,
0: que unos se salvaban y cantaban, otros nada más movían la boca y como estaban guapos y se encueraban o
3: sí,
0: con el torso descubierto. Pero siempre ha sido así, la imagen es muy importante, ese atractivo visual.
1: ¿Es playback?
0: Playback.
1: Es playback, ¿verdad?
0: Sí, es playback. Y de repente una vocecilla pedorría ahí abajo,
3: sí,
0: como un 20% del volumen de ellos para que digan, ¿qué sí estamos cantando?
3: Sí.
0: Y si por ahí se va el micrófono, se va la... Ellos, digo, si se les va la pista, ellos tienen la habilidad de poder cantar o que digan, es que sí estoy aquí, ¿ves? Hola, sí, hola, claro, hola. Pueden tener el micrófono prendido. Pero en Estados Unidos o en el mundo, en inglés,
3: sí,
0: también pasaba lo mismo. Se daba lo mismo. Digo, todo mundo bailamos en un momento determinado música de Milly Vanilli.
3: Ah, sí, claro.
0: Pero... el fraude más grande de la historia. Con premios como Grammys también que se ganaron estos.
3: Yo creo que fue, no sé si el más grande, Raúl, yo creo que sí el más exhibido.
0: Para mí es el más
3: grande. El más criticado, pero sí, yo creo que sí ha habido más grandes, pero que no han tenido ese foco de amarillismo que el que tuvo Milly Vanilli.
0: Sí, sí. O sea, estos dos eran modelos, eran...
3: sí, alemanes.
0: ¿Y sabes quién hacía todo esto? Productores que estaban detrás. Sí. Que tenían ese ojo, güey, este güey está feo, canta muy bonito. El otro güey no canta ni Mauser.
3: Creo que el de ellos se llamaba Frank Farian.
0: Frank Farian.
3: Era el productor.
0: Fue el creador, sí, fue el creador, claro, de estas estrellas infladas.
3: Sí, totalmente. Qué buena rola, man.
0: Es que buenísima. Nadie dice, claro, que... pero el güey dice, yo tengo el sonido correcto para esta época.
3: Pero no tengo la imagen.
0: Tengo la voz correcta. Tengo los contactos correctos. Más, si pongo al real, los reales nunca van a hacer nada.
3: Sí,
0: porque la gente, nos vamos más por el bulto.
3: Sí, total.
0: Y todavía sigue pasando.
3: Yo creo que ahorita es el momento más cañón en la que los cantantes no cantan, pero les va tremendo en conciertos, ¿no?
0: Les quitaron el Grammy, es cierto, sí, pero ganaron mucho dinero y sobre todo Frank, ¿no?
3: El sí, productor. Pues Frank Farian era el bueno. Y los dos terminaron, bueno.
0: Quisieron cantar, uno de ellos quiso cantar.
3: Fabi Rob,
0: los dos.
3: Pero uno sí, se desvió con una sobredosis.
0: Desgraciadamente.
3: Sí.
0: ¿Se acuerdan de esa canción?

0: No había redes sociales, no había. Si a Milli Vanilli los descubrieron porque
1: se le regaron en los premios MTV, se les quedó la
0: pista. Se les quedó la pista repitiéndose y repitiéndose, ¿no?
1: Sí, señor.
0: Mario.
1: A mí me encanta Milli Vanilli.
0: Sí, okay. Milli Vanilli. Bueno, este no, este es Baltimore, es Stars and Boy, ¿verdad? Sí. Así que esto se daba muy comúnmente, lo digo, vuelvo a lo mismo para que vean que no solamente en español.
1: Sí, señor.
0: ¿Te acuerdas de esta canción?
1: A ver.
0: Black Box.
1: ¡Hurra! ¡Está padre! ¿Eh? Ya no lo había escuchado, fíjate.
0: Bueno, este es un éxito también de esa época y bueno, tampoco. La imagen era de una modelo, Catherine Kinall.
1: Ah, pero, la que dices tú.
2: No, la que veo yo es la de CC Factory.
0: Y la pero las voces atrás pues eran otras, ¿no?
1: Órale.
0: Yo sé que hay gente que la recordará y bueno, pues esto
2: esa es
0: la que está hablando. Creo que alguna vez bailamos enormemente con todo esto. ¿Verdad?
1: Qué buena rola.
0: Es que buenísimo. Regresa.

0: La voz era de Martha Wash. Martha Wash. Y bueno, hacían presentaciones, ganaban dinero, millones, pero no cantaba, era otra persona la que cantaba. Imagínate nada más.
1: Y fíjate, Raúl, de los que nos dimos cuenta, porque imagínate tantas canciones. Más. O sea, sí. Millones, o sea, sí. miles de canciones, digo, miles de canciones que
0: hay. Muchas canciones. Exacto. Creo que este es uno de los exitazos que también bailamos.
2: Chan, chan.
0: Y no era de ellos.
2: Ah, qué buena rola.
0: Sí. Technotronic. Nada que ver.
2: Hombre.
0: Nada que ver. La cara era de la modelo, otra vez modelos. Sacaban las. Este sí. A ver, baila. Así bailas bien.
2: ¿Sabes quién baila esas?
0: El chino. No me digas.
2: Sí, el chino las baila perro.
0: Qué ridículo, no lo quiero ver.
3: Hombre, ¿por qué me dices así?
0: Oye, la modelo era Feli. La voz era de Jackie Kay.
2: Sí.
0: Ella se reivindicó. Dijo, hey, güey, ¿voy a cantar yo? ¿O qué onda?
1: Deme quebrada.
0: Y sí le dieron chance y sí cantó y llegó a tener un éxito no tan grande como este, pero pues no era él, no era la modelo, Feli.
2: Sí, señor.
1: Por muchos años, Raúl, también hubo controversia que supuestamente a Britney Spears también cantaban otras personas. O sea, pues no era Britney, pero sí. Obviamente Britney, por ser tan bonita.
0: Claro, era una belleza, ¿no? También.
1: Oye, pero eso para mí es sorpresa, lo de Technotronic. Yo pensé que los demás sí. No. Eso sí, Milli Vanilli, no, yo sabía que era fraude.
0: Technotronic era un fraude enorme.
1: ¡Wow!
0: Fraude enorme.
1: Apenas me voy dando cuenta. Yo no sabía.
0: La misma cosa con Bonnie Ann. Y, ¿sabes?
2: Ah, pues el Rumba Samba Mambo también.
0: Bueno.
1: ¿A poco?
2: Sí, claro.
0: ¿Sabes quién es el productor aquí?
1: ¿Quién?
0: Frank.
2: Ah, Fabián.
0: El igual, mismo de Billy. El mismo.
2: ¡Ah, oh, viejo! ¡Tranza,
0: hijo! Es más, parte de las voces eran de él, hacía voces también, ¿no?
2: Sí, pues sí.
0: Bueno, Bobby Farrell era la imagen. El güey mamey, sí. Afroamericano, guapo. Bailarín, ¿verdad? Pero las voces eran del propio, inclusive, productor.
2: No, hombre. Pero tú no puedes cantar hasta para allá, güey. Yo canto,
0: güey. Tú nada más baila, le haces baboso ahí. Y bueno.
1: Oye, decían también que los de Bronco, ¿no? ¿Te acuerdas?
0: Bueno, ok.
2: Aunque venga Lupe, le preguntan.
0: Ay, güey.
1: Decían.
0: Y luego uno pagando dinero para que estos güeyes nada más estuvieran enfrente.
2: Con sus pistitas.
0: Es así, el mundo es un show.
2: Sí.
0: Hay que verlo de esta manera.
2: La verdad, cualquier cosa.
0: Nos juegan el dedo en la boca y muchas cosas no son reales. O sea, siempre ha existido todo este tipo
2: manipulaciones.
0: De manipulación. Y bueno, es muy fácil lavarnos el cerebro con un espectáculo. Y hay veces que la verdad estamos pagando por algo completamente falso.
2: Sí,
0: en la música, definitivamente.
1: Pero antes no nos dábamos cuenta, era más
0: difícil.
1: Sí, sí, sí.
0: No es que seamos brutos tampoco, porque no había cómo enterarte.
2: ¿Qué?
0: Tú confiabas en que era la persona que estaba ahí.
2: Es que ¿qué está peor entonces? ¿Lo de antes que veías a alguien que creías que cantaba bien?
0: Sí.
2: ¿O lo de ahora que cantan horrible y como quiera los apoyas?
0: Bueno, también.
2: Digo, con todo respeto.
0: Sí,
2: ¿eh?
0: También.
2: Con todo respeto. No sé qué está peor. No, hombre.
0: Dice Trebla. Raúl, ahora hay DJs que según ellos mezclan en vivo, pero usan de DJs de otros. No, eso no creo que exista.
1: No, sabes que mucha gente.
0: No, no creo.

0: No, ya, es que ya llevan las mezclas prehechas.
1: Ya llevan o ya llevamos, güey.
2: No,
1: yo vi que le dijiste el carajo, dejo una mezcla de media hora y me voy al baño.
0: No, no, yo previamente hago un playlist como en el software, que ahora que él solito se mezcla. Pero,
1: ¿para qué te quieren?
0: Pero hago el playlist. Pero o sea, yo previamente
3: yo trabajo hago, en... Fíjate. Amadeo dice Modern English tampoco cantaban. Y Frank era el productor. Frank era un genio. Era un genio. El güey se la libraba, libraba todo ese tipo de tranzas.
1: Sí.
3: Y estaba atrás de la computadora, sí, estaba atrás de la mezcladora, estaba atrás de todo. Y ahí te va, güey. Ahí te va un producto nuevo que acabo de sacar. Y en México, por dar un ejemplo de México, imitaron a algunos productores y dijeron, güey, si estos güeyes están haciendo eso,
0: nosotros también,
3: ¿por qué nosotros no podemos hacer lo mismo?
1: Pues sí.
3: Y nos dejamos llevar por todo esto.
0: Pero en México casi no salieron a la luz.
3: Johnny O, sí, Johnny O también, Fantasy Girls, en 1989 creo. Pero te fijas, todo esto sucedió en los 80 sobre todo.
1: Sí.
3: 80, es donde nos dieron todo ese tipo de canciones.
1: ¿Sabes, Raúl? No sé si ya lo viste, en Netflix está un documental de Lou Pearlman, que era el manager de los Backstreet Boys.
3: Ajá.
1: Y todas las tranzas que hizo el hijo de su Mauser.
3: Ok.
1: Con los Backstreet Boys, con NSYNC. Okay. Y con todos los inversionistas a los que se fregó.
3: Sí.
1: Con las bandas.
3: Sí.
1: Muy interesante.
4: A esta altura de la vida van a decir que yo también soy falso, compadre.
1: No.
0: Eres auténtico,
4: Raúl. Soy más falso yo. Completamente.
1: Auténtico y decadente.
0: Eres el orgánico de los chistes.
1: ¿El qué?
0: El orgánico de los chistes.
4: No me digas eso, soy gacho.
1: Excelente, mira.
4: Arrugué el entrecijo.
0: No.
1: Espérate.
0: El rey del humorismo blanco.
4: Eso sí. Humorismo. Rey del humorismo blanco, como dice mi novia.
1: Acompáñame tú.
0: Humorismo. Chistes blanco, Raúl.
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3: Son las 10 de la mañana, centro, 11 de la mañana. Hora del este.
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3: Ya, mis amigos, buenos días. El show más perro de la radio está contigo. El show de Raúl Brindis, martes. En tu estación favorita. Notes el bochinche, la alegría, el dinamismo, la entrega, la versatilidad y la jovialidad que traemos el día de hoy. Martes 12 de mayo. 12 días del mes, 132 días del año. 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En vivo, en vivo.

0: todo.
1: ¡Eso, chinga! Hasta me emocioné yo con el rey. Híjole, ¡qué bárbaro! ¡Qué bárbaro! ¡Qué bárbaro!
2: ¡Lo lamentamos, ahora sí!
1: Te agradezco. Este no es tu jale y le estás echando ganas aquí, imagínate.
2: Ahí la llevas, más.
1: Ahí la llevas, ahí la llevas, ahí la llevas.
2: Estamos agarrando condición, ahora sí.
1: Sí, ya, ahora sí. Amigos, 10 de la mañana con 4 minutos centro, 11 con 4 hora del este. Buenos días en el show más perrón de las mañanas. Oye, me faltó decir nada más que ya estamos hablando de los artistas.
2: Sí, sí.
1: Me da gusto por la película de Michael, que no la he visto.
2: Ok.
1: Ya superó a Elvis.
2: Elvis.
1: En taquilla.
2: No, pues sí.
1: Convirtiéndose en la biopic musical más exitosa, superando ya quizás de 300 a 500 millones de dólares.
2: Vámonos.
1: Poco después de su estreno.
2: Y superando a los críticos también.
1: Superando. No, eso lo sabemos perfectamente bien. Los críticos dicen una cosa, el público, que al final es lo que importa, es lo que dice la realidad. Michael superó 300 millones de dólares en unos días. Ya dejó atrás desde hace rato a Elvis, que Elvis estaba buena, la biopic esta, ¿verdad?
2: Sí.
1: Se consolida como la más taquillera.
2: Más taquillera, ¿no?
1: ¿Sabes cuál es la primera, no?
3: ¿Cuál es? La de Bohemian Rhapsody. Bohemian Rhapsody.
1: Exactamente. Supongo. Hoy sí. Estábamos hablando del cumpleaños de Malek.
3: De Rami Malek, sí.
1: Bueno, pues esa es la número uno todavía.
2: Órale.
1: Esta es la de Queen.
2: Todavía le falta, ¿no? Porque pues apenas
1: exhibió. Sí. Sí,
3: ¿sí la supera por mucho la de Queen?
2: No, no.
1: No tengo los datos correctos. No,
3: a ver, déjame ver.
1: No sé si lo vaya a poder superar, pero en este momento ya es Michael Jackson la número dos. Número uno, la de Queen. Número dos, la de Michael Jackson. Y número tres, la de Elvis.
2: Elvis, sí.
1: Ok. Pero es que la como Elvis, más taquilleras al momento, o sea, de la historia del mundo mundial.
2: No está tan mal la trama de Elvis. Pero no fue la mejor película. ¿Te acuerdas que incluso algunos familiares no quedaron muy conformes con cómo la desarrollaron la película?
1: Ok, a ver, es que...
2: Creo que la esposa, no sé si, como que no le había gustado mucho cómo, cómo estaba la trama de la película.
1: Ah, bueno, es que hay datos ahí. Pero ya es oficial, ¿eh? La segunda película más biográfica, más importante del mundo mundial. La cinta, recordó 577 millones de dólares a nivel mundial, la de Michael.
3: Ok, y la de Bohemian Rhapsody, 910 a nivel mundial.
1: 910, no sé en cuánto tiempo le dieron para que reuniera esa cantidad. Bohemian Rhapsody. Sí. 911 mil de dólares respectivamente.
3: Digo, ambas están dirigidas por buenas.
1: ¿Sí?
3: Directores, bueno. O sea, tienen una trama. Lo de Elvis, yo creo, Raúl, la situación a Elvis, creo que lo que no le ayuda es el tiempo, porque Elvis ya pasó hace mucho más tiempo que estos dos, ¿no? Elvis es 50s, Queen es 80s, 90s, Michael igual.
1: Es que me quedé pensando que la trayectoria de Elvis, como quiera, lo vemos por donde quiera, porque es un ídolo, es como Pedro Infante para los mexicanos.
2: Sí.
1: Pedro Infante, como quiera, vive.
2: Es un ícono, ¿no? Incluso
1: y Elvis no es como de moda, ¿no? No sé, es... O sea, yo sé que sí pasó, te entiendo tu punto, ¿no? Tienes toda la razón de que son otras épocas, pero es una música leyenda que todavía vigente. Compramos vigente todavía.
2: Sí. Okay. Claro, claro.
1: Bueno, ¿quién sabe? Sí. Cada quien. El día de mañana que hagamos la biopic de Pedro Reyes, el Caraturki.
3: Sí, señor.
2: Oh, leyenda viviente, Raúl. Va a romper récord. Hay artistas que nunca mueren. Nunca mueren. Aunque físicamente ya pasaron a mejor vida, pero siguen el recuerdo, siguen la gente consumiendo sus discos.
1: No me digas.
2: Y viendo todos los
1: videos, lo demás.
2: ¿No? Sí,
1: lo puede demás. Ser, puede ser también. Bueno, vamos con el tema, porque hay muchos temas que ya abarcamos y la gente está opinando sobre estos temas, pero déjame nada más. Superó la de Selena, dice, pues obvio, sí.
3: Que también es muy buen biopic la de Selena.
1: Muy buena.
3: Para
1: muy
3: mí
1: buena.
3: Es el mejor jale que ha hecho Jennifer López en toda su carrera, con todo respeto. Para mí.
1: Michael Jackson, incomparable, dice Berenice también.
3: Quiero ver, man.
1: Sí. ¿Quién es ese fulano que habló diciendo que es mi esposo? Ay, ya se enojó mi
2: iglesia. ¡Ah!
1: Yo ando trabajando con mi esposo en la construcción. Ya quisiera ese fulano que fuera su esposa, mejor que se ponga a trabajar. Oye, ese mequetrefe, ándale, Mirilupi, ya se enojó.
2: Capaz que sí es, lo que pasa es que no le conoció la voz, ¿no? Porque una cosa es que en el teléfono cambia la voz. Ya.
1: Samuel, lo de Michael Jackson me gustó mucho, volvería a ir a verla. Mi esposa y mis hijos les gustó la película, dice. Elvis no fue tan internacionalmente conocido, Berenice. No,
3: espérame, sí.
1: Claro, ay, Dios.
3: Que sí, es que sí. Yo también te iba a decir, pero ay, me acordé Dios. Que la primera transmisión en televisión alguna vez viste en satélite fue un concierto de Elvis.
1: Mundial, Elvis Presley.
3: Sí, México. Uf. Bueno, sí, Hawái hizo películas, hizo muchas cosas.
1: Sí, Berenice, es mucho, ¿no?
3: Yo creo que el tiempo, más que otra cosa.
1: Sí, puede ser también. Vámonos a ver, la gente está hablando acerca de los artistas fake. También por ahí tengo algunos comentarios de más. Cantantes que no cantan, cantantes que no cantan, pero ahí están de monigotes, nada más abriendo el hocico y haciendo lip sync.
2: Y pues ¿verdad? Llaman la atención.
1: Como estos, ¿verdad? ¿Tú crees que estamos en la misma historia de que compramos cosas que son cantantes que son falsos, que no te arrojan nada, que no vale la pena realmente
2: pagar
1: un boleto por ese tipo de personas? Te vale un comino, ya no me. Ahorita, mira. Llega un momento en que los locutores, yo soy de la vieja guardia, donde todavía tener una buena voz y una buena dicción era fundamental para ser locutor de radio.
3: Pues sí.
1: Hace unos 15 años, 20 años, ya pasó ya esto al olvido.
2: Ya no es necesario.
1: No necesitas tener una buena voz ni una buena dicción para ser locutor.
3: No necesitas ni hablar bien.
2: No.
1: No necesitas.
2: Aquí tenemos el ejemplo, ¿no? La verdad.
1: No necesitas, la verdad.
2: Yo soy un ejemplo, sí.
1: No necesitas tener voz y dicción y más o menos un buen léxico para poder hablar.
2: Más que sepas de software, de computadoras, y ya le hiciste.
1: Un locutor puede ser cualquiera. Y esto lo entiendo. Son tiempos nuevos, tiempos diferentes. No sé si evolucionamos o involucionamos. En la música es exactamente igual. No sé si vamos para atrás o para adelante. Y siempre ha existido. Lo de la música en los 80s era mucha música, era fabricada por computadora también. Y era música que no eran los que estaban cantando ahí.
2: Pero vale. Éramos como más inocentes, ¿no? Creíamos más en el artista.
1: ¿Me quieres hablar de eso? Porque hay gente que me está comentando al respecto en el chat. También estamos hablando acerca de los boletos. Hay gente que estaba metiéndose. Que un hombre, un amigo, le compró a su hija.
3: Ah, sí, sí.
1: Porque quiere ver a Messi el partido Australia contra Argentina. Sí. Y acaba de pagar $6,000 por los boletos de fútbol.
3: Yo creo que es una justificación también,
1: Digo, para ir ahí.
3: Sí.
2: Pero pues un también. Ratito que vas a ver a Messi, yo creo que no desquita el boleto porque te puedes dar unas buenas vacaciones con ese boleto.
1: Y,
2: ¿no?
1: Y el tema del día de hoy es, le estamos dedicando el programa pues, a Lyft y a Uber.
3: También.
1: Igual a los que hacen DoorDash o Instacart. Y me quedé con un dato que dijo una amiga hace rato.
3: ¿Qué dijo?
1: Que dijo, dijo algo muy importante. Ay, se me olvidó el primer punto. Pero el segundo punto era, nos habló hace como dos veces, y tú te tienes que acordar.
2: Sí, sí, sí.
1: Que dijo, si tú no tienes carro propio, no la hiciste.
3: Ah, claro.
1: Con DoorDash.
2: Tienes que sacar el dinero para poder pagar el carro.
1: Pero entonces, si tú no tienes carro propio, dijo.
3: Pero a mí esa lógica no me
1: entra. No, ok.
3: O sea, porque dices, si no tienes dinero, pues tienes que usar ese dinero para pagar el carro.
2: Claro,
3: pues, a final de cuentas es dinero que no vas a estar sacando de lo que ya tienes.
1: Y dijo que ella ganaba muy bien en DoorDash, pero dijo un punto muy importante que ya se me fue. Pero bueno, si nos gusta llamar y dar su punto
3: dijo
1: de vista.
3: Dijo eso, ¿no? Que fuera carro pagado, que era mejor, porque sacaba dinero.
1: Bueno, que nos llamen. Les pues va bien en DoorDash. Tú eres Lyft, Uber, haces los dos o tres o cuatro, eres, trabajas para Instacart. Trabajas para Uber Eats, sacas dinero con esto, lo que quieras hablar, tenemos varios temas y lo que quieras comentar, bienvenida, bienvenido, ¿a qué teléfono? Al
2: 713-930-9292.
1: A ver, deja que lo diga Andalón.
2: 713-930-9292.
3: Tú te lo sabes, güey.
2: Gracias. ¿Cuál es el pan más rockero, Rorito?
3: Elvis.
0: Cocho.
3: Hijo de. Yo también, güey, pero ¿qué tiene que ver Elvis?
0: Elvis Cocho.
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13: Aquí llamando desde Austin, por 20 años me he dedicado al roofing delivery, pero solo a cargar las casas, pero después de 20 años ya me retiré. Ahora andamos aquí manejando, inspeccionando solamente para una compañía y pues tú sabes, ya manejando por todas las calles, pero igual es un trabajo que estresa un poco, pero es lo mismo como si fuera Uber, delivery y todo eso. Pero por otro lado, quiero saber si Messi va a venir aquí a College Station al partido de Argentina contra la poderosa Honduras. Saludos, chao.
1: Yo creo que tendría que ya estar concentrado con un poco. Que va a jugar, no sé.
14: Quiero mandar un saludo al show de Raúl Brindis. Yo soy de Saltillo y apenas tengo como dos semanas que los estoy escuchando. Y quería mandar un saludo al carnal el borreguito. Yo también soy de Saltillo, carnal.
1: Eso.
14: De la Guayulera.
1: Allá me iba a jugar fútbol y ya se fue la Guayulera. La maquinita. Saludos,
15: carnal. Mi nombre es Noé. Ya que están hablando de Uber, yo ando haciendo Uber. Solo quería hacerle una pregunta a Raúl. Alguna vez mencionó que a él lo vetaron de Uber. Me gustaría saber por qué lo vetaron. Que tengan buen día, cuídense.
1: Madre un chofer. Madre un chofer. 713-930-9292 para que nos llames, lo que quieras comentar de Uber, de Lyft, si los utilizas, si eres chofer de Uber, de Lyft, si te va bien en DoorDash, te los recomendamos, digo que nos llamen y que nos digan qué tan bueno es hacer este negocio a ustedes y si han gastado dinero para estos boletos también, hasta dónde sí gastarían. Lo de Lionel Messi está anunciado el 6 de junio, que ya viene, está a la vuelta de la esquina, el partido en College Station, donde se va a llevar a cabo el partido de entrenamiento de Argentina contra el sparring que va a ser Honduras también, ¿no? Y él está anunciado para esta serie de amistosos, o sea que vaya a jugar, quién sabe. Yo lo que creo es que sí estaría integrado a la selección argentina.
3: Ya tendría que, sí.
1: Pero que vaya a jugar, juegan 5 días, depende cómo vaya el juego.
3: Oye, ¿no? Le está dando mucho calor allá al estadio, el Kyle Field, allá en College Station, me
1: sí,
3: da gusto.
1: Qué bueno, me da mucho gusto. Sí. Lo de Uber, sí, pero mira, punto y aparte, eso sucedió hace muchos años. Sigo vetado en Uber, no pasa nada. Afortunadamente hay Lyft. Me vetaron porque reclamé. Reclamé algo a Uber en la Ciudad de México cuando los temblores.
3: Yes.
1: Simple y sencillamente reclamé que no me estaban respetando las tarifas que existían y que no me dijeron que me iban a cobrar la tarifa cuando yo decía, dime cuánto es, dime cuánto es. Y el chofer de Uber me decía, no te preocupes, no te preocupes. Yo traía un presupuesto en mi bolsa y pasaron al tercer o cuarto día, les dije, oye, no es nada más, diga, no te preocupes, dime cuánto es, porque yo tengo que gastar de mi bolsa el Uber. Y cuando voy, me dijeron, aquí no sé quién le dijo eso.
3: Sí, porque se supone que iban a dar
1: un descuento.
3: Sí, a la gente que estaba apoyando durante todo.
1: Ojo, yo no pedí el descuento.
3: No, te lo ofrecieron ellos.
1: Ellos me ofrecieron el descuento.
3: Sí, sí.
1: Pero al tercer día o cuarto día, yo le dije, güey, o sea, dame chance, déjame hablar con tu jefe, porque yo no voy a... Y el muchacho, el del Uber, el pobrecito, él no tenía la culpa. Dijo, ahí está mi jefe, les digo, y llegué al parque hundido, a la Ciudad de México. Me bajé, hablé con el supervisor y dijo, no, aquí no hay descuento de nada. Oiga, es que traigo cargada la camioneta de artículos para entregar y yo necesito, no. Y le dije, mi error fue haber sacado el teléfono.
3: Sí.
1: Y le dije, ¿me puede decir esto para grabárselo, para tener una constancia de que usted no va? Y ahí es cuando ya se enojaron y me mandaron guaruras. Me acosaron, me agarraron, yo corriendo ahí con mis zapatillas y por todo el parque hundido. Y estos güeyes queriéndome pegar para quitarme el teléfono. Pasaron unos cadetes del colegio militar. Y ellos, cadetes del colegio militar, nos pararon y le dijeron, no, que este güey está acosándonos y que lo típico de siempre.
3: Sí,
1: levantando falsos, volteándolo para que yo quedara mal y los cadetes me quitaran el teléfono. Tengo que decir, se portaron de maravilla. Dijo, vamos a escuchar las dos versiones. Le dije la mía y dijo, señor, vaya, usted está libre, no tiene nada que... Le dije, está bien. Y me fui y...
3: Ahí fue la vetada.
1: Y el chofer viene y me dice, disculpa, a mí me dijeron eso y yo te pasé la información. Le dije, no te preocupes. Ya cuando menos sabemos que... Y me dijo, yo te voy a choferear y tú me pagas a mí directamente. Le dije, no te preocupes, así ya estamos de acuerdo, deja liquido cuánto fue de Uber y ya. Y entonces cuando yo regreso a Estados Unidos, iba a agarrar Uber y ya no me dejaron. Ya, y dije, ¿qué pasa? Vetado, vetado. Y luego me fui no sé a dónde y vetado. Ah, es mundial, dije. Ah, bueno. Pero eso es, pero nada contra los choferes de Uber. Ellos no tienen absolutamente nada la culpa.
3: No, pues no.
1: Ni apelé, ni nada. Y no pasa nada. Mira, ahí está Lyft, hay taxis y hay otras cosas. No he necesitado de Uber, ¿ok? Sí. Si necesitara, estaría yo, ay, güey, ¿qué voy a hacer? No, pero no necesito. No pasa absolutamente nada al respecto. Arnie, a mí me robaron mi identidad de DoorDash cuando reclamé, me cerraron la aplicación y no hicieron nada. De estos tenemos alguna experiencia, ¿no?
3: Sí.
1: Pero hay mucha gente hispana, mucha raza, trabajando en Uber y trabajando en Lyft. Y están haciendo su negocio. Vamos a ir al público al
3: 713-930-9292.
1: 930-9292. Tu experiencia, por favor. ¿Ganas dinero en Uber? ¿Ganas dinero en Lyft? Felicidades. ¿No ganas dinero en Uber en Lyft? Dinos también. ¿Vamos con quién?
2: Tenemos al señor Carlos.
1: Carlos, venga, Charlie.
3: Charlie, ahora.
1: Adelante, Carlitos. Escuchamos, amigo. Venga.
16: Muy buena, Raúl. Mira, me llamo Carlos Quintero, soy venezolano.
1: Sí,
16: actualmente claro. Están hablando de un tema muy importante porque aunque ustedes no los crean, pues ustedes, digo que me salvaron la vida. ¿Y saben por qué? Porque yo llevo escuchándolos como unos 10 años.
1: Okay.
16: En estos 10 años llegué al país, evidentemente, luego me puse a hacer Uber. Yo salí a las 3 de la mañana para el aeropuerto aquí en Houston.
1: Sí.
16: Salía al aeropuerto. Y sé que ustedes tienen como a las 9 de la mañana como un cambio que nuevamente llegan al ánimo, las canciones nuevamente, todo full. Pues en el 45 hubo uno de esos momentos que estaba trabajando, ya era las 9 de la mañana, me cayó el sueño y lo que me levantó, porque me estaba quedando dormido, era ese ánimo de ustedes que sonó en la radio. Y créanme, los quise llamar para decirles gracias.
1: Wow.
16: Creo que una vez yo los saludé también en el circo.
1: Vázquez.
16: En el circo acá cuando hizo el show. Correcto, sí. La última vez que hicieron el show ustedes.
1: Sí.
16: Creo que era yo el único venezolano y créanme. Primera vez que llamo, llegó la llamada y se los quería decir porque
1: claro.
16: Quiero darles las gracias. Ustedes ni se imaginan lo bueno que hacen
1: claro.
16: A nosotros, a la comunidad. De verdad, les agradezco mucho.
1: Te digo una cosa, hay gente de radio. Bueno, que se supone que son de radio que nos dicen, yo no sé para qué hacen ese escándalo que a las 5 de la mañana o a las 6 o a las 7. Le digo, lo hacemos por nosotros y por el público. Creo que es bonito despertarnos. Es como una alarma despertador. Es como volver. Somos gente de radio básica y lo transportamos también esa energía cada hora. Mira, bendito sea Dios que te sirvió a ti el hecho de haberte despertado a esa hora cuando más pudiste haberte quedado dormido, mi querido amigo. Me da mucho gusto que me cuentes esa experiencia. Sí.
16: Sí, créeme, en ese momento yo dije, necesito dejar de hacer esto también.
1: Claro.
16: Es que me estaba quedando dormido.
1: Claro.
16: Llegué a mi apartamento en ese momento y ahí sí. Fue cuando me decidí a estudiar. Pues no es malo, a ver, ese trabajo no es para nada malo. Te da la oportunidad de estudiar, pero miren, estudien, créanme, intenten hacer otras cosas hoy, el día de hoy. Ya yo soy un role legend de la tarea, hago taxes,
1: muchas cosas. A ver, te voy a preguntar algo, en todo caso, Uber o Lyft o este tipo de trabajo, oficio, mejor dicho, no es para quedarse completamente, tú lo ves como una transición a algo más, es lo que estoy entendiendo.
16: Sí, yo lo vería realmente como una transición, porque es que también es mucho desgaste para el auto, es mucho lo que gasta también en gasolina, es mucho desgaste para nosotros en cuanto al trabajo también, porque la verdad es que no es fácil, créanme.
1: Okay.
16: Estar manejando todo el tiempo, yo me levantaba a 3 de la mañana y me iba a dormir casi 6 de la tarde a ver a mis niñas ya en mi casa a dormir.
3: ¿Y sacabas? ¿Valía la pena, carnal? ¿Valía? Okay. O sea, el dinero sí estaba bueno.
1: ¿Cuánto sacabas?
16: La verdad es que sí era bueno, sí era buen dinero realmente. Mira, yo podía sacar en una semana $1,000, $1,500 probablemente. En ese momento pues no tenía, quizás no había comprado mi casa, no había, estaba quizás rentando, quizás me alcanzaba, por decir de alguna manera, no había nada mal, pero bueno, sí quería mejorar, evidentemente.
1: Claro.
16: Entonces sí recomiendo también que estudien, de eso se trata.
1: Sí, entonces es una transición a algo mejor. Vale la pena, es dedicado, es mucho trabajo, te tiene que gustar el manejo, pero también tienes que aprender a soltar cuando hay que soltarlo, como tú lo hiciste, ¿verdad?
16: Y lo difícil es eso, soltarlo en realidad. es muy difícil también, porque cuando ya te acostumbras a tener tu horario, que quizás en algún momento sí trabajaba de 3 a 6 de la tarde, pero cuando necesitaba hacer diligencia o necesitaba hacer como que ya tomarme un día, no tenía un jefe al cual tenía que decirle dame el día. Okay, entonces quizás sí esa es la buena parte de trabajar como chofer. Probablemente, pero también no es muy fácil, créame, el peligro en la calle, los accidentes, muchas cosas pueden suceder, entonces es delicado.
1: Te mando un abrazo, amigo, saludos a Venezuela, todos los amigos venezolanos, un abrazo grande. Hermano. Gracias, gracias por reportarte. Un abrazo enorme. Mira, yo manejo Lyft, dice Higinio, 6 horas, con 6 horas saco, me imagino que libre para $100 en 6 horas. Y a veces manejando 2 horas más para llenar el tanque.
3: $100 en 6 horas, órale.
1: Es poco dinero. Pues dependiendo de dónde vivas también, ¿verdad?
3: Sí.
1: Pero $100 en 6 horas es poco. Porque estoy viendo el desgaste y la gasolina.
3: Sí, porque hay que pagar. O sea, no es sueldo directo. Sí.
1: Y a veces de las 6 horas dice, ya agarré $100. Y dice, le meto 2 horas más para llenar el tanque. O sea, son 8 horas. Con 2 horas llena el tanque y con 6 horas es la ganancia de $100.
3: En 6 horas, o sea, $100 son 16, casi 17 la hora.
1: Ok. O sea, sí, que no es mucho dinero.
3: No.
1: No es mucho. No. Saludos, amigo Higinio, un abrazo. También, 713-930-9292. Mi hijo compró boletos para el juego del 6 de junio. No sé quién juega, Marisol, el 6 de junio. Y le costaron $130 cada uno para el Mundial. ¿No es nada? Me imagino que va a estar allá donde las arañas trajen su nido. Sí. Pero no es nada, es muy barato.
3: Chécale, ¿verdad? Que sí sea real,
1: 713-930-9292. Vamos con quién.
2: Tenemos a María.
1: María, preciosa. María, buenos días, te escuchamos, María, venga. ¡Ay! Me colgaste, sí, María. Te cortó, María. 713-930-9292.
3: Marquen, sí, señor.
1: Esa vetada de Uber es el primer problema que te metes por con no culpa del rey. Sí. No, ha habido varios, ¿no? También.
3: Sí, señor.
1: Pero no pasa nada, te digo. Al principio dije, ay, güey, ¿cómo? Por eso. Pero bueno, sí. Está bien. Y ellos han de haber argumentado algo.
3: Sí.
1: Yo tenía mis datos, pero no, ¿para qué voy a pelear?
3: Pues sí.
1: No pasa nada. Gracias. También fui a Cancún.
3: Sí.
1: Agarré Uber en el aeropuerto y casi me avientan los soldados. Peor que si fuera narco, dice José Carrera. ¿Qué, ese es el problema en Cancún?
3: Sí, mano. Que los taxistas están pero peleando ahí, mano.
1: Que se han peleado. Vámonos con.
2: Ahora sí, ya tenemos a María.
1: María. Ay, María, qué puntería. María. Venga, María, preciosa, te escuchamos, María.
17: Hola, ¿qué tal?
1: Hola, María. Con tenis, María.
3: ¿Puedes agarrar tu teléfono, María?
1: María, me puedes y me escuchas. Agarras el teléfono, corazón, porque se te va y se te viene. Si agarras el teléfono, te voy a escuchar mucho mejor. Gracias, María. Ajá. Eres un amor. Venga, María.
17: Quería comentar acerca de los trabajos como Instacart. Yo hice Instacart.
1: Ok.
17: Es lo peor. Es regalar tu tiempo, meterle millas a tu carro y en realidad no ganas nada.
1: Ok.
17: Yo hice Instacart, pero tienes que reportar impuestos. Entonces, a la hora de reportar tus impuestos, te quitan todo el dinero. Además, el gas que gastaste, no te queda nada. Es como regalar tu tiempo y las millas a tu carro.
1: A ver, para empezar, todos los trabajos tienes que pagar impuestos por todo lo que vas a ganar. Pero, punto y aparte, entonces no sale el dinero por todos los... si lo pones en la balanza, las horas invertidas y tu carro, el desgaste, no sale. ¿Cuánto te llevabas al día?
17: Mira, yo solamente hacía part-time porque yo tengo mi trabajo de 40 horas a la semana. Entonces solamente lo hacía los sábados y los domingos. Entonces estoy diciendo que en un lapso yo nada más hice, haz de cuenta, como 6 meses.
1: Ok.
17: Al momento de hacer impuestos, pues me quitan casi la mitad y me dejan solamente las propinas. Entonces, imagínate, yo saqué cuentas cuánto había invertido en gas. Entonces, por haber trabajado 6 meses, me quedaron como $300. Entonces, o sea, 6 meses trabajando sábados y domingos.
1: Sí.
17: Y para que me queden $300. Entonces, imagínate, a mi carro, yo tengo un carro viejito. Pero nunca le había pasado nada. En esa temporada le pasó de todo, porque pues lo manejaba.
1: Me imagino.
17: Más, entonces invertí más al carro. Para mí no vale. O sea, es sientes como que estás agarrando dinero, sí, pero el momento de pagar impuestos, ahí es cuando ya no sirve. Entonces dije, bueno, igual yo no estaba teniendo días de descanso, me salía desde las 8 de la mañana sí. hasta las 6 de la tarde, entonces la verdad no vale la pena. Sientes que haces dinero, sí, pero el momento de pagar impuestos, ahí es cuando ya no sale, y definitivamente yo no lo vuelvo a hacer. O claro. sea, no es un trabajo.
1: ¿Por qué te metiste a Instacart? ¿Alguien te dijo? ¿O por qué no meterte a Uber Eats, a trasladar personas? ¿Por qué Instacart?
17: Primero porque, bueno, Instacart ya había sido compradora dentro de las tiendas, y cuando tú eres comprador dentro de las tiendas que no usas tu carro, eso es un buen trabajo porque te pagan por hora.
1: Okay.
17: Entonces, eso para mí era como que pan comido, ¿no? Me sé las tiendas, me encanta, aparte me encanta estar comprando y comprar y que no sea tu dinero estafado. Sí,
1: me imagino.
17: Segunda, hice la otra gorda.
1: Sí.
17: Esa no me gustó, oye, por una orden te andan dando $3, $4, o sea, y manejas 15 minutos, o sea, no, la verdad, claro. no. Y Uber y el otro no lo puedo hacer porque yo no tengo un carro nuevo, mi carro es de un Toyota del 2003.
1: No cumple los requisitos que te pide Uber, ¿verdad? Lo entiendo,
17: sí,
1: lo entiendo.
17: Y yo me siento como que no soy productiva porque casi todas las personas a mi alrededor, trabajan bastante y yo no, yo soy como que más flojita, ¿no?
1: Okay.
17: Primero me gusta trabajar en el turno de la tarde porque sí. me gusta dormir.
1: Claro.
17: Segunda, los fines de semana sí me gusta descansar. Entonces,
18: ya salió bien flojo, señora. Sí.
17: Entonces yo decía, no, no me siento productiva, siento que no estoy haciendo nada.
1: Amiga, perdón, te voy a hacer la pregunta última. ¿Será que entonces cualquier profesión que tú no le metas todas las ganas del mundo, pues no te va a rendir? Si aquí yo digo, pues voy a trabajar nada más un ratín y a ver qué tal me va, pero si no le meto todas las ganas, pues no me va a salir tampoco, ¿no? ¿Cómo ves?
17: Ay, pues no sé, pero yo definitivamente, bueno, a lo mejor yo creo que todos los casos son diferentes. Como yo soy soltera, entonces cuando yo tengo que pagar impuestos, pues sí me cobran.
1: Te duele pues más, claro. Más. Sí, te van a quitar más que si tú.
19: Aquí está el polígono, señora. Y tiene la misma actitud que usted también.
2: Hola, ¿cómo está, María? ¿Cómo está?
3: Le gusta jalar a las 11 el polígono.
18: Los flojos, imagínate, ya lo hicimos.
3: No, ya fregamos.
1: María hermosa, te mandamos un abrazo muy grande, María.
19: ¡Saludos, chula!
1: Gracias, María.
17: Gracias.
1: Un abrazo. Chao. Un abrazo. Gracias. Ya me acordé lo que dijo mi amiga de la pizza, que dijo que se enojaba, o no se enojaba, pero que yo no, es que yo no pido cosas a la casa, yo sé que Lilian, sí, tú también,
3: sí.
1: que cuando piden una pizza, que le agregan una propina, pero que dicen que ellos esperan una propina, que tú se la dejes cuando van y te entregan la pizza. O sea,
3: porque si la pongo en la aplicación o en el restaurante no vale.
1: No, o sea, ella, yo escuché que a lo mejor...
3: que dijo que lo que cobra el restaurante no es la propina para el conductor, que ese es nomás cargo por llevártela, digamos, para pagar la gasolina.
1: Que mucha gente pide una pizza,
3: sí.
1: lleva la pizza, el que hace el delivery, cuando dice, ya entregué yo propina, y le puse, eran $10 de propina, 8, 5.
3: Sí, sí.
1: Y dice, güey, para el restaurante, no es para mí. Exacto. Y entonces ahí dice, no vale la pena dejar una que llevar pizza.
3: A mí es donde me entra lo codo ahí, porque, por ejemplo, si yo pido, ¿tú qué pidas que te gusta? Una pizza de, no sé, $15, $20 por dos pizzas, digamos.
1: Ok.
3: Y te las llevan, y ya con lo del cargo del restaurante, más la propina que le vas a dar al vato, pues ya para mí ya es otra pizza. Entonces digo, pues mejor me voy y yo la traigo.
1: Pero entonces, lo que no entendemos muchas personas, y yo me incluyo porque yo no pido pizza y a lo mejor me confundo y dije, es que yo ya en la aplicación dejé la propina. Es a lo mejor termino no dándole propina en persona a la
3: Tú pones tip en la aplicación, sí se la estás dando a la persona. Lo que los choferes creo que es lo que dicen es el cargo que te dicen $2 o $5 o $3 es el cargo nomás del restaurante. La propina es aparte.
1: Por eso.
3: Sí.
1: Entonces no es para esa persona que va a entregarme la pizza. Yo tengo que darle el dinero en persona.
3: No, si pones tip aparte del delivery charge, ya es para esa persona.
1: Entiendo.
3: Sí, sí.
1: Lo pregunto porque yo no pido.
3: Supongo,
1: no sé. 713-930-9292. Vamos.
2: Tenemos a Eliana.
1: Eliana. Hasta Eliana. Me corriges en los nombres. Me encanta. Eliana, buenos días, Eliana. Te escuchamos. ¿Qué onda, Eliana?
20: Buenos días. Ahí viene la contraria de la señora María que habló anteriormente.
3: Claro. A ver.
18: La otra era bien roja, María, échale.
20: Yo trabajo para DoorDash desde septiembre. Comencé en septiembre.
1: Ok.
20: Soy casada. Ahora sí que, entre comillas, mi marido me mantiene. O sea, yo en la casa no pago nada, o sea, nada. Todo lo que gano es para mí.
1: ¿Sí?
20: Yo trabajo de lunes a viernes, fíjate, trabajo de lunes a viernes, después de que dejo a mis hijos en la escuela, como de 7:20, 7:30 a 4, a 2:40 de la tarde. A las 2:40 de la tarde paro para ir por mi nieta a la escuela.
1: Órale.
20: La dejo a la casa y hago de comer. Vuelvo a las 5, vuelvo a empezar de 5 a 7. Por semana yo me agarro de entre 900 y 1,100 dólares.
1: Ok.
20: De lunes a domingo, porque los sábados trabajo de 6:30 de la mañana a 3 de la tarde. Los domingos de 6:30 de la mañana a 2 de la tarde. Pero yo lo hago porque ya me acostumbré, porque ya no quiero estar en la casa, nada más quiero estar trabajando. Pero yo trabajo nada más mi área.
1: Okay.
20: Nada más, etcétera.
1: A ver.
20: Nada más mi área. O sea,
1: sí. Estoy entendiendo que tú trabajas los 7 días a la semana. Cuando menos puedes trabajar en un día, son 6 horas. A veces metes 9, 10 horas probablemente al día. Y
20: pero fíjate.
1: Ah, sí, dale.
20: Sí, pero yo ando en mi área. Yo no te manejo 15 millas.
1: Ok.
20: Yo, si a mí no me caen órdenes de menos de 10 millas, yo no voy. Porque, okay, no estoy claro, es por la que tengo la camioneta que está viejita.
1: Sí.
20: Pero tengo mi carro. Yo ya compré mi carro.
1: Okay.
20: De verdad, te lo juro, que ya compré mi carro. Me costó casi menos de 5 mil dólares. Lo compré cash.
1: Ok.
20: A mi cuenta de banco se fue para arriba. De verdad, okay. Gente, ay, no, no, es que no, no sale. Sí sale. Lo que pasa es que tienes que ser disciplinado y meter constancia. Disciplinado me refiero a que respetes la aplicación, porque sin la aplicación estás a cada rato cancelando comidas, te van a bajar los puntos,
1: sí, claro,
20: no piden órdenes, o te cancela la de esta, pero
1: sí,
20: la cuenta.
1: Sí.
20: Pero yo ahorita ando trabajando, aquí te voy a poner Starbucks, después tengo dos órdenes juntos,
1: órale,
20: ahí ya son 10 dólares.
1: Okay.
20: A 3, acopado quedando con mi balde, suena como a 4 millas.
1: Sí.
20: Metiendo en el área nada más, no mando más
1: tarde. Las últimas dos preguntas, no, para que te vayas a jalar. Las últimas dos preguntas. Una, me repites cuánto ganas a la semana. Y dos, la ciudad en la cual estás trabajando.
20: No te miento, ya, no te miento. Tengo aquí las cuentas en la aplicación. Saco entre 1,000 y 1,100 por semana. A mí me pagan los martes.
3: Bueno, está mal.
20: Me pagan apenas ayer.
1: Okay.
3: Pero eso ya con descontando impuestos y todo, ¿no?
1: No, me imagino que no.
20: Tienes
1: que
20: pagar impuestos. Los impuestos los hacemos junto con mi esposo.
3: Ah, ok, sí.
20: Porque él gana mucho.
1: Sí.
20: Y así él no paga. Si él los hace solo, él le toca pagar. Pero si me pone a mí, que desde toda la vida, de más de 30 y tantos años, me está metiendo a mí,
1: sí,
20: los hacemos juntos, él no paga. Pues él solo va a pagar. O sea, cuando mete a mí, él le dieron impuestos y aparte a mí me dio como 1,300 de impuestos.
1: ¿En qué ciudad?
20: A ver si sale. Aquí en Houston.
1: Ah, perfecto. Bien. Órale. Igualmente puede ser en cualquier lugar, pero 15 millas no vas a manejar de más. Esa es tu área de trabajo y te va bien. Tú decías que gana, tu marido gana más. Obviamente, si estás ganando por mínimo 40 mil dólares a la semana, estás hablando de 4 mil al mes,
3: sí,
1: que ganas mucho más que inclusive, con todo respeto, que un locutor de radio muchas de las veces.
3: La verdad, señora. La mayoría de las veces.
1: No lloren, güey.
2: Se le salió la granita al
1: policía. Ajá.
20: Se va a escuchar así presumido. Mira, cuando yo empecé a trabajar en septiembre, sin mentirte, Dios que me escucha.
1: Okay.
20: Tenía como 3,500 en la cuenta, en mi cuenta de banco.
1: Sí.
20: Le voy pegando los 25 mil dólares en mi cuenta, te lo juro, Raúl.
1: Bien, bien, bien. Pues ya no me presumas, ya ponte a jalar.
3: El viejo ni trabajando, señora.
1: Saludos al viejo también, ¿ok?
3: ¡Saludos!
20: Gracias,
1: bueno.
3: Ya, mujeres en tona.
2: ¿Sabes, Rito, cuáles son los jeans que no compran los choferes de Uber?
18: Los jeans que no compran los choferes de Uber.
3: ¿Cuáles, sí, son? ¿Cuáles son?
18: Los DoorDash. DoorDash.
3: Ah, bueno, güey. ¿Cómo es que? ¿Qué referencia de 1951 y la
18: verdad? Sí, son parejitos. ¿Es quién conoce los jeans? DoorDash.
3: DoorDash.
18: Sí. Pero ¿sabes qué? ¡Viene una lluvia!
2: ¡Mira! Es un cerrito, no
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0: Un cantante bien famoso y el mejor casi que yo pensaba de todo México que me decepcionó fue Francisco Javier. Un día que fuimos a un baile me di cuenta que no era el que estaba cantando, era un señor que vendía tamales allá por una colonia de México. Que estaba usando la voz del señor, ya se creía tan mal. Traía una bicicleta, yo me acuerdo. Y nunca le dio feria al pobre señor.
6: Francisco Javier traía una bicicleta.
7: Yo creo que esa gente que dijo que Elvis no fue, que no fue relevante ni que fue internacional, creo que es gente muy joven o gente ignorante, porque Elvis fue demasiado conocido. Lo que pasa es que también no había redes sociales. Y aparte, pues sí, como dice Mario también, yo estoy de acuerdo. O sea, entonces, pero de que fue reconocido mundialmente, no, claro, y que fue muy famoso en su momento, sí lo fue. Y además es una leyenda.
0: Raúl Brindis, Pablo Moreno, y la verdad me avergüenza tanta corrupción en el deporte de mi país Honduras. Messi lo único que está buscando es jugar con...
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2: Muy buenas tardes a todos. Gracias por estar con nosotros en este segmento legal traído a ustedes por la firma de abogados de Greskin Singleton. Buenas tardes, abogado Pablo.
3: Buenas tardes, Janet. Let's talk about cancellation of removal.
2: Hablemos de la cancelación de deportación.
3: Here's the topic of the day. What is cancellation of removal?
2: Este es el tema del día de hoy. Comencemos con esta pregunta. ¿Qué es la cancelación de deportación?
3: You're caught by immigration.
2: Ustedes, digamos, atrapado por inmigración.
3: You've been here for more than 10 years.
2: Pero antes de ser atrapado, usted ya vivió 10 años o más en los Estados Unidos.
3: You have either a U.S. citizen or permanent resident spouse.
2: Aparte de eso, usted tiene, no sé, esposa, ciudadana o residente.
3: U.S. citizen or permanent resident parent.
2: O padres, ciudadanos y residentes.
3: Or U.S. citizen or permanent resident children under the age of 21.
2: O hijos, ciudadanos o residentes menores de 21 o tiene una combinación de estos tres tipos de familiares.
3: Now, if you can show an immigration judge that you've been here 10 years, not convicted of a serious crime, and it would be an extreme, exceptional hardship to your U.S. citizen immediate relatives, immigration judge can cancel your removal and you get your green card.
2: So durante custodia, si usted determina que ya tengo más de 10 años en este país, tengo mi esposa o mis hijos o sus padres, ciudadanos o residentes, tiene un buen carácter moral, que no ha sido arrestado por temas mayores o sensibles en el área criminal, tal vez sea elegible para cancelación de deportación. No firme salida voluntaria, no le dé la facilidad al juez de deportarlo, pida un abogado.
3: Okay, so let's first start by asking yourself this question. Have I been in the United States for 10 years?
2: So empiece con esta pregunta. ¿Ya tengo más de 10 años en los Estados Unidos?
3: And secondly, do I have those relatives that I could claim would be a hardship on them if I was to be removed from the United States?
2: Segundo, ¿tengo alguno de estos ejemplos de familiares que me amarran a los Estados Unidos?
3: That 10 years is important.
2: Los 10 años son muy importantes.
3: During the processing of cancellation removal, it's a process that takes 4 years. You'll get employment authorization, social security card, driver's license.
2: So los primeros dos puntos son los más importantes. Lo que es el buen carácter moral, déjelo que lo estime o lo examine un abogado. Pero digamos que todo está bien, saldrá de custodia, tal vez con una fianza, y una vez fuera puede pelear cancelación de deportación, que durará unos 4 años esa batalla, pero mientras va a obtener una tarjeta de trabajo.
3: Okay. Next, I want to talk about special immigrant juvenile.
2: Ahora hablemos de alivios para los menores de edad.
3: Are there children out there? I know there are, that are under the age of 18 that may have been abandoned, neglected, or abused by one, just one parent.
2: Papá, mamá, tío o hermano tiene allá afuera. Sé que están allá afuera. ¿Tiene usted allá afuera algún familiar, un sobrino, un primo, un joven que usted ha recogido que es menor de 18 años de edad y que ha sido abandonado por su uno o dos padres?
3: I'm seeing more and more young people that come see me that entered the United States at a young age that a parent, at least one parent has abandoned, but they did not know about special immigrant juvenile.
2: Estoy viendo más y más situaciones donde jóvenes, jovencitas, menores de 18 años de edad, han sido abandonados por uno o sus dos padres, o ellos abandonaron el hogar porque tal vez decidieron abandonar a los padres por maltrato o descuido o pobreza.
3: I believe special immigrant juvenile is far, far superior to an asylum case.
2: Creo yo, y es mi opinión, que lo que es la visa especial juvenil es mucho mejor y mucho más superior en porcentajes de aprobación que un asilo a secas.
3: Because the evidence that you need to show is not very difficult. You have to show that you've been abandoned, neglected, or abused.
2: Porque la evidencia que literalmente usted tiene que demostrar para la visa especial juvenil como menor de edad, menor de 18 años de edad, es que uno de sus padres lo ha abandonado o lo ha maltratado o simplemente lo ha descuidado.
3: In most cases, it's just these individuals will say under oath, yes, I have been abandoned.
2: La mayoría de estos jóvenes bajo juramento ha dicho, sí, he sido abandonado o abandonada.
3: About 95% of these cases are approved.
2: Más del 95% de estos casos se están aprobando.
3: An extremely high approval.
2: Un porcentaje muy alto.
3: So
2: muy
3: once
2: bueno.
3: Again, I ask again, are there children out there that are under the age of 18 that can say, I've been abandoned, neglected, or abused by one or both biological parents.
2: So, en pocas palabras, vuélvase a preguntar, este amigo, amiga, sobrino, sobrina que tiene niños menores de edad en casa, ¿pueden ser elegibles para la visa especial juvenil? Que visite al abogado y veremos si cumple con los requisitos. ¿Son menores de 18 años de edad? De cualquier país, no importa si tienen años o meses o días aquí. Dos, que hayan sido abandonados por algún padre o escapado de algún padre o madre, y veremos si son elegibles a esa visa especial.
3: Essentially means the biological parents not financially supporting the child, not involved in the child's life.
2: Hablemos, por ejemplo, del clásico caso, un niño abandonado. Tal vez el padre se ha ido de su vida y no se está haciendo responsable económicamente con ese soporte económico del menor. No lo ha visto, no le ha llamado, ni siquiera en sus cumpleaños.
3: All right, let's take some calls.
2: Vámonos a la primera llamada. Adelante con su pregunta. Buenas tardes.
4: Buenas tardes. Yo tengo DACA, pero también tengo...
2: Bueno.
4: Sí, buenas tardes.
2: Sí, dígame.
4: Yo tengo DACA y tengo muchas deudas de tarjetas de crédito. Uh-huh. ¿Afectaría mi estatus si me declaro en bancarrota?
2: Muchísimas gracias por su pregunta. So this caller says she has DACA, but she has lots of debts. If she files for bankruptcy, is that going to jeopardize her status?
3: No. Bankruptcy does not cause immigration problems.
2: No, la bancarrota no trae problemas migratorios ni consecuencias migratorias. Muy bien, so adelante. 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Adelante con su pregunta. Buenas tardes. Adelante con su pregunta. Buenas tardes. Creo que hemos perdido la llamada. Vuelva a intentarlo, por favor. 317-237-7911. 317-239-1071, el número en cabina. Perdóneme. 317-239-1071. Adelante con su pregunta. Buenas tardes.
5: Hola, ¿cómo está? Buenas tardes.
2: Bien, gracias. Díganos, ¿cómo podemos ayudarle?
5: Tengo una pregunta. Yo soy médico cirujano venezolano. ¿Tendría posibilidad de obtener una visa PAD de personal altamente cualificado para trabajar o tendría que hacer otro tipo de papeleo? ¿Cuál sería mi ruta más rápida
2: okay.
5: para poder trabajar?
2: Lo entiendo. Muchísimas gracias por su servicio y gracias por ayudar a nuestros pacientes con esa información. So, I'm a surgical medic or surgical doctor. So that means that I have a high degree of course, training and education. Right. What is the possibility that I can get a qualified or skilled visa based on my profession?
3: Well, generally you need an employer to sponsor you.
2: Típicamente necesitará que un empleador esté dispuesto a patrocinarlo.
3: Unless you're a person with extraordinary talents.
2: A menos que pueda demostrar que usted es una persona de talento extraordinario.
3: Now the question is, what is your immigration status here in the United States?
2: Pero también tenemos preguntas. ¿Cuál es su estatus migratorio actual en los Estados
3: Unidos? Do you have like an H-1B, a professional worker visa?
2: Por ejemplo, está ahorita bajo la protección de la H2B, que es una visa de profesional.
3: If you're not in status, that will be a problem for you to get an employer to sponsor you.
2: En teoría, si usted no está protegido por algún estatus, Tal vez sea mucho más difícil que algún empleador que quiera patrocinarlo pueda patrocinarlo.
3: Now, you may not be able to immigrate to the United States legally, but if you're out of status, you may want to look to immigrate to Canada, another country.
2: Revise con un abogado si basado en su perfil migratorio no puede ser inmigrado a los Estados Unidos porque tal vez está fuera de protección, un digamos. También consulte tal vez con otras naciones, tal vez inmigrar a Canadá.
3: If you have the H-1B visa, if you're in status, of course, an employer could sponsor you.
2: Claro, si usted está en lo que se considera in status, en estatus, o tal vez tiene algo como la H-2B visa, tal vez ese empleador pueda patrocinarle. Muy bien. Okay. Recuerde el número en cabina.
3: Actually, it's H-1B, not DOS.
2: Perdóneme, H-1B, perdóneme.
3: Worker visa.
2: Perdóneme, la H-1B, que es la visa de profesionales. Okay. Perfecto. 317-239-1071, el número en cabina. 317-239-1071. Recuerde que el abogado Pablo tendrá citas en Fort Wayne, Indiana, este miércoles de 3 a 5 de la tarde. Mañana.
3: Fort Wayne.
2: Mañana. Yeah. So, para aquellos que ya agendaron su cita, muchísimas gracias. 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Gracias por su apoyo. Adelante con su pregunta. Buenas tardes.
6: Buenas tardes. Mi nombre es Blanca y hace como 4 años fui a un bar y hubo un pleito y a mí me aventaron una botella. Y tengo el reporte de policía. ¿Qué puedo hacer?
2: Muchísimas gracias. Oh, esto es para ver si califica para algún alivio migratorio, ¿correcto? ¿O para demandar al bar?
6: Yo digo para ver si puedo arreglar algún tipo de migración.
2: Okay, muy bien. Muchísimas gracias. Okay, so a few years or months ago, I forgot the time frame backwards. I went to a bar and I was sadly victimized in one of the bar fights. Out of nowhere, I was injured with a bottle. I filed police report. I would like to know if I qualify for a U visa.
3: Three crimes that most often result in U visa. First, it's robbery. Second, domestic violence. Third, felony assault.
2: Hay 21 categorías disponibles para crímenes de la visa U. Los tres de esos 21 más aprobados es robo a mano armada, violencia doméstica y agresión física a nivel felonía, donde hubo heridas y usted fue al hospital.
3: The first document immigration reviews in the U visa process is the police report.
2: Y el primer documento que inmigración revisará a la hora de dar su decisión sobre una visa U va a ser el reporte de policía.
3: The police report needs to name you as the victim and needs to name the crime as a qualifying crime.
2: Y obviamente para que un abogado le tome el caso y lo intente, usted tiene que estar como víctima en el reporte de policía y el crimen, como se categoriza o se identifica, tiene que ser un crimen elegible bajo la visa U. Now, para poder calificar.
3: A bottle, a beer, an empty bottle, that is a weapon.
2: So, entendemos que en algunas ocasiones una botella de cerveza, por ejemplo, o un vaso de alguna bebida, se puede usar como una arma.
3: Okay. It starts with bringing me, with you, the police report.
2: Pero necesito primero ver ese reporte de policía. Así es como comenzamos y veremos si es elegible. Si fue al hospital, necesito también los reportes médicos.
3: Still the most powerful visa we have.
2: La visa U sigue siendo, a pesar de lo que estamos viendo en esta presidencia, una de las visas más poderosas.
3: If you're a victim of a qualifying crime, please look at the U visa.
2: Si usted es víctima de un crimen violento, por favor, revise la habilidad de obtener esa visa U. Perfecto. 317-237-7911 para agendar su cita con el abogado Pablo. 317-237-7911. 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Adelante con su pregunta. Buenas tardes.
7: Hola, buenas tardes. Mira, lo que pasa es que yo he escuchado por varias personas que están diciendo que por este mes de mayo puedes, siendo uno ciudadano, un residente, perdón, puedes aplicar para la ciudadanía sin examen. Yo quisiera saber si eso es cierto.
2: ¿En el mes de mayo?
7: Que solo por el mes de mayo.
2: ¿Será el regalo del Día de las Madres? Hablo sarcásticamente, obviamente. No, no lo creo, pero vamos a hacer la pregunta al abogado. I have heard rumors that specifically this month of May, I can do my citizenship and not have to do the citizenship test.
3: Well, that's a new one.
2: Maybe a Mother's Day gift? I don't know. Ese es nuevo. Ese chisme es nuevo. Ese rumor es nuevo.
3: I'm trying to envision Donald Trump saying you don't have to take a naturalization exam.
2: En mis sueños guajiros, me encantaría que Trump soñara en algún momento que nos regala en el mes de mayo una ciudadanía sin examen.
3: At the time where he thinks it's too easy to become a citizen.
2: O al menos regresar a los tiempos viejos donde el examen de la ciudadanía era un poco más básico, más fácil.
3: Yeah, no, there's no citizenship amnesty where
2: no.
3: Anybody can come in and file for citizenship.
2: No, no hay una amnistía o tampoco algún tipo de deshacerse del examen médico, no al menos en el mes de mayo, ¿verdad?
3: Now that you raised it though, I want you to become a US citizen.
2: Pero ahora que hace la pregunta y obviamente ya seriamente fue
3: You have
2: bromas.
3: To take the examination.
2: Quiero que se haga ciudadana. Quiero que se haga ciudadano. No. Tendrá que tomar el examen.
3: I am charging half price. Instead of $2,500, I'm charging $1,250 for you to become a citizen.
2: Y el abogado está ofreciendo descuentos en su aplicación de ciudadanía. El costo típico es de $2,500, pero está dando tanto como el 50% de descuento para la ciudadanía en costos legales. Obviamente también se tiene que pagar $760 para inmigración, eso no podemos descontar, pero todo saldrá, si usted califica para todos los descuentos, algo cercano a los $2,100, $2,200 para hacerse ciudadano.
3: Urging people to become citizens, be prepared to vote in the next election.
2: Estoy tratando de urgir a estas personas que son residentes en convertirse en ciudadanos y en la futura presidencia, votación, votar.
3: Yeah, you won't be able to vote this November. I don't think you'll be a citizen in time, but you will be able to vote for the presidential election in 2028.
2: La realidad es de que si se hiciera ciudadano el día de hoy, hoy juramentara, no creo que alcance el tiempo suficiente para registrarse y votar en noviembre, pero estará listo para registrarse y votar en la presidencial.
3: And if you become a U.S. citizen, you never have to worry about being charged with as a public charge returning to the United States as a resident.
2: Y lo que no es broma, lo que no es rumor, lo que no es chisme, es que una vez que usted se haga ciudadano o ciudadana, nunca más se le podrá imputar la llamada carga pública que típicamente se imputa a los residentes y bajos niveles de estatus. Muy bien, so hágase ciudadana. Perfecto. Adelante con su pregunta. Buenas tardes.
8: ¿Qué tal? Buenas tardes. Mire, yo entré aquí a Estados Unidos hace 2 años y medio con mi esposa y mis 2 hijas por medio de asilo.
2: Ok.
8: Nos llegó a mis hijas y a mí la carta para asistir a las huellas, pero a mi esposa no. Yo ya tramité mi número de seguro, mi permiso, pero a mi esposa nunca le llegó y el abogado que contratamos en esa ocasión, pues no nos da respuesta y dice que probablemente fue pues como problema de la dependencia de gobierno.
2: A veces puede suceder. Definitivamente su esposa ha recibido recibos de que ella es derivado, ¿verdad?
8: Sí.
2: Okay, muy bien. ¿Han llamado al buró o a la oficina que mandó esos recibos a ver si ya se le agendó una cita a su esposa? Obviamente ella es la que tiene que llamar, ¿o no la han intentado?
8: No, el abogado dijo que se iba a poner en contacto con esa oficina, pero ya no tuvimos ninguna respuesta y no sabemos qué hacer.
2: Okay, muy bien. Vamos a la pregunta al abogado. My wife, I, and my children, I think it's a family of 4 or 5, we came about 2.5 years ago. We filed for asylum. I have received my EAD, social biometrics for the application, my children as well. My wife has received her, receives as a derivative of this asylum application, but she hasn't received her biometrics. Therefore, she has not yet received her EAD and in social. We talked to the attorney. He said that he was going to get a hold of the office handling the asylum to see what's going on with the biometrics, but they haven't heard anything much from there.
3: Okay. Well, obviously you have an attorney that's trying to help you.
2: Obviamente tienen un abogado que está intentando ayudarles.
3: Sometimes we do take over cases.
2: A veces, bueno, si usted está muy desesperado, otros abogados están dispuestos a tomar ese caso.
3: We're going to try to find out why the employment authorization hasn't been issued.
2: En el caso de nosotros, haríamos exactamente lo mismo que es él si nos contratara a nosotros, tratar
3: de. But it also sounds like your attorney's doing the same thing. If you're certain the attorney's on top of it, stick with your attorney.
2: Haríamos lo mismo, exactamente lo mismo que él, contactar inmigración, tal vez por carta, tal vez por inquiria electrónica y ver qué está pasando. Pienso yo que él está haciendo lo apropiado. Obviamente inmigración está bastante lento, hay que reconocer eso.
3: It's many times we see, and unfortunately it's many times we see a breakdown in communication between the attorney and a client.
2: Obviamente entendemos también que durante todo esta presidencia hemos visto más y más descomunicación, ese corte de comunicación entre abogado y cliente por lo rápido y por lo feo que se está moviendo todo en inmigración.
3: It's when you have the breakdown in communication, you probably should change attorneys.
2: Pero definitivamente, si su abogado está haciendo lo mejor posible, están manteniendo comunicación básica y buena, creo yo que ahí se debería quedar. Pero si es mala comunicación, es hora tal vez de cambiar abogado.
3: So you have to make a decision. 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
1: Así damos inicio con esto que son las mezclas del mediodía aquí en el Guateque del Richie en Radio Latina 107.1. DJ Vicente Mix, DJ Nayo Remix, con toda la música, con todos los éxitos del momento, de los ayeres y todo lo de la programación del 107.1 Radio Latina. Así es que arrancamos, pero no sin antes dejarle esta información sobre los servicios que ofrece DJ Vicente Mix.

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En cabina libre, continuamos con DJ Vicente Mix en las mezclas.

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2: Ahí quedó la mezcla del mediodía a través del 107.1 Radio Latina. DJ Vicente Mix, DJ Nayo Remix. Recuerden, síganos en sus redes sociales. ¿Quiere más información? Aquí le dejo esto.
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0: Ándale, pues se quedó esto de Karim León. 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Fútbol de primera, la estación oficial de la Copa Mundial FIFA 2026. 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Y pues bueno, vamos a continuar. Vámonos con el superdato del día de hoy. Y ya sabe, terminando el día de hoy con una serie de información sobre las muertes, las seis posiciones de las causas de muerte o enfermedades que causan la muerte en todo el mundo. Y la última de ellas, o la más fuerte en ese aspecto, la que más muertes causa, es la enfermedad cardíaca isquémica. Así merito, esa es la que lamentablemente hasta este momento, fíjese bien, desde principios de año hasta este momento lleva 3.123.138 personas que pierden la vida por esa causa. Así es que ahí está, pues, con eso terminamos esta serie de superdatos relacionado a las diferentes enfermedades del mundo, a las seis diferentes enfermedades que causan más muertes a nivel mundial. Esto es El Guateque de Richie, estás en...
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0: Ándale, pues ahí estamos escuchando a la fiera de Ojinaga y no paras de hacerme feliz. Este es el 107.1 Radio Latina. Más adelante le voy a estar dando la oportunidad para que pueda participar en una de las promociones que tenemos para usted. Así merito, ya le digo ahorita. Pero antes de eso, déjeme darle esta información. Se reporta un vehículo que está causando que el carril del lado derecho, esto entre la Allisonville, y la, el este de la calle 82, pues esté bloqueando el carril del lado derecho debido pues a este vehículo que está ahí varado, ¿sale? Ahí tiene la información, esto al lado noreste de la ciudad de Indianápolis. 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Y continuamos con más de esto que es Pídeselas al Richie.
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0: Mundial FIFA 2026. Y déjenme le doy esta información. Se reporta un accidente que está bloqueando el carril del lado izquierdo. Esto es entre la avenida Sheyland y la avenida Arlington, allá al este de la ciudad. Es la información que le tenemos. Y pues bueno, déjeme le comento rapidito. Recuerde que tenemos la promoción en el cual usted puede participar por entradas y además meet and greet, así merito. Debe de estar al pendiente. ¿Qué tiene que hacer? Pues registrarse cuando uno le indique. Meet con quién puede ser, meet and greet con quién puede ser. Puede ser con Edgardo Núñez, puede ser con los dos de Tamaulipas. 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Y no se le olvide, si usted quiere participar, ahorita le voy a dar la oportunidad, pues, de que se pueda registrar para que participe, ¿sale? Y ahorita le digo cuánto tiempo le voy a dar. Pero antes, pues, es momento de irnos con las palabras llegadoras del día de hoy, que dicen de la siguiente manera. Un día, cuando mires atrás, verás que los días más lindos fueron aquellos en los que luchaste. Ahí tiene las palabras llegadoras del día de hoy. 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

0: más de eso que es el guateque del Richie aquí en Radio Latina 107.1 y estás en Pídeselas al Richie. Así merito. Y pues bueno, déjenme, le deseamos suerte ahí a las personas que ya han logrado registrarse para esa promoción que tenemos. Y pues bueno, recuerde, bien pendiente, tenemos más promociones para usted. Ya le digo más adelantito, pero antes vamos a decirles qué es lo que se celebra el día de hoy aquí, allá y más allá. Es el Día Internacional del Festival de Cannes. También es el Día Internacional de Conciencia sobre la Fibromialgia. También es el Día Internacional de Concientización sobre Enfermedades Inmunológicas y Neurológicas Crónicas. Es el Día Internacional también de la Sanidad Vegetal. Y hoy también es el Día Internacional de la Enfermería. Y aquí en Estados Unidos se celebra lo que es el Día Nacional de Agradecimiento a los Proveedores de Salud Mental. También es el Día Nacional del Odómetro, el Día Nacional del Tampón y el Día Nacional del Fudge de Nueces. ¿Sale? Ahí está pues lo que celebra aquí, allá y más allá. Esto es el Guateque del Richie aquí en Radio Latina 107.1 y estás en...
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Y hasta aquí llegamos con Pídeselas al Richie, pero el guateque continúa. 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

0: Radio Latina, déjenme le doy esta información. Se reporta accidente entre la avenida Kentucky y la avenida Hanna. También se reporta carril del lado izquierdo bloqueado. Esto en la Sheyland Avenue y la Arlington Avenue. El carril del lado izquierdo bloqueado, pues, debido a ese accidente. Es la información que le tenemos en cuanto a las carreteras. 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Y vámonos con la primera parte de...
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0: Para el día de hoy, Aries, con la luna en Piscis, pues puedes conectar con tus sentimientos y también vas a permitir que fluyan sin resistencia. Todo lo que hagas debería acercarte a tu mundo espiritual el día de hoy, Aries. Para Tauro, Tauro, en este día se abre la oportunidad de soltar preocupaciones y entregarte a la mística de lo nuevo. También encontrarte con amigos sin más motivo que compartir va a ser un bálsamo el día de hoy, Tauro. Para Géminis, Géminis, en este día los hilos mágicos del universo se van a entretejer a tu favor, inspirándote para que alcances ese reconocimiento que mereces. La clave de tu éxito va a estar en generar empatía, tanto en lo que haces a nivel profesional como en el entorno público donde te mueves, Géminis. Y para Cáncer, Cáncer, en este día vas a notar que cuando bajas el ritmo las respuestas aparecen solas, y si te dejas llevar por el curso natural de la vida, pues van a surgir las oportunidades de viaje o de experiencias distintas, capaz de ampliar tu mirada y de conectarte con algo más vasto y significativo el día de hoy, Cáncer. Escuchamos también Géminis, Tauro y Aries. Ya regreso con Leo, Virgo, Libra y Escorpión, aquí en el Guateque del Richie, en Radio Latina.
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0: queridos compas, esto que es el Huateca del Rich, aquí en Radio Latina 107.1. 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
0: Así es momento de darle el tipo de cambio en tiempo real aquí a través del 107.1 Radio Latina. Y el día de hoy, en México, por un dólar le dan 17 pesos con 24 centavos. En Nicaragua, 36.73. 36 córdobas con 73 centavos de Córdoba. En Colombia le dan por un dólar 3,778 pesos colombianos. En Venezuela, 503.95 bolívares. Y en Argentina, 1,384.7 pesos argentinos por un dólar. Ahí tiene el tipo de cambio en tiempo real, aquí a través del 107.1 Radio Latina.
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0: Ándale, pues se quedó Sara Ángel con esta rolita. Hoy te saco de mi vida aquí a través del 107.1 Radio Latina. 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Y vámonos con la segunda parte de...
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0: Así es, y para Leo, Leo, el día de hoy vas a indagar en tu mundo emocional y te vas a animar a explorar tus fantasías más íntimas. Además, la conexión con otro ser, tanto en el plano físico como en el plano espiritual, te va a ayudar a renovar tus energías. Así es que prepárate, porque vas a navegar en aguas del amor y el erotismo como en un estado de éxtasis el día de hoy, Leo. Para Virgo. Virgo, en lo que respecta a los asuntos románticos, los astros conspiran a tu favor. Vas a sentir que tu pareja te envuelve con su magia y muy sutilmente todo va confluyendo en tu vida compartida con un, como un manantial. Y también, pues si estás soltero, pues alguien dispuesto a dar todo podría cautivarte el día de hoy, Virgo. Y para Libra, Libra, en este día incorpora a tu rutina hábitos que favorezcan la tranquilidad. Podrías escuchar música relajante, ambiente, ambientar tus espacios para que te inspiren y darte baños de inmersión con aceites esenciales. Deja fluir serenamente tus emociones el día de hoy, Libra. Y para Escorpión, Escorpión, hoy vas a mostrar tu lado más sensible y te vas a inclinar hacia la creatividad y el juego. Vas a descubrir que cada tanto una actitud más dócil te va a permitir disfrutar el momento e irradiar lo mejor de ti. Y si tienes hijos, pues vas a volcar tu energía en ellos con una devoción y entrega que brotan del corazón, Escorpión. Escuchamos Libra, Virgo y Leo. Ya regreso con Sagitario, Capricornio, Acuario y Piscis aquí en Radio Latina 107.1. 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
1: Así es, y continuamos con más de esto que es el guateque del Richie. 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Y pues bueno, vámonos con la tercera parte de...
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1: Continuamos con Sagitario. Sagitario, el día de hoy las estrellas van a traer a tu memoria sucesos, sentimientos y lazos del pasado. Recordar de dónde vienes te va a dar la nutrición emocional que están necesitando el día de hoy, Sagitario. Para Capricornio, Capricornio, en este día los astros indican que están necesitando distraerte un poco e incorporar algunas variaciones en tu rutina. Podrías despejar la mente con salidas, paseos o visitando a algún amigo o amiga. Conversar sobre lo que te preocupa te va a ayudar a darle cauce y aliviar la psiquis el día de hoy, Capricornio. Para Acuario, Acuario, en este día las estrellas señalan que estás en condiciones de saldar una antigua deuda material, ayudando a alguien que lo necesita. Cuando más entregues, más recibirás y nada te va a faltar. Así es que la rueda de la fortuna te enriquece y va a derramar abundancia a través de ti y hacia los demás, Acuario. Y para Piscis, en este día la luna transita por tu propio signo, exaltando tus virtudes y restaurando tus energías. Un halo mágico guía tus pasos hacia los lugares donde se abren oportunidades para ti. Vas a sentir la sincronía, que la sincronía existe y que además las bendiciones brotan tanto de tu interior como del mundo el día de hoy, Piscis. Escuchamos Acuario, Capricornio y Sagitario. Con esto concluimos esto que es el horóscopo del día, aquí en...
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1: Desde los estudios de MLC Noticias te saluda con mucho gusto Rosalba Suara. El secretario de Guerra, Pete Hegseth, anunció que el Pentágono investigará al senador demócrata Mark Kelly por supuestamente revelar información clasificada cuando aún está abierto el proceso que se sigue contra él por participar en un video que el presidente Donald Trump y su entorno consideraron sedicioso. Kelly afirmó que las reservas estadounidenses de misiles de crucero Tomahawk y otras armas se han reducido drásticamente durante la guerra con Irán y advirtió que Estados Unidos quedaba expuesto ante cualquier confrontación futura con China. Dos fuertes incendios que han calcinado más de 2.000 hectáreas permanecen activos en los Everglades, en el corazón ecológico de Florida, mientras una fuerte ola de más de 50 fuegos se extiende por todo el estado. El más grande de los incendios en los Everglades se ubica en el condado de Broward y tiene una extensión de 1.942 hectáreas, esto según datos del Servicio Forestal de Florida, que indica que está contenido apenas al 20%. Según las autoridades forestales, el otro incendio arde más al sur y ha quemado de momento 84 hectáreas de terreno que han controlado en apenas al 30%. La creciente industria de los centros de datos en Texas, un estado que se encamina a ser el mayor mercado para este tipo de infraestructura tecnológica en el mundo, prevé consumir hasta un 9% del agua del estado para el año 2040 frente al 1% actual. Así lo señaló un estudio publicado por investigadores de la Universidad de Texas, que advierte sobre el impacto del auge de la inteligencia artificial en los recursos hídricos del estado. El informe señaló que el crecimiento acelerado de esta industria podría incrementar significativamente la presión sobre el suministro de agua. Para MLC Noticias te informó Rosalba Suara.
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0: saludos el día de hoy, ya 12 de mayo. Saludos a toda la gente que el día de hoy esté de manteles largos. Gracias por estar en sintonía. 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Y ya que estamos hablando de vehículos, ahí le va. Se reporta que entre el Boulevard Westfield y la Avenida College Norte se reporta un accidente que está bloqueando el carril del lado derecho. En esta área también se reporta otro accidente. Esto por el mismo rumbo, pero un poquito más hacia el oeste, ahí cerca sobre el I-465. Antes de lo que es la salida a la Meridian, también se reporta un accidente. Ahí tiene pues esta información. Y pues vamos a continuar con más de esto que es el Guateque del Rich, aquí en Radio Latina 107.1. Y es momento de hablarles sobre el tema del día de hoy en los Cuernudos Club. Ahí le va. Ya ve que hemos estado hablando de que todo lo que tiene que ver ahora las redes sociales, ¿verdad? El día de ayer hablábamos de que muchas personas pues ya no saben cómo tener esa plática, cómo conocer esas personas así en, ahora sí que cara a cara, ¿no? Pues bueno, el día de hoy les voy a platicar sobre cuando las redes sociales dañan la conexión emocional entre parejas. ¿A qué hablamos de esto? A que muchas veces la rutina afecta también la intimidad en una relación, ¿verdad? Y a lo mejor el amor puede existir, pero a lo mejor ya no hay esa pasión. ¿Qué es lo que pasa? Pues vamos a hablar el día de hoy del silencio íntimo que ya preocupa a muchas parejas.
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1: 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Y ahora sí nos vamos a ir con el tema del día de hoy. Y es esto, el silencio íntimo que ya preocupa a muchas parejas. Fíjese bien, aunque muchas personas hablan de relaciones perfectas en las redes sociales, pues la realidad es muy, muy diferente para muchas parejas. Hay expertos que aseguran que cada vez más personas sienten distancia emocional y física dentro de sus relaciones, pero pocas veces se atreven a hablar del tema. Ahí le va. El estrés, el trabajo, los problemas económicos, el exceso de celular y hasta el cansancio de todos los días, pues eso es lo que está afectando la intimidad de muchas personas. Y pues en las plataformas, ya sabe, pues los podcasts y las otras plataformas, pues hay miles de usuarios que confiesan también sentirse desconectados emocionalmente de sus parejas, aunque todavía exista amor. Algunos pues aseguran que la rutina terminó apagando la pasión, mientras otros creen que las redes sociales y la comparación constante también dañan las relaciones modernas. Ahí tiene el tema del día de hoy, pero pues ¿qué dicen los que saben del tema? Ahorita se los voy a decir. 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

0: Ricardo Núñez, vencedor. Este es el 107.1 Radio Latina. 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Y vámonos con el desenlace del tema del día de hoy. El silencio íntimo que ya preocupa a muchas parejas. Ya les comenté sobre eso y qué es lo que dicen los expertos. Psicólogos explican pues que la intimidad pues no solamente tiene que ver con lo físico, sino también con sentirse escuchado, deseado y valorado dentro de esa relación. Sin embargo, pues ya ve que muchas personas prefieren guardar silencio por miedo a discutir o a lastimar a la otra persona. Y esto de la conversación pues se vuelve viral porque mucha gente empezó a preguntarse si realmente las relaciones actuales están perdiendo conexión emocional más rápido que antes. Incluso algunos creen que muchas parejas siguen juntas solamente por costumbre. Así es que pues ahí está la realidad del tema del día de hoy. Aquí en esta hora de los Cuernudos Club, yo me paso a despedir. Se van a quedar con Poncho, que llega con los mini conciertos, entrevistas y mucho más para todos ustedes. Ya sabe, pendiente a las promociones. Y nosotros nos escuchamos el día de mañana con las mezclas del mediodía, DJ Vicente Mix, DJ Nayo Remix, después del abogado Pablo. Gracias.
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3: Desde los estudios de MLC Noticias te saluda con mucho gusto Rosalba Suara. Las obras impulsadas por el presidente Donald Trump para reformar y pintar de azul el estanque reflectante del monumento a Lincoln multiplicarán varias veces su costo. Aunque el propio Trump había afirmado que las reformas costarían $1.8 millones, el presupuesto supera ahora esa cifra en más de 7 veces hasta alcanzar los $13.1 millones, esto según un nuevo contrato firmado por el Departamento del Interior con la empresa Atlantic Industries. La administración de Trump adjudicó el mes pasado el contrato a esta empresa sin licitaciones. El presidente Donald Trump afirmó que hablará con su homólogo chino Xi Jinping sobre la venta de armas estadounidenses a Taiwán durante el viaje que llevará a cabo esta semana a Pekín. Trump hizo estas declaraciones a pesar de que la posición histórica de Estados Unidos, conocida como las seis garantías, que establece que Washington no consultará con Pekín sus decisiones sobre la venta de armamento defensivo a Taiwán, el republicano subrayó que tiene una gran relación con Xi, con quien dijo estar haciendo muchos negocios. Más de 2.500 científicos remitieron una carta al Congreso de Estados Unidos para mostrar su

0: preocupación por la destitución por parte de la Casa Blanca de los 22 miembros de la Junta Nacional de Ciencias en lo que consideran un alarmante ataque a la investigación en el país. La protesta pública de la comunidad científica llega justo antes del viaje oficial del presidente Donald Trump a China, que está programado para los días jueves y viernes en Pekín, y viene a corroborar la importancia de la carrera científica y tecnológica abierta entre las dos grandes potencias. Para MLS Noticias, te informó Rosalba Suara.
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4 de la tarde con 5 minutos. De esta forma iniciamos, arrancamos los mini conciertos de Radio Latina 107.1 FM. ¿Qué tal? Muy buenas tardes, un placer estar nuevamente con ustedes. Te estaré acompañando hasta el punto de las 8 de la noche. Mi nombre es Poncho Richie, se fue a descansar, regresa mañana con su guateque a partir de la 1 de la tarde. Hay muchas invitaciones que hacerte y mucha información que compartir con todos ustedes. Buen provecho y se encuentra probando los sagrados alimentos. Si anda manejando, hágalo con mucha precaución. 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

4 de la tarde con 17 minutos. 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Temperatura en este momento se encuentra en 77, así se siente, ya que la humedad la tenemos con un 35% y los vientos soplando 10 millas por hora. Se espera una máxima para el día de hoy de 77 y una mínima para esta noche de 57. Ya para mañana máxima de 66 con mínima de 43. Y el día jueves máxima de 66 con mínima de 46. Vámonos con un mini concierto de las rolitas más recientes de Carin León, de su álbum titulado Muda. Este se llama El Mejor en Radio Latina 107.1.

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0: Saludos para todas las lupitas que estén en sintonía de Radio Latina 107.1 FM, 4 de la tarde ya con 26 minutos. 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
2: Llegó otra mala noticia para la selección de Brasil de cara a la Copa del Mundo, y es que Estevao, jugador del Chelsea, no aparece en la prelista de la Canariña, pues no logró recuperarse de una lesión en el muslo. Esta no es la única ausencia para los brasileños de cara al Mundial, pues tampoco contarán con Rodrigo por rotura de ligamentos y con Militao, que será intervenido. Siguen revelándose fechas importantes del calendario de la próxima temporada de la NFL. En este caso, se dio a conocer que Buffalo Bills estrenará su nuevo estadio cuando en el Thursday Night de la semana 2 reciba a Detroit Lions. En medio de los playoffs de la NBA, fuentes aseguran que Milwaukee Bucks están dispuestos a escuchar ofertas para un posible traspaso de Giannis Antetokounmpo, pues desde hace varias semanas rumores aseguran que Golden State Warriors y Miami Heat serían dos de las quintetas que buscan al basquetbolista griego. Soy Andrea Martínez y ya estás bien informado.
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4:35, seguimos con más a través de Radio Latina 107.1 FM. Oye, más adelantito, en unos minutos prácticamente te voy a estar platicando, pues, de Lupillo Rivera, porque al parecer no ha presentado a su prometida a su familia. Él mismo nos va a explicar el por qué o por qué no lo ha hecho, más que nada, si ya está a punto de casarse, ¿no? La neta del planeta. 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Mini concierto del grupo Cachorro.

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0: 8 minutos, llegaremos a las 5 de la tarde. Estamos llegando al final de los mini conciertos y es momento de invitarte para que vayas a comprar tus boletos a Ticketmaster.com y no te pierdas el concierto de la banda MS el sábado 8 de agosto en el Gainbridge Fieldhouse, porque llegan con el Somos MS Tour 2026. 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Quédate con nosotros. Más adelantito, pues obviamente tenemos el reporte del tráfico, vamos a estar hablando de noticias, vamos a estar platicando de Karim León, porque también juega fútbol y se enfrentó a ex leyendas del fútbol mexicano. ¿De quién se trata? En minutos te lo voy a decir, pero ahorita vamos a ir a escuchar al compa Lupillo Rivera, porque dice que no ha presentado a su prometida a su familia, solamente una persona de su familia la ha conocido. Escuchemos.
1: Todavía no, fíjate que no nos hemos dado el tiempo y no hemos tenido el tiempo de ir a presentarla. Mi jefa sí la conoce, gracias a Dios. Allí en la casa llegaron y pues, cada vez que estoy hablando con mi mamá me marca Taína por video y ahí platican y pues sí, es la única que la conoce y mis hijos, obvio, pero hasta ahí.
0: Solamente su jefecita. Saludos para el compa Lupillo Rivera y para toda su familia. Finalizamos los miniconciertos con lo más reciente del grupo Frontera, que es una colaboración con el Potrillo Alejandro Fernández y se llama Cada Vez Me Gustas Más. 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
1: Se reporta tráfico pesado en el I-65 en el lado norte en dirección sur entre la calle 29, la Meridian y la Pensilvania. Tráfico también pesado en el I-65 en dirección sur entre el I-70. Se reporta un accidente con heridos lamentablemente en la avenida State a la altura de la Michigan Street. Tráfico también detenido en el I-70 en dirección este entre la Harding Street y el I-65. Tráfico pesado en el I-65 lado sur en dirección norte entre la Raymond Street y el I-70. Tráfico también avanzando lentamente en el I-465 lado este en dirección sur entre el I-70 y la Sheyland Avenue. Otro accidente lamentablemente también con heridos en Lawrence en la calle 21 a la altura de la Post Road, para que tome sus debidas precauciones. Un accidente más, esto en el arcén derecho del I-465 lado oeste en dirección sur a la altura de la calle 71. Se reporta un vehículo averiado en el arcén y esto se encuentra bloqueando el lado oeste en el I-70 a la altura de la Hall Road. Y por último, tráfico lento en el I-465 lado sur en dirección este entre la Main Road y la Arlington Avenue. Hasta aquí el reporte del tráfico. Lo invitamos para que siga conduciendo con mucha precaución y siempre utilizando el cinturón de seguridad.
2: Desde los estudios de MLC Noticias te saluda con mucho gusto Rosalba Suara. Texas presentó una demanda contra la plataforma Netflix, a la que acusa de estar espiando a sus usuarios, incluyendo a menores de edad, y de diseñar un servicio adictivo. La demanda, presentada en el condado de Collin, acusa a la empresa californiana de haber engañado a los clientes al presentarse como una plataforma que protege la privacidad de los usuarios, cuando en realidad habría estado recopilando su información y vendiéndola a empresas de publicidad y corredores de datos por miles de millones de dólares. El Pentágono informó que su mayor y más sofisticado portaaviones, el USS Gerald Ford,

tornará a su puerta base en el estado de Virginia tras estar desplegado durante 11 meses en Europa, el Caribe y Oriente Medio, donde ha participado en los operativos relacionados con la captura de Nicolás Maduro o la guerra contra Irán. El despliegue del General Ford ha sido el más largo de un portaaviones estadounidense desde que concluyó la guerra de Vietnam. Miembros del Partido Demócrata solicitaron al Tribunal Supremo de Estados Unidos que restablezca el mapa electoral de Virginia que fue aprobado en el referéndum el pasado mes de abril y que el Tribunal Supremo del Estado anuló el pasado viernes. A través de una solicitud de emergencia, los demócratas tratan de revertir la decisión judicial de cara a las elecciones de medio mandato del próximo mes de noviembre, ya que el nuevo reparto de los distritos electorales podría haberles dado hasta 4 escaños más en la Cámara de Representantes. Para MLC Noticias, te informó Rosalba Suárez.

5 de la tarde con 6 minutos. 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Oye, ¿eres de las personas que tiene mucho cansancio mental o fatiga mental? Bueno, pues hay un color que te puede ayudar a reducir esa fatiga mental. Aunque no lo creas, el color verde no solo es estéticamente agradable, sino que tiene efectos científicamente comprobados en nuestro cerebro, esto para combatir el agotamiento cognitivo. Aquí te voy a decir por qué sucede esto según la psicología del color y estudios ambientales. Restauración de la atención. El verde se asocia con la naturaleza y promueve la atención sin esfuerzo, según la teoría de la restauración de la atención, lo que permite que el cerebro descanse y se recupere tras un periodo de alta concentración o fatiga mental. Aumento de la creatividad y productividad. Se ha demostrado que la presencia de verde en espacios de trabajo puede aumentar la concentración y la creatividad en un 15 hasta un 20%, elevando el ánimo y reduciendo rápidamente la tensión. Así que, pues, órale, si eres de los que se cansa mentalmente rápido o te pasa seguido esto, hay que buscar los colores verdes, vestirse de verde o pintar algo, tu casita o algo con color verde. 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Vámonos con la madre de todas las bandas, Banda El Recodo Don Cruz Lizárraga, y nos presentan La Cama de Piedra en Radio Latina 107.1, afiliada a fútbol de primera, la estación oficial de la Copa Mundial, FIFA 2026.

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0: 5 de la tarde con 27 minutos. Gracias por seguir en sintonía de Radio Latina 107.1 FM. Vámonos a información local. Pues si ya estamos desesperados por todos los trabajos que están haciendo las carreteras de la ciudad de Indianápolis, pues ¿qué cree? Se han programado restricciones en rampas y carriles durante las noches de esta semana en el I-465 en dirección este al norte de Indianápolis. Los equipos de trabajo van a estar realizando desvíos de tráfico en la rampa que conecta el I-465 en dirección este con la Allison Mill Road. Esto permitirá finalizar las obras de dicha rampa y comenzar la instalación de barreras acústicas a lo largo del I-465 en dirección este. Los siguientes cierres pues tendrán lugar desde las 9 de la noche hasta las 6 de la mañana durante las noches del lunes y el martes. El cierre de la rampa que conecta el I-465 en dirección este con la Allison Mill Road, el cierre del carril derecho del I-465 en dirección este entre el White River y la Allison Mill Road. ¿Y qué esperar para la noche? Pues la noche del viernes, bueno, breves detenciones de tráfico de 20 minutos de duración en la rampa que conecta el I-465 en dirección este con el I-69 en dirección norte. También breves detenciones de tráfico de 20 minutos de duración en la rampa que conecta el I-465 en dirección este con la Binford Boulevard en dirección sur. Así que hay que tener muchísima paciencia y esperar que todo esto pase rápido, porque la neta ya se están pasando de lanza pues con todos los trabajos, ¿no? Todos los tramos de construcción que están realizando aquí en la ciudad de Indianápolis, sobre todo en las carreteras. Pero bueno, ¡vámonos! ¡Qué hubo! Gracias por estar en sintonía de Radio Latina 107.1. 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

5 alla tarde con 34 minutos. 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

10 minutos nos separan ya de las 6 de la tarde. Estamos llegando al final de esta oreja prácticamente a través de Radio Latina 107.1 FM. 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Son El Rey del Taco. ¡Vámonos! Ya regresamos con el mitote del regional mexicano. Te voy a estar platicando de compa Carin León, porque al parecer le gusta dar patadas al compa. Te lo explico en minutos en Radio Latina 107.1 FM. 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
2: Desde los estudios de MLC Noticias te saluda con mucho gusto Rosalba Suara. El Departamento de Salud de la ciudad informó que 3 residentes de Nueva York figuran entre los pasajeros que viajaban en el crucero afectado por el brote de hontavirus y que ayer fueron traídos a Estados Unidos para enfrentar una cuarentena. De acuerdo con un comunicado, los 3 llegaron a la base aérea en Nebraska y serán sometidos a un periodo de vigilancia de 42 días junto al resto de los pasajeros trasladados hoy a Estados Unidos desde el barco MV Hondure. 2 policías del sur de Florida demandaron a la productora de los actores Ben Affleck y Matt Damon, alegando que su última película, The Rip, basada en un caso real, había contado detalles falsos en la cinta. La demanda fue presentada ante un tribunal federal del sur de Florida y cuestionó que The Rip y su contenido promocional mostraba mala conducta, falta de juicio y comportamiento poco ético en relación con una operación policial real. Ambos agentes acusan a la productora de difamación y solicitan una compensación económica por los daños causados. Los neoyorquinos enfrentan este verano a un incremento de alrededor del 5,7% en su factura de electricidad. Esto debido al mayor uso de aire acondicionado en un contexto en el que, según una reciente encuesta, la mayoría de los residentes no dispone de ingresos suficientes para cubrir sus gastos. El estudio reveló que un 62% de los neoyorquinos no cuenta con ingresos suficientes para su sustento económico, una situación que afecta especialmente a la población latina con un 78%. Para MLC Noticias, te informó Rosalba Suárez.

En la arrolladora, banda Limón de Don Enrique Macho, en el escenario musical de Radio Latina 107.1, 6 de la tarde con 6 monitos. 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Abro Salmitote, te cuento, te platico y te chismeo que Karim León disfruta pues una cascarita con nada más y nada menos Cuauhtémoc Blanco y otras leyendas del fútbol mexicano. Karim León volvió a mostrar su pasión por el fútbol al compartir fotografías, pues jugando una cascarita junto a reconocidas leyendas del balompié mexicano como Cuauhtémoc Blanco, Francisco Javier Rodríguez Social Maza, Paul Aguilar, Germán Villa, Isaac Terrazas y Alberto García Aspe. El cantante publicó las imágenes en redes sociales acompañadas del mensaje: un relax con mis compas, reflejando el ambiente relajado y amistoso del encuentro. La convivencia rápidamente llamó la atención de los seguidores de Karim León, quienes celebraron verlo disfrutar de uno de sus hobbies favoritos mientras compartía cancha con figuras históricas del fútbol nacional. No es la primera vez que el intérprete de primera cita demuestra su afición por el deporte, ya que anteriormente también participó en partidos amistosos junto a exfutbolistas como Jared Borgetti y Ricardo Osorio durante eventos relacionados con el Cura Fest. Bueno, sabemos que le gusta el fútbol al compa Karim León. Vamos a seguir con más música, invitándote para que te vayas preparando, porque el sábado 8 de agosto nos vamos a ir de fiesta al Gainbridge Fieldhouse, porque llega la banda MS. 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

6 de la tarde ya con 18 minutos. 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Vamos a seguir con más música. Le mandamos un saludo para toda la raza de Guanajuato, sí señor, que está en sintonía de Radio Latina 107.1, afiliada a fútbol de primera, en la estación oficial de la Copa Mundial FIFA 2026. Quédese con nosotros porque más adelante les voy a estar hablando. ¿Se acuerda de la caricatura de los Minions? Hay noticias acerca de los Minions, te lo digo más adelante en Radio Latina 107.1.

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1: Llegó otra mala noticia para la selección de Brasil de cara a la Copa del Mundo, y es que Estevao, jugador del Chelsea, no aparece en la prelista de la Canariña, pues no logró recuperarse de una lesión en el muslo. Esta no es la única ausencia para los brasileños de cara al Mundial, pues tampoco contarán con Rodrigo por rotura de ligamentos y con Militao, que será intervenido. Siguen revelándose fechas importantes del calendario de la próxima temporada de la NFL. En este caso, se dio a conocer que Buffalo Bills estrenará su nuevo estadio cuando en el Thursday Night de la semana 2 reciba a Detroit Lions. En medio de los playoffs de la NBA, fuentes aseguran que Milwaukee Bucks están dispuestos a escuchar ofertas para un posible traspaso de Giannis Antetokounmpo, pues desde hace varias semanas rumores aseguran que Golden State Warriors y Miami Heat serían dos de las quintetas que buscan al basquetbolista griego. Soy Andrea Martínez y ya estás bien informado.
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8 minutos, llegamos a las 7 de la tarde. Déjame platicarte de los Minions, porque conquistan el Hollywood de 1920 en el adelanto de los Minions y Monsters. Illumination y Universal Pictures han compartido el adelanto de Minions and Monsters, el tercer spin-off, precuela de la exitosa franquicia cinematográfica de Gru, mi villano favorito. La película tendrá su estreno mundial en el Festival Internacional de Cine de Animación de Annecy en el mes de junio y posteriormente se va a estrenar en cines el 1 de julio. La película nos presenta a una tribu de Minions completamente nueva que se encuentra en Hollywood en los albores del cine. Nuestros héroes son dos Minions totalmente nuevos, James y Henry. Esta es la estrepitosa, ridícula y totalmente real historia de cómo los Minions conquistaron Hollywood. Se convirtieron además en estrellas de cine, lo perdieron todo y desataron monstruos por el mundo y luego se unieron para intentar salvar el planeta del caos que ellos mismos acababan de crear. Así que tenemos que esperar hasta el 1 de julio para poder ver a los Minions and Monsters en las salas de cine de la Unión Americana. 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

7 de la tarde con 5 minutos, seguimos con música ligadita en Radio Latina 107.1 FM. No le vayas a mover de la sintonía, porque en unos minutos te voy a estar hablando de lo que se viralizó y tiene que ver con millonarios, que a mucha gente pues no le está gustando, obviamente. Vamos a escuchar a La Fiera de Ojinaga, que llega el viernes 22 de mayo allá a La Flaca de Square. 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

0: Él es Chuyín, la rolita lleva por título, ya lo escuchaste, pues, ¿qué le hago? Aquí en la de la tira 107.1 FM. Vámonos a lo que causó tendencia o viralizó el día de hoy. Millonarios que están comprando búnkeres en la luna como seguro de vida. Imagínate nada más. Se filtró una lista de celebridades y empresarios de alto nivel que han comenzado a financiar la construcción de refugios subterráneos en la luna. No se trata de turismo espacial, sino de una estrategia de supervivencia ante la posibilidad de un colapso ecológico o un conflicto global en la Tierra. Estos búnkeres lunares están equipados con sistemas de soporte vital de última generación, granjas hidropónicas y bibliotecas digitales con todo el conocimiento humano. Mientras el ciudadano común, pues, lucha con la inflación y el cambio climático, la élite mundial, pues, parece estar preparando su ruta de escape hacia el espacio exterior. La noticia ha generado una indignación masiva, ya que muchos consideran que en lugar de arreglar los problemas de nuestro planeta, los más poderosos simplemente están, pues, comprando un boleto de salida para salvarse ellos mismos. La pregunta que circula hoy es, si la humanidad debería permitir que unos pocos se apropien del satélite natural, esto para fines privados de supervivencia. El espacio, que solía ser un sueño de exploración científica, se está convirtiendo rápidamente en el vecindario más exclusivo y restringido del universo. Imagínate, lo que a todos nos pertenece, unos pocos los quieren acaparar a base de billetazos.
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7 de la tarde ya con 38 minutos, damas y caballeros. Se llegó el momento de yo retirarme. Aquí estamos el día de mañana pegando de gritos nuevamente como lo hacemos día a día. Se van a quedar con la programación de Radio Latina 107.1 FM y las rolitas que le gustan. Mañana a las 6 llega el show de Raúl Brindis para que no se lo pierdan. Mientras tanto, que Dios me los cuide, me los bendiga. Buenas noches, que descansen. Hasta mañana y siguen Radio Latina 107.1. Afiliada a Fútbol de Primera, la estación oficial de la Copa Mundial FIFA 2026. Buenas noches, que descansen.

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2: Muy buenas tardes a todos. Gracias por estar con nosotros en este segmento legal traído a ustedes por la firma de abogados.